estoy totalmente convencido de que te ha encantado lo que acabas de escuchar. Bueno, lo más difícil para nosotros en 20x20 es escoger solamente 20 canciones entre las miles y miles que forman parte de nuestra propia historia musical. Lo que ocurre es que solo queremos que suenen los grandes éxitos, como I Need You Now, la canción que acabas de oír, el tema de Lady Antebellum, que hace 3 años se convertía no solo en nuestro número uno, sino en un número uno planetario. También han sonado los chicos de Maldita Nerea con El Secreto de las Tortugas y la Fundación Tony Manero con Super Sexy Girl. Aunque, desde luego, yo me quedo con la canción de Carlos Santana y Michelle Brand, ese The Game of Love, que mira que lo he escuchado veces, pero me sigue gustando un montón. David Civera, bye bye, ha dicho adiós. Aunque ha sido un placer volver a escucharlo. Y desde luego a Keisha, con la que hemos arrancado este bloque de 20 minutos sin pausa, el tema Dion. Bueno, pues, sigue la música, siguen los éxitos en los Super 20. Todas tus canciones. Bye.

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Bueno, pues seguimos adelante. Ya sabes que en 20 por 20 estamos siempre buscando los mejores temas para ofrecértelos casi como en una bandeja, como si fueran auténticas delicatessen. Por ejemplo, la canción Lento, uno de los tracks incluidos en el álbum Sí, de Julieta Venegas, que lanzaba en el 2004, o un poquito antes, el álbum Bones de los Bon Jovi, en el que hemos encontrado hoy la canción Everyday. También nos vamos a acercar a un grupo muy nuestro, Ángeles Muñoz, Diano Martín y Miguel Ángel Carrera, desde San Sebastián de los Reyes, en Madrid, los chicos de Camela y su disco 10 de Corazón, que en el 2004 triunfaba gracias a la canción Cuando zarpa el amor. Las Bananarama, el grupo londinense de Siobhan Fahey y Jackie O'Sullivan, allá por 1996 publicaron un disco que todavía se recuerda, se llamaba Ultraviolet, y dentro una de sus canciones va a sonar hoy en 20 por 20, el tema Take Me to Your Heart. También nos vamos a acercar a ese gran éxito de Amaral llamado Cómo hablar, uno de los 5 temas de éxito de su disco Una pequeña parte del mundo, el segundo disco de estos mañicos que arrasaban en el año 2000. Pero nuestro comienzo nos lleva nada menos que hasta el álbum Timeless de Classics Volumen 2. En 1999, Michael Bolton triunfaba en todas las listas del mundo con este Sexual Healing.

0: Curioso, hemos empezado con una balada preciosa de Michael Bolton llamada Sexual Healing y vamos a terminar en brazos de Julieta Venegas y este Lento. Sí, señor, sí. Uno de los tracks de su disco publicado en el 2004 cierra este bloque de 20x20 en el que también hemos invitado a participar a Bon Jovi con Everyday, a Los Camela con Cuando Zarpa el Amor o el Take Me to Your Heart de las Bananarama. Por supuesto, no me olvido de Cómo Hablar, ese gran temazo de Amaral en su disco del 2000, Una Pequeña Parte del Mundo. Como ves, tenemos fondo de armario para seguir disfrutando contigo de grandes momentos y sobre todo de grandes canciones. Son 20 años de éxitos en 20 minutos sin pausa. Esto ya lo sabes, es 20x20.
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Te lo digo en más de una ocasión, lo más difícil de 20 por 20 no es escuchar las canciones que compartimos contigo durante 20 minutos sin pausa, sino bucear en nuestra discoteca y coger aquellas que realmente son representativas de todos estos años que llevamos juntos. Canciones como, por ejemplo, She Bounce, incluida en el disco Sun Loaded del año 2002 de Ricky Martin, o ese increíble We Found Love que hace muy poco nos regalaba Rihanna junto al DJ Calvin Harris en su disco Tall Tall Tall del 2011. Escucharemos también a los vigueses Ragdoll, la banda de Leigh Lowres, junto a Angie de Física o Química, cantando la canción ¿Dónde estabas? Y nos iremos hasta 2001 con un tema que seguramente recuerdas, porque fue la melodía del spot de Movistar aquel verano, la de la banda de Los Ángeles, los Wizard, publicada en su disco The Green Album. Escucharemos además de Island in the Sun el tema Pan y Mantequilla, titulando el disco, el primer disco de los canarios Efecto Pasillo en el 2012. Pero para arrancar nos vamos a ir al año 2002, al año en el que DJ Bobo, este DJ y productor suizo, publicaba un disco lleno de colaboraciones, entre las que destacaba, por supuesto, el tema que compartía con Irene Cara, la versión que hacían de la canción de Flashdance, What a Feeling, con la que arrancamos este bloque de 20x20.

Hemos empezado bailando al ritmo que marcaban DJ Bobo y Irene Cara con el tema What a Feeling y terminamos con Ricky Martin moviendo las caderas a un ritmo trepidante en uno de sus mejores discos, Sound Loaded, del año 2002. Esta es la versión que tuvo que grabar después de lanzar la canción en inglés, el tema en español, She Bangs. Antes, Rihanna y Calvin Harris con We Found Love, o los chicos de Ragdoll, la banda viguesa que lidera Alaise Lores y que compartieron con Angie de Física y Química el tema ¿Dónde estabas? Hemos escuchado el tema de los chicos de Rivers Cuomo, la banda de Los Ángeles Wizard, en su disco Green Album del 2001. Ese tema, que además, como te he dicho antes, sirvió como base para la campaña de Movistar, es el tema Island in the Sun. Los chicos de Efecto Pasillo también han tenido su hueco hoy aquí en los Super 20, en 20x20 con Pan y Mantequilla, y hemos celebrado de qué manera ese What a Feeling de DJ Bobo y Irene Cara. Bueno, pues si te ha gustado todo lo que has escuchado, espérate que lo que viene ahora todavía te va a gustar mucho más, porque te espero en el siguiente bloque de 20x20.

Bien, seguimos adelante. La fórmula de 20 por 20 es muy simple. Es coger todas las grandes canciones que han sido importantes a lo largo de estos 20 años, da igual si hace mucho que no las escuchabas o si son muy recientes, y colocarlas todas juntas para construir un mosaico en el que no pueden faltar, por ejemplo, temas como La noche de los dos, la canción con la que el puertorriqueño Raymond Ayala, Daddy Yankee, presentaba en 2013 su disco Prestige. También nos vamos a ir nada menos que hasta el disco estrella del 2005 con los productores Dr. Cucho, Dani Manzano y Pedro del Moral, y ese Rain, I Want to Divorce que nos hizo bailar a todos. Rosario Flores también es una de nuestras protagonistas en este bloque de 20 por 20 con la canción que presentaba su disco en el 2013, el disco Rosario, se llama Yo me niego. Y por qué no irnos también a 1999, cuando después de casi 8 años el dúo sueco Roxette se metía de nuevo en el estudio de grabación. No habían hecho nada desde que en el 94 publicaron Crash Boom Bang. El resultado fue el álbum Have a Nice Day, que se convirtió en uno de los mayores éxitos de este dúo sueco. Concretamente, la canción Stars fue un single de éxito en el verano de 1999. Ellos, los Roxette, van a sonar, pero también lo va a hacer Pablo Alborán, que se consagraba en nuestro país, el malagueño Pablo Alborán, en el 2012, y lo hacía con su disco Tanto. Una de sus mejores canciones es con la que arrancamos ahora 20 por 20. Pablo Alborán, Éxtasis.

0: Vaya temas el que firmaban a comienzos del 2013 el puertorriqueño Daddy Yankee y la vocalista, la ex vocalista de la Quinta Estación, Natalia Jiménez, en La Noche de los Dos, un tema muy calentito que abría fuego desde el disco de Raymond Ayala, desde el álbum Prestige. Antes hemos escuchado, por ejemplo, ese Rain I Want to Divorce, el tema que nos hacía bailar desde el disco Estrella 2005 con los productores Pedro del Moral y Dr. Cucho, o la canción Yo me niego, el primer sencillo del disco Rosario, publicado en el 2013. Los Roxette volvían al estudio de grabación 8 años después de su pelotazo en el 94 y nos entregaban el disco Have a Nice Days, donde encontrábamos, por ejemplo, ese tema, el tema Stars, que fue el segundo single que lanzaron en agosto del 99. ¿Y qué me dices del comienzo? Vaya momento que hemos vivido con Pablo Alborán y su Éxtasis, una de las mejores canciones de su álbum, tanto el disco que en el 2012 consagró a este artista malagueño. Bueno, pues si te ha gustado todo lo que has escuchado, espérate porque hay mucho más todavía para ti en 20x20, en un segundo.
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0: 20x20, ese es el sonido de tus éxitos en la radio. Y ahora mismo, de nuevo rescatando canciones que han sido durante estas 2 décadas de existencia de los Super 20. Algunas de tus favoritas, como ¿Quién dice que no duele?, de Carlos Baute, que apareció en su recopilatorio de grandes éxitos en el 2007. Canciones como Fire with Fire, de las Scissor Sisters, la banda de Jack Sears y Animatronic, que desde Nueva York y en su álbum Night War triunfaban allá por los comienzos del 2010 con su canción. También escucharemos a los Guaraná, los alicantinos Guaraná, y su Noche en Vela, incluida en su disco Guaraná. O, bueno, o el tema Sentir, de Luz Casal, incluido en Un mar de confianza, que allá por finales de los 90, en 1999, se convertía en uno de los grandes éxitos de la gallega. También tendremos la oportunidad de escuchar a James Blunt, que llega ahora mismo desde el disco Back to Bedlam, y que en el 2004 arrasaba con su canción You Are Beautiful. Este hombre que fue capitán del ejército británico y que vuelve hoy a los Super 20.

Sentir es, sin duda alguna, una de las canciones más bonitas de Luz Casal, esta coruñesa, que a finales de los 90, 1999, presentaba su octavo álbum, Un Mar de Confianza. También hemos escuchado a Juan Rarnaiz y a David Navarro con la canción Noche en Vela, incluida en su disco. Hemos rescatado a Jennifer López con ese fantástico tema llamado Ain't It Funny. Y nos hemos permitido el lujo de escuchar de nuevo a Scissor Sisters con Fire With Fire, o a Carlos Baute con ¿Quién dice que no duele? Hemos arrancado este bloque de 20x20 de la mano de James Blunt, un hombre que desde el 2006 tiene fijada su residencia en Ibiza y que en el 2004 publicaba como tercer single de su álbum de debut la canción You Are Beautiful, tú eres preciosa. Nosotros encantados de poder seguir a tu lado con estos éxitos que son los de una vida y que suenan en la radio. Esto, ya lo sabes, es

Desde luego que sí, esto es 20x20, poniendo en antena las canciones que importan, que han sido importantes y que van a seguir importando en la historia musical de la radio, de los Super 20. Canciones que a lo largo de estos 20 años nos han acompañado. Canciones que hemos ido poniendo de moda para ti semana tras semana. Y algunas de ellas ahora avanzan y retroceden en el tiempo para compartirlas contigo. Canciones como, por ejemplo, el tema Morenita de los Upa Dance, desde la serie Un Paso Adelante, o la fiesta que nos proponía hace algún tiempo DJ Méndez. También escucharemos la canción con la que fuimos a Eurovisión de la mano de Beth, el tema Dime, o el International Love de Pitbull y Chris Brown. Nos acordaremos de los Roxette y su Wish I Could Fly, pero vamos a arrancar de la mano de Ramazzotti, que conquistaba no hace mucho nuestra lista de éxitos con la canción Un ángel como el sol tú eres. Ya sabes que estos son tus éxitos y que los celebramos contigo. 20 años de música en tu Super 20.

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Madre mía, qué recuerdos, ¿eh? Escuchar de nuevo a Beatriz Luengo en Upa Dance, cuando debutaba hace más de una década en aquella serie de televisión llamada Un Paso Adelante. También DJ Méndez, otro de los grandes animadores de la música y de los Super 20, ha compartido con nosotros este bloque de 20 por Dente con su canción Fiesta. Beth, la canción con la que fuimos a Eurovisión hace algún tiempo, una canción escrita por Jordi Cubino y con la que disfrutamos todos un montón. Pitbull, International Love, junto a Chris Brown, también ha sido protagonista en 20 por 20, en este especial que hacemos aquí en la radio a los 20 años de historia de la música en los Super 20. Canciones como I Wish I Could Fly de Roxette y desde luego con las que abríamos el bloque el tema de Eros Ramazzotti, Un Ángel Como el Sol Tú Eres. Son tus éxitos, son 20 años de música, son 20 minutos sin pausa aquí en la radio. En los Super 20, recordamos en

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1: Así es, esto es 20 por 20. 20 años poniendo de moda tus éxitos. Lo celebramos ya mismo y lo hacemos con lo que mejor sabemos hacer: proporcionarte la mejor música. Canciones inolvidables como Salomé de Chayanne, como la canción de Kid Ryan, Mancore, Sis Encore, uno de los hits más bailados hace casi una década. O Loca de Shakira, la canción con la que vamos a inaugurar este nuevo bloque. También vamos a recordar cómo sonaba hace algunos añitos Marta Sánchez pidiendo mucho más de ti. Pero desde luego hay una canción que no vas sin duda a dejar pasar por alto, el tema Rock DJ, con el que Robbie Williams marcó un hito en los videoclips, arrancándose literalmente la carne y tirándosela a sus fans. Ya sabes, aquí en los Super 20 estamos contigo, repasando 20 años de éxitos en este formato de 20 minutos sin pausa, donde 20 éxitos suenan y donde está presente toda tu música. En los Super 20, en la radio, esto es una vez más 20 por 20. 20.

Desde luego que sí. Marta Sánchez, Quiero más de ti. Una canción escrita por Enrique del Toro, un hombre que ha estado siempre fiel a esta vallisoletana y que se mantiene incombustible a pesar de los años. También hemos podido saborear y casi morder a Robbie Williams en la canción Rock DJ, en esa canción en la que un montón de fans, pues ya sabes, estaban pues esperando que se quitara la ropa y algo más. Al final acabó quitándose hasta los bíceps. Chayanne bailando allá por 1998 con Salomé. Y hey, Ryan lo hacía un poquito más tarde en el 2002 con Manco Resistan Core. Mi corazón aguanta todavía. Pero desde luego la gran estrella de este bloque ha sido una vez más esa colombiana que se mueve como nadie y que, bueno, pues desde su disco Sale el Sol ha tenido guiños muy importantes a la música latina, entre ellas la canción Loca con la que hemos abierto este bloque. No te pierdas la música que todavía está por llegar porque hay muchos más éxitos para ti aquí en Los Super 20, en un nuevo bloque de éxitos sin pausa.

Los ingredientes de 20 por 20 para ti son muy conocidos. Solamente echamos al puchero las canciones más destacadas de estos 20 años, de la mejor música que suenan para ti, como si abriéramos un álbum de fotos y por él fueran desfilando momentos importantes de tu vida. Algunos muy recientes, como por ejemplo el Mundial de la FIFA 2014, con Pitbull, Jennifer López y Claudia Leite en ese We Are One. También escucharemos a Nacho Cano, que en el 2009 publicó su disco A, un musical de Nacho Cano, con algunas de las mejores canciones de Mecano y algunas también suyas, como este Ha nacido un gitanito. Radio Killer, In the Middle of the Night, calentando el verano de 2014 con una canción que desde Bucarest hizo bailar a media Europa. Eros Ramazzotti, Otra como tú, sin duda una de las mejores canciones de su disco del 93, de su álbum Todo Historias. Y esa Barbie Superstar, que formaba parte del 19 días y 500 noches, uno de los mejores discos de Joaquín Sabina, publicado casi a finales del 99. Con esa canción, con la Barbie Superstar de Sabina, comenzamos este bloque de 20 por 20.

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¡Ay, qué recuerdos nos trae este We Are One, eh! Una de las canciones que aparecían en el disco oficial de la FIFA 2014, el disco del Mundial de Fútbol, en el que España cayó en la primera ronda después de 4 años antes haber sido campeona del mundo. Pitbull, Jennifer López y Claudia Leite cierran este bloque en el que también hemos escuchado a Nacho Cano con Ha nacido un gitanito, la canción que presentaba su disco A, un musical de Nacho Cano en el 2009. O a Radio Killer con In the Middle of the Night, una de las canciones más bailadas en el verano de 2014. Eros Ramazzotti, otra como tú, una canción desde luego fantástica, incluida en su álbum de éxito del 93, Todo Historias, y la canción con la que hemos comenzado, la Barbie Superstar, otra de las que incluía ese fantástico disco de Sabina llamado 19 días y 500 noches, que se publicaba a finales de 1999. Todos son grandes momentos, sin duda, de nuestra historia musical y los compartimos contigo. Si quieres, en un ratito más aquí, en 20x20.

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3: Bien, continuamos. Esto es 20 por 20. La fórmula es muy sencilla. Utilizar las mejores canciones de ahora y de siempre, las que forman parte de nuestra historia, en las que durante dos décadas hemos compartido la mejor música. Canciones que ahora aparecen, como Me Fui, de Malú en su reciente disco Sí, publicado en 2013, o la canción que sonaba en la banda sonora de Los Tres Mosqueteros, con Bryan Adams, Rod Stewart y Sting interpretando All for Love. También escucharemos desde el primer disco de Bustamante, su álbum de debut, el disco Bustamante, la canción El aire que me das, fue el primer single tras abandonar la academia. Lana del Rey también va a sonar en Los Super 20 con ese remix que el DJ y productor francés de música house, Yevry Gervais, hacía no hace mucho de su canción Young and Beautiful. Pero nos vamos a ir hasta 1994 con un single que aparecía en el disco de Eros Ramazzotti, Cosas de la Vida. El álbum se llamaba Todo Historias. Con esta canción, con las cosas de la vida, empezamos este nuevo bloque de 20x20.

Fantástica, Malú en su canción Me Fui, uno de los sencillos con más garra y fuerza de su último disco, el álbum Sí, que publicaba ya por finales del 2013. También hemos podido disfrutar de ese trío de mosqueteros que formaron Bryan Adams, Rod Stewart y Sting en la banda sonora de Los Tres Mosqueteros, allá por el 94 con la canción All Fall Off. Un poquito más tarde, en el año 2002, Bustamante, tras justo abandonar la Academia Operación Triunfo, publicó su primer disco, su álbum de debut, con una primera gran canción que ha sonado hoy en 20x20 y que hemos recordado juntos, El aire que me das. Lana Del Rey y Jerry Gervais, un estupendo tándem que han publicado dos sencillos, dos mixes muy bailables. Uno de ellos fue Summertime Sadness y el otro, la canción Young and Beautiful, que hemos escuchado hoy en 20x20. Aunque para comienzo realmente delicioso, el de Las cosas de la vida, la primera canción del disco Todo historias, que en 1994, justo cuando nacían los Super 20, publicó Eros Ramazzotti. Bueno, pues si quieres seguir reviviendo con nosotros grandes momentos de este álbum musical que compartimos contigo, te espero en el siguiente bloque de 20x20, que hay para ti muchas más canciones esperando.

Seguimos contigo aquí en la radio desde 20x20, este formato musical en el que durante 20 minutos sin pausa, 20 canciones nos recuerdan la historia de estas dos décadas de música, los 20 años de existencia de los Super 20. El tema es Carty Sue, incluido en Californication de los Red Hot Chili Peppers, que se lanzaba en el 99 y que ganó un Grammy, cerrará este bloque. Antes escucharemos Can't Resist, desde el álbum Red Book de los Texas, y la canción La Vida es un Carnaval, del cubano Michael Chacón, afincado en el 95 en nuestro país. Pues Live con Flying Without Wings, una de las canciones de la boy band irlandesa que se estrenaba en julio del 98 y que además conseguía un gran éxito. Aunque nuestro arranque hoy viene marcado por India, el disco con el que debutaba la carrera discográfica de Vega en el 2003, después de que, apareciendo en la segunda promoción de Operación Triunfo, consiguiera vender las 200.000 copias necesarias de su disco Quiero Ser, que era el requisito que Valley Music les puso en aquel momento para grabarles un disco. Así suenan tus éxitos, así los recordamos y, por supuesto, así te los ofrecemos en 20x20.

Rescatando en Mente por Mente la canción Scarty Sue, incluida en el disco Californication, uno de los temas más melódicos de la banda californiana Red Hot Chili Peppers. Antes ha sonado Ahora Quién, desde el álbum Amar es Mentira, que además incorporaba la colaboración de Jennifer López en los coros y en alguna de las canciones del disco de Marc Anthony. Can't Resist, la canción de los Texas en su disco Redbook del 2005. Por cierto, el título lo sacaron del hecho de que Charlene Spiteri escribía las canciones en un pequeño librito rojo. Michael Chacón, que visitó nuestro país en el 93 con La Habana Club Band y triunfó con El Venado, volvía 2 años más tarde para afincarse ya definitivamente y, claro está, cosechar un gran éxito con La Vida es un Carnaval. Los Westlife, esa banda irlandesa, con la canción Flying Without Wings, un tema incluido en su álbum de debut, en el disco con el que se daban a conocer Nick Byrne, Kyan Egan, Mark Flenley y, por supuesto, Brian McFadden. Ellos triunfaron en noviembre del 99 con esa canción y nosotros los hemos rescatado hoy. Aunque ya sabes que el comienzo ha sido para la canción Grita, el primer gran éxito de Vega, esa triunfita de la segunda promoción que cosechaba, al igual que sus compañeros, un éxito en principio imposible, vender 200.000 copias en una semana y que gracias a ello su discográfica en aquel momento, Vale Music, le grababa su disco, el álbum India. Nosotros seguimos contigo porque hay muchos más éxitos que rescatar en el tiempo y recordarlos juntos aquí en 20x20.

Bien, pues continuamos. Esto es 20x20. Ya sabes que el formato es muy simple. 20 canciones, 20 minutos sin pausa y 2 décadas, 20 años de la mejor música. Canciones que seguramente vas a recordar y te va a encantar volver a oír, como el tema Pick Me Up de Emily de Poret, esta sueca que en el 2009 ya arrasaba en toda Europa. O La Mosca, la banda argentina liderada por Guillermo Novelis y que allá por 1999 publicó su disco Vísperas de Carnaval con la canción Para No Verte Más. Escucharemos también al dúo británico formado por Rosie Murphy y Mark Brydon, los chicos de Monoco, que allá por el 98 lanzaron su segundo álbum, el disco I'm Not a Doctor, con una canción que seguramente recordarás, este Singing Back. También tendremos tiempo hoy para Manuel Carrasco y su Otoño-Octubre, desde el disco Habla, en el 2011, o aquel irrepetible álbum de Wycliffe Jean junto a Mary G. Blige en 1999, a finales del 99, el álbum de Kleptic, Two Sides to a Book, con la canción 911. Hoy el comienzo en 20x20 nos lleva a escuchar a Nika, que triunfaba, y de qué manera, en el 2003, después de haber conseguido ese logro, esa meta que les marcaban a los concursantes de Operación Triunfo, y era conseguir 200.000 copias de su single promocional para poderles grabar un disco. Ella lo consiguió, y su disco, ¿Quién dijo que era el fin?, se lanzaba en 2003. Esta es la canción con la que comenzamos este bloque de 20x20, con Nika.

0: Qué buena, ¿eh? La sueca Emily Dipporet con este Pick Me Up, uno de los temas que han sido historia ya en los Super 20 a lo largo de estos 20 años, como lo fue en su momento, allá por 1999, el tema de La Mosca, la banda argentina de Guillermo Novelis y su disco Vísperas de Carnaval, con ese gran éxito llamado Para No Verte Más. Hemos escuchado también el Sing It Bad de Moloko, seguramente más de una ocasión lo has bailado en las pistas, esta banda británica formada por un dúo, Royce Murphy y Mark Brydon, juntos y con su segundo disco, I'm Not a Doctor, triunfaron no solo aquí en Europa, sino también en Estados Unidos. Otoño-Octubre, la canción que presentaba el disco Habla de Manuel Carrasco, ha aparecido de nuevo por aquí en 20x20, al igual que el 911, la llamada emergencia que hacían allá por el 2000, Wycliffe Jean y Mary G. Blige. También el temazo de Nika, quien dijo que era el fin, que cosechó, bueno, además de un gran éxito como el álbum, 200.000 copias como single promocional, y eso le permitió a Nika grabar su álbum. Más historia, más músicas y sobre todo muy buenos recuerdos te esperan en nada aquí de nuevo en 20x20.
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0: Años de éxitos, 20 canciones, 20 minutos sin pausa. En los Super 20 esto es 20x20, con temas como I Want It That Way de los Backstreet Boys, la banda de Orlando, Florida, que en 1999 arrasaba con esta canción incluida en su disco Millennium. O los chicos de La Quinta Estación, que junto a Marc Anthony firmaron uno de los temas latinos más recordados, la canción Recuérdame. También vamos a recordar hoy a Marta Sánchez con Soy Yo, que en julio de 2002 publicaba su álbum, titulado igual que el single que hoy vas a escuchar en 20x20. ¿Qué decir de estos dos? Jesse y Joy, que estos días precisamente están estrenando su disco en España, la reedición española del álbum ¿Con quién se queda el perro? Un disco que nosotros presentábamos aquí en los Super 20 con la canción Corre, una canción interpretada por este dúo de hermanos mexicanos. Aunque si te parece, arrancamos en California, en el verano de 2010, con Katy Perry y su álbum Teenage Dream, y con una canción que hablaba precisamente de las chicas de California en verano, California Girls, aquí en la radio.

Ese es el sonido de 20 años de éxitos. 20 canciones que suenan sin descanso durante 20 minutos sin pausa. Canciones como Recuérdame, de La Quinta Estación y Marc Anthony, este grupo formado por Natalia Jiménez, Ángel Reyero y Pablo Domínguez, que en el 2009 nos decían adiós, pero que un poquito antes, allá por el 2005, nos ofrecieron una canción que todos recordamos. Estaba incluida en su segundo álbum, el disco Sin Frenos, la canción junto a Marc Anthony, Recuérdame. También han sonado los chicos de Backstreet Boys, AJ McLean, Howie Doruk, Brian Liddell, Neil Carter y Kevin Richardson, que en 1993 arrancaron en Orlando una carrera muy prometedora. De hecho, han vuelto estos días. Aquí están con uno de sus éxitos. I Want It That Way ha sonado. La quiero de esa manera. También hemos escuchado a Marta Sánchez, a Jesse Joy con Corey y, por supuesto, a Katy Perry con California Girls, que en mayo de 2010 arrancaba el verano en todo el mundo con su disco Teenage Dream. Estos son tus éxitos. Así suenan en la radio.

Nuestro formato es muy simple. Cogemos 20 canciones de las más representativas de estas dos décadas de música que llevamos juntos en los Super 20 y durante 20 minutos sin pausa van sonando. Algunas de ellas son muy cercanas, como por ejemplo el tema Wrecking Ball de Miley Cyrus en su disco Bangers, pero otras no lo son tanto, como por ejemplo la canción Por Ella, primer sencillo del disco Pentimento que en el 2006 publicaba Bustamante, un disco por cierto producido por Marcelo Acevedo en el que se hacían versiones de temas de otros artistas, por ejemplo de Juan Gabriel, de Pablo Abraira o de Ricardo Montaner. Por cierto, había un tema inédito que es la canción Por Ella, una canción escrita por Bustamante. Bailaremos al ritmo de Pitbull y Keisha en su disco Global Warming con ese exitazo llamado Timber en el 2013, o asistiremos de nuevo a recordar el tema con el que debutaba un onubense llamado Maki. Sí, sí, la canción Calé Tunea en su álbum de debut del 2005, el disco Di Por Qué Te Vas, producido por DJ Nitro. También a Eminem y a Rihanna con The Monster dentro del reciente trabajo del rapero de Detroit, su disco Marshall Mathers LP 2. Pero lo más importante es que vamos a arrancar con Carlos Baute y el cuarto disco en su carrera musical. En el 2005 publicaba Baute y su tercer sencillo es la canción con la que hoy comenzamos este bloque de 20x20. Dentro y fuera, Carlos Baute.

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Grandes momentos, sin duda, los que hemos compartido en este bloque de 20x20. La imagen de todos en nuestra retina estará siempre desnuda encima de una bola de demolición. Miley Cyrus en ese disco rompedor con el que destrozaba para siempre esa imagen que teníamos todos de la dulce Hannah Montana para dar paso a alguien mucho más sofisticado y extravagante. Bangers, un disco que ha pasado ya a la historia. Antes escuchábamos Pentimento, el disco que en el 2006 se convertía en el cuarto trabajo del cántabro David Bustamante, un disco que, como te he dicho antes, estaba producido por Marcelo Acevedo y en el que se hacían versiones de gente como Miguel Gallardo o Marc Anthony. La canción Por Ella ha sonado, también lo ha hecho ese estupendo tema de Pitbull y Keisha que todavía se baila en todas partes del mundo y que se llama Chimber. El Maki, desde Huelva, nos presentaba su primer disco en el 2005, Di Por Qué Te Vas, con la canción Calle Tune A. Y el estupendo momentazo que hemos vivido con Eminem y Rihanna es inolvidable, la canción de Monster en el Marshall's Mothers LP2. Aunque, para inolvidable, el tema de Carlos Baute dentro y fuera en su disco del 2005. Bueno, pues no nos olvides, porque tenemos más música preparada para ti en 20x20, en el próximo bloque. Bye.

Comenzamos un nuevo bloque en 20x20 donde vamos a encontrarnos algunas de las canciones que sin duda te van a traer buenos recuerdos, porque a nosotros desde luego nos los traen, como por ejemplo el tema que en el 2010 lanzaba al productor rumano Iwar Maya y a la vocalista Viga Gigulina, y que además ponía el pistoletazo de salida para ese fenómeno que durante algunos años ha sido predominante en las pistas de baile de toda Europa, el Rumano Dance. También escucharemos Angelito, la canción del puertorriqueño Don Omar en su disco King of Kings del 2006, el segundo disco de Don Omar, y además una de las canciones que mayor éxito le reportó a este artista latino. Club Can Help Me, uno de los tracks incluidos en The Only One de Florida, este norteamericano que arrasa también y que además ha sido precursor del sonido dancehall. Por supuesto, también tendremos pop con sabor a limón y sal desde México con Julieta Venegas, titulando su cuarto disco, el álbum que lanzaba en mayo del 2006. Escucharemos a Pitbull y a Mark Anthony juntos en Rain Over Me, incluido en el disco Planet Pit del 2011, que era el sexto disco de este productor afincado en Miami, que cuenta entre sus amigos nada menos que a Red One. La canción Rain Over Me, uno de los tracks incluidos en ese disco, sonará hoy en 20x20. Pero el arranque hoy nos va a llevar nada menos que hasta el sur de Londres con This Re y What's Your Sign, uno de los temas que se encontraban en su álbum de debut de 1998, en el disco con el que esta artista británica se daba a conocer, el álbum Supernatural.

0: vida, decidiera el resto de la misma. 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Que descansen en paz. 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

0: Ahí estaba sonando Stereo Love, uno de los grandes éxitos de la historia musical de los Super 20, con el productor rumano Eduard Maya y la vocalista Viga Jiculina. Una canción que basaba en parte su éxito en la melodía de un compositor azerbaiyano llamado Ildar Mansurov. Una canción que ellos convertían en éxito en las pistas allá por el verano de 2010, aunque la canción se había lanzado en toda Europa en el 2009. Hemos escuchado también el tema Angelito, incluido en el disco King of Kings de Don Omar, en su disco, en su segundo álbum, que por cierto le llevó a ganar un premio Grammy con esta canción. Antes también ha sonado Florida con Club Can Help Me, uno de los tracks destacados del disco The Only One, que publicaba en el 2010. O Limón y Sal, el tema con el que Julieta Venegas titulaba su cuarto disco de estudio ya por el verano de 2006. También has podido escuchar a Marc Anthony colaborando con Pitbull. De hecho, es un tándem que ha funcionado muy bien a lo largo de estos años, entre otras cosas porque detrás está la producción del marroquí Red One. Una de las canciones incluidas en el sexto disco, el álbum Planet P de Pitbull, ha sonado hoy, ese Rain Over Me, aunque el arranque ya sabes que ha sido para Disri y su disco Supernatural, un disco que era el primer trabajo de esta artista británica, publicado en agosto del 98 y que se convirtió además en uno de nuestros números uno aquí en la lista de los Super 20. 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

Así es, 20 por 20, seguimos aportando canciones a la memoria musical de los Super 20, estas dos décadas de éxitos que llevamos compartiendo contigo en la radio. Y algunas de ellas yo creo que son inolvidables, como por ejemplo las 24 horas en internet de los Changlas en el 2009 desde su álbum Superhéroe Agropop. O ese grupo alemán llamado Tokyo Hotel, liderado por Billy Kaulitz, que arrasaba en su país, en Alemania, cantando en alemán, pero que tuvieron que grabar su disco, su álbum Humanoid, para darse a conocer al gran público, con una canción llamada Automatic. También saldremos corriendo con Amaral y su disco Estrella de Mar, que en febrero de 2002 triunfaba gracias a esa canción. ¿Qué me dices de la rumana Ina, que descubríamos todos gracias a su canción Hot, producida por Play & Win en el verano del 2009? Y a una desconocida Marta Sánchez, que allá por 1998 se ponía las órdenes de Christian De Walder para triunfar con la canción Desconocida. Abrimos con Kylie Minogue. Su séptimo disco, Light Years, en el 2000 lo regalaba esta canción, Spinning Around.

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1: Saludos, bienvenidos. Tiempo para la información en la sintonía de Onda Sur Motril. Hablamos de diferentes argumentos en el día de hoy, entre ellos sobre la inversión de casi 200.000 euros por parte de nuestro ayuntamiento en la mejora de la Plaza de los Ríos en Calle Acequia Chica, junto al Colegio Virgen de la Cabeza. Pero también el área de patrimonio industrial, del azúcar y educación van a organizar un concurso de dibujo para el alumnado de quinto y sexto de primaria. Además, estaremos con foros científicos de pesca española en el Mediterráneo, que celebrará su reunión aquí en Motril. Hablaremos del mundo de la pesca, de los pescadores, pero también del mundo cultural, ya que se está a la venta ya las últimas entradas para disfrutar de la comedia musical Madness, de Producciones Illana, para este próximo sábado en el Teatro Calderón. Además, les hablaremos de otros argumentos, así que estén muy pendientes a los próximos minutos aquí en nuestro tiempo informativo. Los saludos de Alberto Feixas. Comenzamos ya. Como decíamos, el Ayuntamiento va a invertir casi 200.000 euros en la mejora de la Plaza de los Ríos y la calle Acequia Chica, junto al Colegio Virgen de la Cabeza. La intervención, además de mejorar el acerado y las zonas verdes, eliminará los problemas de filtraciones que hay en un bajo y también en el muro del centro educativo. La concejala de Agricultura, Raquel Escámez, ha detallado la mejora que contempla esta intervención con el encargo al PFEA.
2: Esto se va a tratar de mejorar este espacio y de darle respuesta a las necesidades que actualmente existen. Se renovará todo el pavimento, la acera, también la mejora de la recogida de agua, alumbrado, nuevo alumbrado, mobiliario urbano. Y nada, pues aquí en la calle Acequia Chica lo que se va a hacer mejorar el tema, se va a tratar lo del tema de los arcorques y el arbolado, se hará una zona nueva de zona jardinada.
1: Escámez ha afirmado que la obra tiene en cuenta las propuestas que han formulado los vecinos del barrio.
2: En definitiva, esta inversión es mejorar este espacio y hacerlo más agradable para el día a día de nuestros vecinos y poner un valor muy importante porque esto es un punto de encuentro de todos los barrios.
1: La alcaldesa de Motril, Luisa García Chamorro, ha insistido en que esta mejora forma parte del ambicioso programa de Reactiva Barrios.
3: No solo hay una importante cantidad que va a reformar todos los parques infantiles de Motril, de hecho esta misma semana se pondrán dos ya en carga, se abrirán ya dos nuevos parques infantiles a lo largo de esta semana, sino también había determinadas zonas en los barrios de Motril que se encontraban deterioradas. Y bueno, pues como siempre aprovechamos el plan de fomento de empleo agrario, el PFEA, para mejorar estas zonas.
1: La obra servirá para solventar varios problemas detectados en la zona.
3: No solo se va a proceder a un cambio estético, que es importante, sino también se va a aprovechar la obra del PFEA, bueno, pues para quitar determinadas molestias que se estaban ocasionando a los vecinos. En concreto, y debido a la inclinación de la propia plaza, no solo cuando llovía, sino incluso muchas veces por el propio riego del césped, se estaban produciendo humedades en la zona sur, ¿no?, en las casas y en los bajos que hay en la zona sur de esta plaza.
1: La calle Acequia Chica también forma parte de esta reforma integral.
3: Y se va a aprovechar para arreglar los muros del Colegio Virgen de la Cabeza. Y bueno, pues también están deteriorados los pilares y se va a aprovechar esta obra también para arreglarlos. Por eso estamos hablando que no solo se van a hacer cambios estéticos, como ha explicado Raquel Escámez, sino también se van a hacer otra serie de reparaciones, bueno, pues para quitar esas molestias que estaban ocasionando la propia plaza.
1: Por último, la alcaldesa ha subrayado que gracias al PFEA se puede acometer estas mejoras con el mejor coste para el presupuesto municipal.
3: Como decimos, somos de barrio, seguimos trabajando en nuestros barrios y en este caso, bueno, pues aprovechamos el PFEA para seguir invirtiendo en nuestra ciudad. En el caso concreto de esta plaza estamos hablando de una inversión cercana a los 200.000 euros que, bueno, lo que va a hacer es poner en valor este pequeño espacio verde de este barrio.
1: De Patrimonio Industrial del Azúcar y Educación van a organizar
3: este pequeño espacio verde de este barrio.
1: De Patrimonio Industrial del Azúcar y Educación

0: temprana. El patrimonio industrial no solo se protege con la recuperación y rehabilitación de espacios, sino que también se protege sobre todo creando para que la sociedad lo conozca, lo valora y lo sienta como suyo. Y precisamente por eso creemos que los más pequeños tienen que ser también protagonistas de la recuperación y difusión de este legado del azúcar y que tenemos que empezar a construirlo desde el colegio.
1: Banquería ha resaltado el objetivo de este certamen.
0: Queremos que nuestros niños conozcan desde pequeños la historia de la industria azucarera, que conozcan qué es la historia de sus familias, de sus barrios, de sus vecinos, de su economía y, por lo tanto, la historia de la ciudad. Ya que cuando un niño aprende quién trabajó en una fábrica, cómo funcionaban sus máquinas, qué importancia tuvo la cultura del azúcar para Motril o qué historia hay detrás de este patrimonio tan singular y tan característico, el niño lo deja de ver como algo lejano, extraño, misterioso o incluso antiguo y empieza a reconocerlo como parte de su propia identidad.
1: La edil ha destacado que gracias a este concurso se valorará aún más el legado azucarero motrileño.
0: Pero sabemos que el legado del azúcar no pertenece solo al pasado, es también parte de lo que somos hoy día y queremos que sea parte también de lo que queremos transmitir a las generaciones venideras. Por lo tanto, al final, un patrimonio que se conoce, se valora. Un patrimonio que se valora, se quiere. Y un patrimonio que se quiere, se protege y se transmite. Por eso ese es justamente el espíritu con el que ha nacido este certamen, que se convoca abierto a todos los niños y niñas de quinto y sexto de primaria, y le ofrecemos una temática amplia en la que cada uno de ellos pueda contar ese legado del azúcar y hacerlo a través de su imaginación.
1: Habrá un único premio de 100 euros en material escolar y una visita para la clase del alumno ganador.
0: Y harán una visita especial a la fábrica del Pilar acompañada de un pequeño aperitivo. Así que animo a todos los niños y niñas a participar, a disfrutar, a vivir y sobre todo a descubrir su propia historia.
1: Por su parte, la concejal de Educación, Maite Jiménez, ha indicado la colaboración que existe entre las distintas áreas municipales para desarrollar este tipo de iniciativas.
2: Esta alianza en concreto que realizamos entre Patrimonio Industrial del Azúcar y Educación permite llevar la historia local al lugar donde empieza el futuro en Motril, que son las aulas. Desde la Concejalía de Educación consideramos que este certamen no es solo un concurso enriquecedor artísticamente, sino que es una herramienta pedagógica de primer nivel.
1: La Concejalía difundirá en los centros educativos las bases de este concurso para incentivar la participación.
2: Queremos que nuestros colegios no solo sean un lugar de aprendizaje al uso, sino que también sean escenarios donde los alumnos y los niños descubran, donde interpreten y valoren el patrimonio industrial que les rodea y con el que se sientan partícipes de ello.
1: Jiménez ha valorado de forma positiva la elección del nivel educativo al que va dirigido.
2: Que es cuando se desarrolla el pensamiento crítico y se desarrolla una especial sensibilidad con el entorno. De hecho, los escolares lo que van a fomentar es esa unión activa con la memoria y la identidad de nuestro municipio.
1: Por último, la concejala ha animado a la participación.
2: Animamos a todos los colegios, a todos los docentes, a los escolares de Motril a sumarse a esta propuesta. Agradezco a la Concejalía de Patrimonio Industrial su sensibilidad por integrar a la comunidad educativa en este estupendo proyecto y reitero mi compromiso de seguir uniendo esfuerzos que se traduzcan en una formación más completa, participativa y arraigada en nuestra tierra para todos los niños y niñas de Motril.
3: Así las cosas, nos quedamos también con el Foro Científico de Pesca Española en el Mediterráneo, que se va a celebrar por primera vez con reunión anual aquí en Motril. Coincide además con su 30 aniversario. El encuentro será en el Hotel Elba de Motril, incluye ponencias, mesas de debate y se pondrá sobre la mesa, como no, la actual situación de este sector. Además, habrá demostraciones gastronómicas de esta tierra.
1: Científicos, organizaciones, ONGs y profesionales del sector asisten este martes y el miércoles al Foro Científico de la Pesca Española en el Mediterráneo, que se celebra en el Hotel Elba. El objetivo es intercambiar experiencias y opiniones sobre la pesca del Mediterráneo, como explica el presidente del foro, José Luis Sánchez.
4: Se van a presentar investigaciones que se están haciendo, qué problemas hay, se acordarán unas conclusiones que se mandarán.

0: por si alguien nos quiere escuchar y aplicarlas. En fin, es un poco, sobre todo es intercambio de información y que la gente se conozca y empiece a trabajar junta.
1: En cuanto a la actual situación de la pesca en el Mediterráneo, el también catedrático de la Universidad de Alicante asegura que está mejorando.
0: Mejorando. No está todo lo bien que podría estar, pero está mejorando. Unas poblaciones como el atún están mejor que otras que están en peor situación, como la cigala. Pero bueno, depende un poco de la población. Pero sí que es cierto que en los últimos años se está haciendo un esfuerzo por todo el mundo, sobre todo por el sector, y eso se está notando en las poblaciones.
1: Esta cita une sus lazos con el proyecto Mediterráneo Azul, promovido por el Galp Alborán, la Asociación Grupo de Acción Local de Pesca, a cargo de Ignacio López.
2: Para nosotros, para el sector y para Motril, es un orgullo acoger este foro, y además con la asistencia que hay ya confirmada, es un éxito, un orgullo que se hayan fijado en un puerto relativamente pequeño, pero que denota la importancia que tiene Motril en el ámbito nacional, ¿no?, en la pesca.
1: El también presidente de la Cofradía de Pescadores destacaba la importancia de este foro que une ciencia y pesca.
2: En una continua crisis, desde hace muchos años, por el gasoil, por si hay más pesca, por si hay menos pesca, y el trabajar con los científicos de la mano es una oportunidad que no podemos rechazar, ¿no? Es una oportunidad en la cual nosotros nos tenemos que envolver, nosotros tenemos que ser, liderar proyectos y sumar a los científicos, a las ONG, para que todo vaya bien.
1: En este sentido, apuesta por una gestión sostenible y responsable.
2: O sea, tenemos que ir a una gestión del medio pues sostenible y responsable, no nos cabe otra. Y para eso pues se necesitan todas las patas del banco, tema político, tema de científicos, universidades, y que los pescadores podamos estar en esa mesa para opinar y para trasladar los problemas que tiene el mar.
1: La concejala de Pesca, Susana Peña, señaló la importancia de este foro que, por primera vez en 30 años, visita Motril.
3: Porque tener a tantos científicos de esta envergadura aquí en Motril celebrando esta jornada sobre la pesca en el Mediterráneo es muy importante, porque les da pie a conocer la ciudad, a conocer la gastronomía, nuestra gente. O sea que es muy importante que hayan elegido la ciudad de Motril para celebrar este foro. Sí.
1: Por su parte, la directora general de Pesca y Economía Azul de la Junta de Andalucía, Natacha Rivas, puso de relieve la consolidación de este foro como espacio de reflexión y diálogo que busca soluciones a los desafíos del sector.
4: La pesca del Mediterráneo pues se enfrenta, como decía, a desafíos muy importantes. Ahora llega una época importante con esa reforma de la política pesquera común, los nuevos planes que se diseñan desde Europa de financiación, y ahí pues tenemos que estar todos de la mano en buscar que se refleje ahí las políticas necesarias para que nuestra pesca mediterránea pues obtenga los mejores resultados y que hagamos viable y sostenible a nuestra pesca.
5: Precisamente en este foro convergen conocimientos técnicos, científicos, sociales y económicos en torno a la pesca del Mediterráneo. Los expertos abordan la biología marina, los recursos pesqueros, la gestión ambiental, también la inteligencia artificial en sus ponencias, pero también se debatirán las actuales necesidades del sector pesquero.
6: En lo referente al carácter multidisciplinar de este foro científico de la pesca española en el Mediterráneo, la directora general de Pesca y Economía Azul de la Junta de Andalucía, Natacha Rivas, señala las claves a tener en cuenta para el futuro.
4: Porque, bueno, está claro que hay que mirar por el recurso, tenemos que trabajar en la sostenibilidad del sector, que la economía del sector pesquero también se pueda mantener al mismo tiempo que el recurso, y el relevo generacional. Yo creo que esos tres pilares son fundamentales y en los que se debe de trabajar conjuntamente.
6: Sobre las decisiones condicionadas por Bruselas, Rivas apuesta por que la Unión Europea tenga en cuenta las características de la pesca que se desarrolla en el Mediterráneo.
4: Desde la Junta de Andalucía pues llevamos años y continuamos. Nuestro consejero hace pocos días que tuvo conferencia sectorial y después también estuvimos en la comisión en Europa, pues reivindica una y otra vez que tiene Europa tiene que descentralizar un poco más y hacer partícipes a las comunidades en la toma de decisiones, porque la idiosincrasia de cada comunidad, e incluso ya dentro de cada comunidad, nosotros en Andalucía, que tenemos la parte del Mediterráneo y del Atlántico, ya hay unas diferencias, pero bueno, ya no encargaríamos nosotros de trabajarla.
6: La responsable apunta al consenso como uno de los puntos fuertes de la pesca andaluza.
4: Andalucía es pionera en que todas las decisiones que se llevan a Europa están consensuadas con el sector. Todas las reivindicaciones del sector las trabajamos conjuntamente y llevamos una única voz, y creo que eso es importantísimo. Esa es una reivindicación que llevamos, vamos, en la sangre para ver si conseguimos convencerlo.
5: Y también recordamos que durante este encuentro del sector de la pesca en Motril, los profesionales ponen sobre la mesa las actuales necesidades. En este sentido, el presidente de la Cofradía de Pescadores de Motril, Ignacio López, trasladaba así la preocupación de los trabajadores por el alto precio del combustible y detallaba cómo afecta esto en su día a día.
2: El combustible, porque es una gran parte, se va un barco que vende estable. Si le aumentan 4.000 euros los gastos, pues tiene 4.000 euros que se reparten menos entre la gente y el armador. O sea, influye en el sueldo de los pescadores y en la rentabilidad de los barcos.
6: Para el presidente de la Cofradía de Pescadores de Motril hay una necesidad prioritaria para dar estabilidad a la profesión.
2: El problema es que ha terminado el plan de gestión del 2020, ya está terminado, hay que renovarlo, hay que hacer algo nuevo, tienen que mejorar, no han recortado muchos días, el caladero se está regenerando, hay que ir devolviéndole días a los barcos para que la gente pues tenga una estabilidad en su trabajo. Eso es muy importante.
5: Y ahora sí, dejamos el mundo de la pesca. Recordamos que están a la venta ya las últimas entradas para disfrutar de la comedia musical Madness, de Producciones Sillana, este sábado en el Teatro Calderón, con la que la Concejalía de Cultura abre la temporada. Las últimas entradas estarán disponibles en taquilla este jueves, también en las páginas culturamotril.es y en giglón.com.
7: La obra, que se llama Madness, locura, los que ya estuvieron en Primitals, que fue una obra que era un hombre de la caverna que entraban unga, unga, unga, y empezaban de pronto a hacer música polifónica, y de pronto los veías que estaban cantando el We Are the Champions con cuatro voces perfectas, vestidos de hombre de la caverna de Freddie Mercury. Y estaba la gente que, increíble, hicieron un paso por toda la polifonía de Lasia Kiopianga, de todo, increíble, los de la caverna allí metidos. Pues un poco, un guiño a esto se llama Primital Madness, que era primitivo, locura primitiva, señora. Se basa en dos premisas que dicen: no es indicador de buena salud estar bien adaptado a una sociedad profundamente enferma. Eso lo decía Krishnamurti. Y todos somos mendigos, cada uno a su manera, decía Mark Twain. Y los dos tienen unas razones que yo no seré el que se lo discuta.
5: El concejal de Cultura, Miguel Ángel Muñoz, ha explicado de qué trata esta comedia musical que llegará al Teatro Calderón el 26 de septiembre.
7: Sobre la vida al margen, a los márgenes del sistema. O sea, gente de codearse con la élite a dormir bajo un puente. De la indigencia a la jet set. Van haciendo ese traslado social y van poniéndole la música en directo, vocal, adecuada, que es lo único que hacen. Ayer comiendo ostras, hoy ostracismo, ¿no? Como dicen. Y Jana y Primetal Brothers vuelven a unir sus fuerzas para decirnos que la tecnología es la nueva mitología y que la vida cotidiana es de loco, que la risa es sagrada y el canto a capela es el ancla con la humanidad. Así que, señores, ya tenemos aquí a Illana. Me lo habéis pedido, todos los años además nos dan buena suerte.
5: Las últimas entradas para ver el espectáculo podrán adquirirse este jueves en la taquilla del teatro a partir de las 10 de la mañana y en internet en culturamotril.es y en gligón.com. Y más cosas, si durante estos días ven un despliegue militar por la comarca, no se alarmen. Como todos los años, el mar de Alborán es el escenario de un ejercicio para valorar la capacidad conjunta de la Armada, el Ejército de Tierra y el Ejército del Aire y del Espacio.
8: Desde el lunes y hasta el viernes estará activo en el sur de la península esta operación, que se encuentra organizada por el Mando Operativo Aéreo con el objetivo de integrar las capacidades de las Fuerzas Armadas en el Sistema de Defensa Aéreo Nacional. Por parte del Ejército del Aire y del Espacio participarán 6 F-18 del ala 15 ubicada en la base aérea de Zaragoza, que desplegarán en la base aérea de Málaga en misión de respuesta rápida de una emergencia, que aseguran la capacidad de estar en el aire en menos de 15 minutos desde la detección de una traza no identificada. El Grupo Central de Mando y Control, ubicado en la base aérea de Torrejón, será el encargado de ejercer la vigilancia del espacio aéreo con los datos proporcionados por los diferentes escuadrones de vigilancia aérea, así como los obtenidos por los medios terrestres y navales. En el caso del Ejército de Tierra, la unidad de defensa antiaérea de distintas unidades de artillería están desplegadas por la costa tropical y la provincia de Málaga. Por parte de la Armada, la fragata Méndez Núñez F-104 navegará por aguas del mar de Alborán con el cometido de integrarse en el sistema de defensa aérea, aportando capacidades de vigilancia y defensa antiaérea y complementar la cobertura de los escuadrones de vigilancia aérea y la UDAP desplegada. Al tratarse de un ejercicio táctico, no se permiten las visitas y las personas interesadas en conocer el funcionamiento de esta activación tienen que respetar las zonas acordonadas y las instrucciones.
5: Dejamos ahí este argumento en sintonía de Onda Sur Motril. Nos quedamos con la empresa Terminal Portuaria Logística de Motril, que va a construir una planta especializada en cereales y fertilizantes sobre una superficie de 10.000 metros cuadrados, en la que se levantará una nave de 7.600 diseñada para atender las distintas necesidades asociadas a la recepción, almacenamiento, envasado y expedición de este tipo de mercancías. La puesta en marcha de una línea de manipulación y envasado del producto contribuirá a la creación de nuevos puestos de trabajo, tanto directos como indirectos, favoreciendo el empleo y el desarrollo de la actividad económica. El presidente de la Autoridad Portuaria de Motril, José García Fuentes, ha destacado que la implantación de esta nueva actividad refuerza la apuesta del puerto de Motril por convertir la ZAL en un verdadero espacio de actividad empresarial y logística estrechamente conectado con los tráficos portuarios. Para García Fuentes, cada nuevo proyecto que se instala en la ZAL supone un paso adelante en la capacidad del puerto para ofrecer una cadena logística más completa, en la que las mercancías pueden encontrar en nuestro entorno instalaciones especializadas para su almacenamiento, tratamiento y distribución. El presidente de la Autoridad Portuaria ha señalado asimismo que la diversificación de actividades es una de las claves para seguir aumentando el valor añadido que generan nuestros tráficos. Dejamos ahí ahora el puerto de Motril, nos quedamos con Ron Montero. La empresa motrileña recibe una distinción honorífica en los premios Sabor Granada en el marco de Cocinando en Clave 2026, celebrado en el Teatro Caja Granada de la capital. Una iniciativa de la Diputación Provincial que valora la excelencia agroalimentaria, turística y gastronómica de la provincia. El diputado de Fondos Europeos, Antonio Díaz, ha presidido el acto de entrega de las distinciones Sabor Granada 2026. En esta edición, entre otros reconocimientos, se ha reconocido a Ron Montero con la distinción honorífica. La Diputación ha valorado que Ron Montero es una de las grandes señas de identidad de la costa tropical, fundada en Motril en 1963. La firma recibe este reconocimiento por su contribución a la conservación de la tradición vinculada a la caña de azúcar y por haber convertido este legado en una marca con proyección nacional e internacional. Bajo la dirección de María Elena Targa, la bodega ha sabido combinar la tradición familiar con la innovación y el desarrollo de nuevas experiencias vinculadas al turismo, contribuyendo a proyectar la identidad de Granada más allá de sus fronteras. La entrega de las distinciones Sabor Granada 2026 se ha celebrado en el marco de Cocinando en Clave 2026, una jornada de encuentro para el sector agroalimentario, gastronómico y hostelero de la provincia, que dan continuidad al espíritu del primer Congreso Gastronómico Internacional, celebrado en Granada en el 25. El encuentro sirve además como punto de conexión y preparación hacia la próxima edición bienal de Enclave, prevista para el 2027, consolidando este espacio como una cita de referencia para la promoción del talento, los productos y la gastronomía de Granada. Y más cosas, en este caso la nieta de José Rodríguez Villegas, el creador del Rex, abre la cafetería Lucky generando 5 puestos de trabajo. El establecimiento de la calle Nueva abrirá todos los días de la semana que viene y a las 7:30 de la mañana y también hasta las 9 de la noche.
1: La responsable del establecimiento, Alicia Rodríguez, ha resaltado que han apostado por abrir esta cafetería tras el éxito que tienen con la otra ubicada en la Avenida de la Constitución.
9: La cafetería Nueva Herrera, la verdad que nos va muy bien y Motril es un sitio que ofrece muchas oportunidades comerciales y teníamos ganas de por aquí, por el centro, pues de ampliar el negocio.
1: De esta forma mantienen la tradición familiar.
9: Pues sí, la verdad que eso tenemos que agradecérselo a mis abuelos, que crearon en 1963 la receta, que se sigue conservando, y la verdad que a todos mis tíos y tías que levantaron el negocio en su momento, y nosotros pues lo hemos heredado un poco.
1: En la actualidad, la marca patentada se tuesta en cafés Sol y Crema, pero Alicia Rodríguez ha explicado cómo lo hacía su abuelo.
9: Pues mi abuelo subía hasta Madrid y buscaba pues su propia mezcla y consiguió que allí se lo tostaran y se lo trajeran. Y en los últimos años tenemos una colaboración con Sol y Crema, empresa también motrileña, y ellos son los que nos hacen la mezcla y el tueste del café.
1: Los responsables de la cafetería han subrayado la buena marcha del negocio durante estos primeros días.
9: La verdad que sí que estamos contentos, ¿no? La respuesta está siendo muy positiva y es de agradecer también a los motrileños y motrileñas.
1: Carlos David Rodríguez ha desgranado la oferta que tienen en el establecimiento de la calle Nueva.
10: Bueno, tenemos el mollete de Antequera, los suizos, sobre todo, nos piden mucho, los croissants. Hemos añadido bollería, que ahí abajo metíamos menos, pero aquí la verdad que consume la gente más bollería. Muy bien.
9: Mucha tarta, ¿no?
10: Mucha tarta,
9: de queso,
10: tarta de queso, tarta de pionono, de 3 chocolates.
1: El establecimiento está abierto todos los días de la semana, desde las 7:30 de la mañana hasta las 9 de la noche. La alcaldesa de Motril, Luisa García Chamorro, ha felicitado a los emprendedores motrileños por poner en marcha esta nueva cafetería.
11: Bueno, la verdad es que da alegría, ¿no? Como dos jóvenes empresarios ya abren su segunda cafetería, su segundo establecimiento en Motril, y además, bueno, en el caso de Alicia viene de una familia no cafetera, por decirlo así, quien no conoce el mítico Red. Y es que cuando se juntan dos marcas míticas en Motril, como es Cafetería Red junto con Cafetería Lucky, es que todo tiene que salir a pedir de boca.
1: La primera edil ha reseñado que la apertura ha contribuido a dar más vida a la calle Nueva.
11: La verdad es que se nota, ¿no? No solo que hayan abierto un establecimiento nuevo, no solo que hayan creado puestos de trabajo, como ha explicado ella perfectamente, sino también cuando entra a la calle Nueva ya se nota otra alegría, ¿no? Y bueno, pues la verdad que estamos muy contentos de que gente joven se lance a esta aventura de emprender, a esta aventura empresarial, ¿no? Y le den también, no solo creen puestos de trabajo, como he dicho anteriormente, sino que también le den vida a nuestras calles, en este caso la calle Nueva.
1: La regidora motrileña, por último, ha destacado los puestos de trabajo directos e indirectos que genera cada establecimiento que abre en el municipio.
11: Y a darle las gracias por apostar por Motril para abrir su segunda cafetería y nada, y animar a los motrileños. Están prácticamente todo el día abiertas, todos los días de la semana, que muchas veces pasa eso, que sale un domingo y dice, bueno, ¿dónde puedo tomar café? O dónde, porque prácticamente está todo cerrado, el día de descanso de la hostelería, pues aquí en la calle Nueva, en el mítico Lucky, que ha vuelto a abrir sus puertas de la mano de estos dos jóvenes emprendedores. Bueno, pues ya tenemos un servicio donde ir cualquier día de la semana.
5: Pues dejamos también esta buena noticia. Nos quedamos ahora con el Cine Club Mediterráneo, que ofrece esta semana la comedia dramática británica Incontrolable. Las proyecciones serán el miércoles y viernes a las 8 de la tarde en el Salón de Actos del Centro Cultural de la Fundación Caja Granada, en versión original subtitulada.
8: Incontrolable está basada en la historia real, la de una joven diagnosticada con síndrome de Tourette a los 15 años, en una época en la que la condición era ampliamente incomprendida y estigmatizada.
12: ¿Te molestan los tics y los insultos?
13: ¿Qué tics? ¿Qué insultos?
8: Afrontando el rechazo social, los perjuicios y sus propios miedos con coraje y sentido del humor, Jones se convierte de adulto en un incansable activista para concienciar al público sobre esta enfermedad. La película ha recibido 3 premios BAFTA: mejor actor revelación y mejor casting, además del premio al mejor actor en los galardones de cine independiente británico. Las proyecciones serán el miércoles y el viernes a las 8 de la tarde en el Salón de Actos del Centro Cultural de la Fundación Caja Granada.
12: Lo siento mucho, lo siento. Perdóneme.
5: Y más cosas, maletas todavía por hacer, sí señor, pero destinos ya elegidos. Muchos mayores de Motril conocen ya dónde viajarán esta temporada con el programa turístico del Inserso. Después de unos días de intensa actividad en agencias, costa, isla, circuitos culturales vuelven a encontrarse entre las opciones de un programa que este año ofrece cerca de 880.000 plazas en toda España.
13: Costa peninsular, islas o circuitos culturales son las tres grandes posibilidades entre las que se distribuyen los viajes del Inserso.
14: Para muchos usuarios la pregunta ya tiene respuesta. ¿Dónde nos vamos este año? Las agencias de viajes han vivido durante los últimos días ese momento de ilusión en el que una carta del Inserso termina convirtiéndose en un destino, en una fecha y en un viaje finalmente. En Andalucía ya se ha desarrollado la primera fase de reservas y hemos querido acercarnos hasta una agencia de Motril para conocer cómo se ha vivido un proceso que cada año vuelve a movilizar a numerosos mayores de nuestra ciudad y de toda la comarca.
13: Esta temporada el programa pone a disposición de sus usuarios 879.213 plazas en toda España. Algo más de la mitad para costa peninsular, cerca del 26% para las islas y casi un 24% para turismo de escapada, que incluye circuitos culturales, naturaleza, capitales de provincia, Ceuta y Melilla. Y detrás de esas cifras hay, sobre todo, miles de decisiones. Elegir dónde pasar unos días, en qué fechas viajar y, en ocasiones, aceptar que aquel primer destino que teníamos en mente ha tenido que cambiar un poco.
15: O sea, nosotros les damos un listado con los destinos y los días y entonces nos eligen dentro de eso, de la disponibilidad que hay ese día, pues nos eligen la fecha y el destino en concreto. Vale. Hay mucha gente que cambia, a lo mejor viene con una idea de Cataluña y termina en Huelva, pero bueno, pero más o menos la idea es costa si le ha tocado la carta costa.
13: Porque conseguir plaza supone también adaptarse a la disponibilidad existente. En Andalucía la comercialización comenzó el pasado 14 de septiembre para usuarios preferentes y un día después para los no preferentes. Durante esas primeras jornadas las reservas estuvieron vinculadas al cupo correspondiente a cada provincia. Desde este fin de semana el proceso ha entrado en una nueva fase. Las plazas que han quedado libres pueden reservarse ya con independencia de la provincia a la que estuvieran inicialmente asignadas. Y todavía habrá oportunidades. Cancelaciones, cambios y renuncias hacen que durante los próximos meses algunas plazas vuelvan a incorporarse al sistema. Un programa que continúa teniendo una importante respuesta entre los mayores y que, según nos cuentan desde esta agencia, también se deja notar especialmente en Motril y en los municipios de la costa tropical.
15: Sí, sí, se mueve muchísimo, muchísimo. Motril y pueblos de alrededor, hay muchísima gente. Y cada año más, y cada año tenemos más clientes de Inserso.
13: Viajar a precios más accesibles es uno de sus atractivos, pero detrás del programa existe también un componente social. Mantenerse activo, conocer otros lugares y, sobre todo, compartir unos días fuera de la rutina habitual. Los primeros viajes de la temporada comenzarán próximamente y se prolongarán durante los próximos meses. Para muchos motrileños, por tanto, queda ya atrás el momento de elegir. Ahora comienza otro bastante más agradable. Esperar a que llegue la fecha señalada en el calendario.
14: Y aunque esta primera carrera por conseguir destino ya ha pasado, quienes no hayan encontrado el viaje que buscaban todavía pueden tener una segunda oportunidad, porque las plazas que se liberan por cancelaciones continúan incorporándose al programa. Mientras tanto, para muchos mayores de Motril, el viaje ya tiene nombre, tiene fecha y tiene destino. Ahora solo queda algo mucho, mucho más sencillo: contar los días para hacer la maleta.
5: Nos vamos al apartado comarcal. Salobreña, su ayuntamiento instala pérgolas de madera para crear zonas de sombra en los centros educativos y en los parques de La Libertad y de Lobres. El consistorio ya planea crear más refugios climáticos en otros puntos del municipio. Por otro lado, el ayuntamiento de Salobreña abre el plazo para la licitación de las barras de las fiestas del Rosario, que se encuentran publicadas en el tablón de anuncios municipal y en el perfil del contratante. La puja se celebrará el 25 de septiembre a las 12 en el ayuntamiento. Y así las cosas, la cordobesa Ana Vega Burgos gana el quinto premio internacional de poesía de la Herradura Paulino Álvarez con su obra Perseidas. Un acto de entrega que será el sábado 3 de octubre en el Centro Cívico. Con una dotación económica de 2.500 euros, es uno de los premios nacionales más relevantes dedicados a un solo poema. En otro orden de cosas, el barrio de San Miguel de Almuñécar se prepara para celebrar sus fiestas del 25 al 29, organizada junto a la Asociación de Vecinos y con propuestas lúdicas y musicales, que tendrán su broche de oro el lunes con la procesión y el castillo de fuegos artificiales. Y ahora sí, nos vamos ya al plano meteorológico. La Agencia Estatal de Meteorología pronostica para este miércoles cielos poco nubosos o despejados con intervalos de nubes altas. Las temperaturas con pocos cambios. En Motril la mínima será de 20 grados y la máxima de 29. Los vientos serán flojos, variables, con predominio de levante que ocasionalmente puede ser moderado. Mientras tanto, en la mar habrá viento de componente variable con fuerza 2 a 3, tendiendo a levante 3 con mar rizada a marejadilla. Y hasta aquí el tiempo del clima y el tiempo de nuestra información. Enseguida llega la información también deportiva de la mano de nuestro compañero Pedro Feixas. Gracias por estar con nosotros un día más. Mañana más. Adiós.
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19: Hola, ¿qué tal? Bienvenidos al Tiempo del Deporte aquí en la Radio Televisión Municipal Motrileña. Comienzan bien las cosas para el CB Costa Motril, para el Molina Olea, que ha conseguido su primer título de la temporada 2026-2027 a proclamarse campeón de la Copa Delegación de la Tercera Federación Española de Baloncesto en la eliminatoria final que le enfrentaba con el Club Baloncesto La Zubia. Los motrileños en el encuentro de ida jugado en el pabellón de los deportes de Motril consiguieron 22 puntos de ventaja al ganar por 108-86, que fueron determinantes en el segundo partido disputado en la cancha de La Zubia, donde los motrileños perdieron por 101-83, 13 puntos que les sirvieron por lo tanto al equipo entrenado por Alberto Fernández para conseguir esta copa. El partido de vuelta fue muy disputado y con mucha igualdad pese a esos 13 puntos en los cuatro cuartos que se disputaron, ya que el primero terminó con 27-25, el segundo 26-20, el tercero 22-20 y el cuarto, en el que llegaron a ir ganando los locales por 15 puntos a falta de 4 minutos, concluyó con un 26-23. Un torneo que ha servido para seguir haciendo pruebas con el equipo y para continuar adaptando a los jugadores en los distintos sistemas que aplica y que poco a poco ya van conociendo. El objetivo es claro, ya que la pretensión es llegar a la primera semana del mes de octubre, que comienza la liga, en las mejores condiciones posibles. Ahora el CB Costa Motril Molina Olea jugará varios partidos más de pretemporada. El próximo será ante el potente CB Jaén, que la pasada temporada estaba en la segunda división, y que este año nos enfrentaremos a él en la competición, siendo uno de los grandes favoritos de la tercera FEB. Los motrileños utilizarán este partido para seguir rodándose y haciendo pruebas. El encuentro se jugará el domingo a partir de las 12:30 de la mañana en el pabellón de los deportes de Motril. Damos un salto de categoría, nos vamos al mundo del fútbol y vamos a hablar concretamente de una competición que se ha iniciado este pasado fin de semana, ya que ha comenzado la segunda división andaluza de fútbol, donde este año contaremos con diferentes equipos de Motril y de la comarca, y en los que se marcan diferentes objetivos. Destacar que en esta primera jornada de esta segunda división andaluza han conseguido la victoria en casa el Alborán 2021, que jugaba frente al Salobreña, y el Almuñécar City, que lo hacía fuera de casa frente al Fuente Vaquero. Por su parte han salido derrotados tanto el Puerto de Motril como el CF Motril. Una liga que sin duda se presenta como muy interesante y con un alto nivel competitivo. Un equipo, el Alborán 2021, debutaba en la Liga y lo hacía consiguiendo una victoria en un partido muy complicado y muy difícil frente al Salobreña. Un Alborán 2021 que este año parte con un proyecto muy ambicioso, por lo que su presidente dice que el objetivo es dar el salto tanto en la categoría de senior como en la categoría de juveniles.
20: Muy ambicioso, Pedro, muy ambicioso. Este año, igual que te dije que el año pasado teníamos que ascender, me voy a tirar a la piscina y este año tenemos que estar arriba peleando por el ascenso, por no decirte que tenemos que ascender. Y bueno, ya no solo el senior, el juvenil, hemos hecho un equipazo y creo que nos podemos meter en segunda andaluza seguro. Y otras categorías también podemos ir dando pasos, porque creo que, como te he dicho, para mí somos el mejor club de la costa, sin duda. Un club que tiene todo, que tiene dos instalaciones, este estadio que es impresionante, Carchuna con el césped increíble, autobuses. Es que solo nos falta trabajar y al final los niños y la familia van a venir.
19: Estos son los resultados que se han dado en esta primera jornada de la segunda división andaluza de fútbol masculino.
8: Primera jornada del campeonato. Unión Deportiva Fuente Vaqueros 0, Almuñécar City 2. Recreativo Moraleda 4, Club de Fútbol Motril 0. Sierra Nevada Cenes 4, Reino de Granada 1. Pinos Puente 0, Estrella de la Chana 0. Club Deportivo Valle del Lecrín 0, Jíjares 2. Innayot 2, Otura 4. Club Deportivo Alborán 2021 3, Atlético Salobreña 2. Chauchina 3, Puerto de Motril 0. La próxima jornada del campeonato será Almuñécar City Chauchina, Estrella de la Chana Alborán 2021, Club de Fútbol Motril Sierra Nevada Cene, Reino de Granada Club Deportivo Origen Valle del Lecrín, Ojíjares 89 Pinos Puente, Puerto de Motril Club Deportivo Innayó, Atlético Salobreña Fuente Vaqueros, Otura Recreativo de Moraleda. Y recordamos que la clasificación de esta segunda división andaluza, con tan solo un partido jugado, se encuentra encabezado por el Recreativo Moraleda, Sierra Nevada, Chauchina, Otura, Almuñécar City, Ojíjere 89 y Alborán 2021 con 3 puntos. Octavo, Estrella de la Chana y Pinos Puente con 1. Con 0 puntos están Atlético Salobreña, Club Deportivo Innayó, Club Deportivo Origen Valle del Lecrín, Fuente Vaqueros, Reino de Granada, Puerto de Motril y Club de Fútbol Motril. Ahora mismo, tanto el Club de Fútbol Motril como el Puerto de Motril se encontrarían en descenso.
19: Otra de las actividades que ya están comenzando a andar en estos días es la gimnasia rítmica, que comienza la temporada deportiva 2026-2027 con nuevos objetivos, nuevos grupos de entrenamiento y el firme propósito de continuar acercando la gimnasia rítmica a deportistas de todas las edades y niveles de la costa tropical. El club motrileño afronta este nuevo curso con una etapa de crecimiento y renovación, manteniendo una de las principales señas de identidad: ofrecer una formación deportiva profesional cercana y adaptada a la evolución de cada gimnasta. La nueva temporada cuenta con grupos estructurados según el nivel de los deportistas, desde las primeras etapas de iniciación pasando por el perfeccionamiento hasta la competición. De esta manera, el club pretende que la gimnasia rítmica sea una opción accesible tanto para quienes se acercan por primera vez a este deporte como para aquellas personas que buscan continuar progresando y asumir nuevos retos deportivos. Uno de los pilares de las propuestas del club es precisamente que no exista una edad ni un nivel único para comenzar. La entidad apuesta por una gimnasia rítmica abierta a niños y jóvenes adultos, así como a la participación tanto femenina como masculina, entendiendo el deporte como un espacio de aprendizaje, superación y convivencia. Una de las principales novedades de esta temporada es la creación de un grupo máster dirigido a adultos, una propuesta pensada para aquellos que siempre han querido practicar gimnasia rítmica, para quienes desean recuperar el contacto con este deporte después de años o simplemente para quienes buscan una nueva forma de hacer ejercicio, aprender y disfrutar. Con esta incorporación, el Club Gimnasia Rítmica Costa Tropical refuerza su mensaje que nunca es tarde para empezar y ampliar las posibilidades de participación. El proyecto deportivo cuenta además con un equipo técnico renovado y una organización de grupos orientada a mejorar la atención y el seguimiento de las gimnastas en función de su nivel y evolución. Así lo destacaba María Palomares.
0: Que tenemos gimnastas de copa que han quedado en muy buenas posiciones en Andalucía, a la vez que los gimnastas de base, y estamos buscando, pues eso, dar un paso más con todo el equipo, no solo con ellos, sino también con todos los demás.
21: Además, habéis buscado monitores titulados.
0: Claro, está Jonathan Guerrero y también Rocío, que es la nueva incorporación que tenemos en el club esta temporada, que va a llevar los equipos de competición.
21: Es decir, que con ella vamos a tener oportunidad de verla a lo largo de la temporada, ¿no?
0: La vamos a ver alguna vez por aquí y en los pabellones.
21: Bueno, pues aproveche ya una invitación e incorporen a lo largo de la temporada.
0: Entonces, todo el que quiera venir, que nos escriba por redes, que estamos disponibles por varias vías.
19: El club cuenta con la colaboración del Ayuntamiento de Motril dentro de su apuesta por continuar desarrollando y difundiendo la práctica deportiva en el municipio. Durante sus años de actividad, cuenta con presencia en diferentes localidades de la comarca como son Motril, con 2 centros de entrenamiento, Carchuna y Calahonda, y ha participado en competiciones escolares y federadas llevando el nombre de la Costa Tropical por todo el panorama nacional y logrando resultados y experiencias que han permitido a varias generaciones de gimnastas crecer dentro de este deporte. Pues ya lo saben, ustedes tienen la posibilidad de apuntarse en el Club Gimnasia Rítmica de Motril o practicar esta actividad deportiva. Nosotros volveremos mañana con más actividad del mundo del deporte aquí a través de la Radio Televisión Municipal Motrileña. Que lo pasen bien, hasta luego.
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0: Así es, esto es 20 por 20 en la radio. En los Super 20 celebramos 20 años de éxitos, 2 décadas de música, 2 décadas poniendo de moda tus éxitos, y lo hacemos contigo recordando esas canciones que son parte de tu vida y que algunas incluso crees que ya ni existían. Paola y Kiara, con su tercer álbum Televisión, debutaron en nuestra lista en el 97 y lo hicieron con gran éxito gracias a la canción Vamos a bailar esta vida nueva. También escucharemos a James Blunt con Back to Bentland, su álbum del 2005, en el que se incluía, además de Beautiful, la canción Ike. Los chicos de Taxi vuelven hoy a 20 por 20 con su disco Mil Historias, y en el 2006 su canción Aquí Estoy. Escucharemos la ruleta rusa de Rihanna en su álbum Rated R. Pero ahora abrimos con Daddy Yankee, el rey del reggaetón, que colaba esta canción en la banda sonora de Talento de Barrio en el 2009. Desde Río Piedras, en Puerto Rico, llega Raymond Ayala con El Llamado de Emergencia, la canción con la que abrimos este bloque de 20 minutos sin pausa.
1: Atención a todas las unidades, el llamado de emergencia del sistema 911.

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Y a las 9 de la mañana te damos la bienvenida en el 107.7, en el Magazine Motril a toda costa. Aquí seguimos a tu lado ya con toda la información, con toda la actualidad, para contártela hasta las 2 de la tarde. Recuerda, en esta mañana de miércoles, donde ya ayer te lo anunciábamos, notaríamos ya ese repunte de las temperaturas. Hoy la máxima puede alcanzar hasta los 30 grados. Así, y de cara al fin de semana, en ese veranillo de San Miguel, la última semana del mes de septiembre, que como es habitual, cada año llega con altas temperaturas. Saludos cordiales de Sandra Fernández. Hasta las 2 de la tarde, si quieres, vivimos juntos la mañana en este mundo nuevo que pintamos para ti con Salistre.

Pues eso haremos, encenderemos esa chispa a este miércoles 23 de septiembre, donde hoy oficialmente, según el calendario, vamos ya a inaugurar el otoño. Un toque humano. Le vamos a poner también a la mañana, con Madonna. Venga, vamos, uy. Aún no has despertado.

Y es que todo es diferente si le ponemos una sonrisa con Alexander Stan. Un poquito de ritmo a esta mañana de miércoles.

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5: ¿Y cuál es la frase del día?
6: Todo me va bien.
5: Claro que sí. Esa es la actitud. Kiko Rivera.

Siempre, siempre queda el amor y en esta mañana tendremos en el puerto de Motril ese buque Norwegian Dawn. Es la cuarta visita consecutiva de este buque con 2.340 pasajeros. Hasta las 10 de la noche estará en el puerto de Motril, donde ya partirá hacia Gibraltar. Cantándole a ese eterno verano, llega ella, la mismísima Vanessa Martín.

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en titulares, temas de actualidad, te contamos. Hablamos del agua embalsada que tenemos, tanto en Rules como en Béznar, que afrontan la recta final de este verano con 130,7 hectómetros cúbicos de agua embalsada, superando la referencia histórica. La media de los últimos 10 años para ambos embalses se situaba en 109 hectómetros cúbicos. A ver cómo se presenta el nuevo año hidrológico que comenzará el próximo 1 de octubre. La Junta de Andalucía culmina en Salobreña el parque fluvial de la Rambla de Molvízar tras invertir 1,8 millones de euros. Un parque fluvial y de prevención de inundaciones en Salobreña, una actuación que ha supuesto una inversión de 1,8 millones de euros y que ha combinado la mejora de la protección frente a avenidas con la recuperación ambiental y paisajística de un amplio espacio situado entre Salobreña y Molvízar. El objetivo de este proyecto, reducir el riesgo de inundaciones ante episodios de lluvias intensas. Para ello se ha recuperado un cauce histórico que permitirá favorecer la laminación de las avenidas, además de reforzar las defensas existentes en la Rambla. En Motril, ya les anunciamos que el Ayuntamiento inicia la mejora de la calle Acequia Chica y la Plaza de los Ríos con una inversión de 181.575 euros. En el día de ayer, Motril acogió una nueva edición del Foro Científico para la Pesca Española en el Mediterráneo, con la ciencia y la pesca artesanal como protagonistas. Y el puerto de Motril va a reforzar su músculo logístico con una nueva planta de 7.600 metros cuadrados destinada a cereales y fertilizantes. La empresa Terminal Portuaria Logística construirá una planta especializada en productos sólidos, principalmente cereales y fertilizantes, sobre una superficie terrestre de 10.000 metros cuadrados. Otros temas de interés te destacamos en esta mañana, en el 107.7. Hablamos de tribunales, hablamos de justicia. La causa del caso Nazarí, que investiga la supuesta concesión irregular de la licencia de primera ocupación del residencial Ciudad de la Luz, vuelve a la Audiencia de Granada. El juzgado de lo penal ha remitido de nuevo el procesamiento al Tribunal Provincial después de que este se declarara meses atrás no competente para celebrar el juicio. Sentará a cuatro acusados en el banquillo. ¿Saben ustedes que la geolocalización de un teléfono móvil robado permite a la policía detener al autor del robo? La Policía Nacional ha detenido en la capital granadina al autor del robo de un bolso con todo su contenido, haciendo uso de la geolocalización del teléfono móvil que se encontraba dentro del bolso. Los agentes pudieron localizar rápidamente al responsable de los hechos y recuperar el terminal de alta gama. Y comienzan en Escúzar las obras del edificio que acogerá el acelerador de partículas. Actualmente están en tramitación 34 procesos selectivos para la selección de personal investigador y científico, para los que se han recibido unas 700 solicitudes, lo que demuestra el interés por este proyecto en nuestro país y la falta de empleo, claro. Hemos conocido que la Junta de Andalucía va a movilizar 22,4 millones de euros
para la depuración de aguas en 5 municipios de Granada y también de Almería. Los 3 lotes en la provincia de Granada recogen las obras de concentración de vertidos y edar en la localidad de Salar, con 4,6 millones de euros. La edar y colectores de Alhama de Granada, con 7,5 millones de euros. Y la ampliación y mejora de la edar de Prado Llano en Monachil, con 7,1 millones de euros.

0: El Ayuntamiento de Motril impulsa El Legado del Azúcar, un certamen de dibujo para acercar su patrimonio industrial a los escolares. Y Almuñécar se prepara, sobre todo el barrio de San Miguel, para 5 días de fiesta con música, tradición y diversión para todas las edades. Por cierto, Almuñécar estrena recorrido en la prueba de fondo Trópico de Europa, que llegará dicha carrera este domingo 27 de septiembre y llevará a los corredores por un nuevo trazado urbano que incluye los paseos de Puerta del Mar, Reina Sofía y Velilla. En Salobreña, el Ayuntamiento ha puesto en marcha el procedimiento para otorgar la concesión administrativa de uso privativo orientada a la explotación de las barras de la verbena municipal con motivo de la próxima celebración de las fiestas patronales en honor a la Virgen del Rosario. La costa tropical, los ayuntamientos repartirán 450 entradas del Granada Club de Fútbol entre sus municipios durante la temporada 2026-2027, gracias al acuerdo adoptado entre la Mancomunidad de Municipios de la Costa y el Granada Club de Fútbol. Más cosas. Te contamos a estas horas en el 107.7. Se ha abierto el plazo de inscripción para la carrera Universidad Ciudad de Granada. La prueba de adultos de 10 kilómetros de distancia será el domingo 8 de noviembre, mientras que la de menores será el sábado 7 de noviembre. Y gran operación ha llevado a cabo la Guardia Civil contra el tráfico de drogas y armas en Loja, tras los tiroteos del pasado domingo. El operativo sigue abierto y aún no hay confirmación oficial de detenidos. Más cosas. Granada moderniza la distribución urbana de mercancías. Reserva digital de plazas, tiempo limitado y zonas para reparto de paquetes. Ya se han instalado sensores en 315 plazas de carga y descarga del centro y del Albaicín. Y hablamos de una niña granadina, hablamos de Elena. Su familia ha conseguido reunir 800.000 euros para fabricar su tratamiento. Ahora se inicia la segunda fase para completar el ensayo clínico de esta enfermedad ultra rara, debida a la alteración de un gen. Después de meses de recaudación, la Asociación por la Sonrisa de Elenita ha logrado reunir los 800.000 euros necesarios para iniciar la fabricación del tratamiento. Ahora, el reto no es solo ponerlo en marcha, sino conseguir que el ensayo clínico pueda avanzar y completarse hasta el final. Otros temas llegan. El municipio granadino de Maracena ya tiene su propio videojuego. Se llama Maracena a todo gas. Es un proyecto desarrollado durante los últimos 12 años por un joven llamado Jesús Tallón, que ha convertido su pasión por la informática y por su localidad en un videojuego de carreras que permite recorrer sus calles y descubrir sus espacios más reconocibles. Noticias que te contamos a estas horas de la mañana en Onda Sur Motril.
1: España se ha ido a la mierda. El mundo entero se ha echado a perder.

Y hablamos de la zona que se vio afectada por aquel gran incendio que sufrió los Guájares. Sin duda, un mensaje de esperanza. La zona afectada por el incendio de los Guájares recupera sus primeras 80 hectáreas. Poco a poco, el verde empieza a ganar terreno al negro en la Sierra de los Guájares. Después del incendio forestal que quemó en 2022 gran parte de esta zona, han comenzado los trabajos de reforestación con cerca de 25.000 plantas que van a permitir recuperar 81 hectáreas de las más de 5.000 que ardieron en uno de los incendios más graves ocurridos en los últimos años. Ahora, 4 años después, una fundación de la mano de UNEI comienzan esta tarea para devolver al lugar un color que nunca debió perder. Entre los nuevos habitantes de los Guájares se encuentran ejemplares de pino carrasco, pino pinaster, encinas, coscojas, entre otros. Además, todas las especies son autóctonas y, de hecho, unas 4.000 proceden del vivero propio que tiene esta empresa, UNEI, en su sede del Cortijo de la Matanza. Un equipo de 10 personas, el 100% con discapacidad, ha comenzado los trabajos en el terreno, que presenta más de 1.500 metros de altitud, por lo que ha sido necesario contar con medios mecánicos, concretamente 2 mini excavadoras de cadenas para poder abrir hoyos y medios manuales donde la pendiente es muy elevada, ante la imposibilidad de contar con otro tipo de maquinaria en este entorno. En los próximos meses se podrá comprobar si las plantaciones han crecido correctamente. Ojalá así sea. Queremos volver a ver el verde en esos terrenos. Más cosas te contamos en esta mañana. En la capital granadina, el Hotel Reuma albergará un nuevo museo con los restos aparecidos en sus cimientos. Los hallazgos arqueológicos permiten interpretar la historia de la carrera del Darro durante 5 siglos. Más cosas te contamos. Con la vuelta a las aulas también vuelven los problemas. La falta de autobús en la ruta Alfornón-Sorbilán, que deja a algunos niños sin poder acercarse en autobús a las aulas, dependiendo de los vehículos de sus familiares. Por cierto, hemos conocido que Granada tendrá que devolver 3,1 millones de euros de 2 proyectos europeos. El Partido Popular se justifica por la falta de avance previo a su llegada al gobierno y el PSOE critica la nefasta gestión de los populares. Acercándonos a las 10 de la mañana, ¿qué dice la climatología? Para el día de hoy probablemente alcanzaremos los 29 grados de máxima en torno a las 2 de la tarde, prácticamente un día como el de ayer, con brisa del sur que va a desaparecer a partir de las 12 del mediodía, cambiando a brisa del oeste. Las madrugadas en torno a 20-21 grados, así vamos a estar lo que queda de semana, y con temperaturas en torno a los 29-30 grados. Ese pico alto de temperatura que se preveía para el domingo 27 ya no aparece. Cambios en la meteorología, un grado más, un grado menos, bueno, pues se nota. En esta mañana, hoy se va a realizar un balance sobre el servicio de biblioplayas desde el área de educación, un servicio que ha estado operativo durante todo el verano. Un balance sobre el mismo hará la concejal de educación Maite Jiménez, que también va a presentar hoy la guía municipal de actividades escolares. Y hoy llega en la sede de la Cámara de Comercio
la conferencia sobre la figura de Álvaro de Bazán, una propuesta que nos trae la Cámara de Comercio de Motril. Esta tarde llega ese momento con el objetivo de conocer no solo las victorias militares de Álvaro de Bazán, sino sus cualidades como estratega marino y jefe. Alcanzamos las 10 de la mañana en tan solo un minutillo.

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1: Recordando los comienzos musicales en nuestro país de Carlos Rivera. Nueva hora, son las 10.

0: Y fascinados hemos quedado con su música desde que llegara a los escenarios españoles.
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0: En breve nos marchamos hasta la Escuela Oficial de Idiomas, ¿eh? Vamos a conocer cómo han comenzado las...

las clases y oye, que a lo mejor quedan todavía pues algunas plazas por ahí. Si te has quedado fuera, si no te dio tiempo de realizar la matrícula, ahora vas a tener esa oportunidad.

Menudo peliculón nos ha contado el barrio. Menuda gira este verano por nuestro país. Nos encanta su último disco. ¿Y qué me dices de David Barrul? Olvidé quererte. Pierdo lo...

0: desde luego que no. Le ponemos alegría a esta mañana a las 10 y 25 minutos aquí en el 107.7.
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0: En breve nos marchamos hasta la Escuela de Idiomas de Motril.

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1: A estas horas nos vamos a acercar hasta la Escuela Oficial de Idiomas de la ciudad de Motril. Seguro, seguro que tú eres de los que lo ha dejado todo para última hora. No tenías la seguridad de si comenzar este año a estudiar un idioma o no. En fin, que el tiempo se te echó encima y que te has quedado fuera. Bueno, sonríe. A lo mejor aquí está tu oportunidad porque algunas plazas libres parece que aún quedan. Vamos a acercarnos hasta la Escuela de Idiomas de Motril. Allí nos espera su directora. Bienvenida, Margarita Pinos. Hola, Margarita. Bueno, pues parece que no nos escucha.

0: Las cosas del directo. Vamos a darle la bienvenida a la directora de la Escuela Oficial de Idiomas con nosotros, Margarita Pinos. Gracias por atendernos.
1: Hola, muy buenos días a todos.
0: Decíamos que a lo mejor el curso ha comenzado en la Escuela Oficial de Idiomas con algunas plazas libres por ahí todavía para aquellas personas que lo dejaron todo para última hora.
1: Sí, ciertamente. El curso comenzó el lunes y ya estamos pues con las clases en marcha ahora mismo, conociendo alumnado nuevo y también reencontrándonos con alumnado que llevaba tiempo en el centro ya. Entonces, actualmente tenemos plazas disponibles, plazas libres, para alumnado que quiera matricularse con nosotros en casi todos los idiomas y niveles. En inglés tenemos plazas, también en francés. Donde está la cosa un poco más difícil es en español para extranjeros. Pero igualmente, el alumnado que esté interesado en realizar cualquier idioma con nosotros, que contacte con el centro y le decimos las posibilidades que hay.
0: ¡Fantástico! ¿Qué novedades tenemos este año en la Escuela Oficial de Idiomas?
1: Pues tenemos por primera vez el primer curso de B2 de español para extranjeros. Ha sido algo por lo que hemos luchado estos dos últimos años y finalmente la consejería pues nos ha autorizado para impartir este curso este año, y hay bastante alumnado interesado en aprender español con nosotros. Luego también tenemos algunos cursos para alumnado que lleva tiempo sin estar en contacto con el idioma, tanto en inglés como en francés, y pues para que retomen ese contacto y se familiaricen de nuevo con el idioma antes de continuar con un curso oficial. Estos cursos son pues cursos para, como digo, para refrescar los conocimientos previos y no conllevan ningún tipo de examen, simplemente pues venir para un poco para ponerse al día.
0: ¿Y qué tal? ¿La gente pues participa en esos cursos? ¿Hay interés por no perder pues esa fluidez que a lo mejor se tenía con el inglés o el francés hace 10 años, por ejemplo?
1: Pues sí, la verdad es que la gente viene muy animada a estos cursos y, como digo, pues el no tener exámenes pues les relaja bastante, porque claro, después de un tiempo sin estudiar uno de los idiomas de forma constante y regular, pues el tener exámenes les agobiaría bastante. Entonces, estos cursos, la verdad es que están funcionando bastante bien.
0: Estupendo. Bueno, pues de nuevo vuelve el bullicio, ¿verdad?, a las aulas de la Escuela Oficial de Idiomas. ¿Cuál es la edad media del alumnado, Margarita?
1: Pues ronda los 40, 45 o así, pero bueno, el alumnado, tenemos alumnado menor de edad. En la edad mínima para estudiar con nosotros es de 14 años y tenemos alumnado pues bastante mayor, e incluso alumnado de 80 y pico años que viene al centro y ciertamente conviven en el aula, conviven alumnado joven con alumnado adulto, bastante adulto y como decía anteriormente con una edad ya considerable, y lo que enriquece mucho su experiencia en el centro.
0: Sin duda, claro que sí. Bueno, pues nos encanta que hayáis comenzado bien. ¿Todo el profesorado ya en sus puestos o falta algún profesor?
1: No, ya tenemos todo el profesorado aquí. Este año hemos tenido suerte y todo ha comenzado de forma normal.
0: Imagino que ya preparando, ¿no?, pues lo que será este curso, donde también tenéis vuestras propias actividades que hacéis fuera del centro.
1: Sí, así es. Bueno, empezamos el curso como siempre con muchos proyectos nuevos para este año. Este año, bueno, tenemos la ilusión de hacer actividades extraescolares como siempre las hacemos, para sobre todo porque es una señal de identidad del centro, ya que contribuye a que el alumnado tenga una sensación de pertenecer a una comunidad. Y luego, pues, aparte de estas actividades que hacemos siempre, este año queremos poner en marcha un taller de radio con podcast y entrevistas realizadas en los diferentes idiomas que se estudian en la escuela, para que nuestro alumnado, pues, prepare contenidos, haga entrevistas, cuenten historias y sobre todo para que se atrevan a utilizar el idioma fuera del aula, es decir, en un contexto pues más lúdico, y siempre esto hace que le enriquezca mucho al alumnado.
0: Desde luego que sí. Bueno, aplaudimos esa iniciativa, un taller de radio, claro que sí, en la Escuela de Idiomas. Margarita, nos encanta todo lo que vais proponiendo a lo largo del curso. Os seguimos en redes sociales, vemos que el alumnado se implica, que el que va a esta escuela es porque en realidad quiere aprender, y esa armonía en las aulas pues también se respira y se agradece. Bueno, pues vamos a recordar a los oyentes cómo pueden matricularse, porque en esas plazas que quedan, recuerden, llamen por teléfono antes para ver cuáles son pues las que mejor se adaptan a los horarios que de los que dispongan. ¿Y cómo pueden hacerlo? ¿Acercándose allí a la escuela o por teléfono o online?
1: Sí, bueno, lo mejor para ponerse primer contacto con el centro es hablar con nosotros, como bien comentabas, pues para ver si hay plaza en el nivel que les interesa y en el grupo deseado, porque a veces tenemos plazas disponibles en un grupo que es a las 4 cuando el alumnado interesa el grupo de mañana, por ejemplo. Entonces es conveniente que antes de realizar cualquier pago o cualquier gestión se pongan en contacto con nosotros. Y luego, bueno, pues aquí en el centro mismamente le informamos de todos los pasos, y igualmente también pueden acceder a nuestra página web, la sección de matrícula oficial. Y en esa sección pues explica un poco el procedimiento, ¿vale?
0: Fantástico. Como siempre, gracias Margarita Pinos, al frente de la Escuela Oficial de Idiomas, por haber estado con nosotros en esta mañana en el Magazine Motril a toda costa. Un saludo y que vaya todo muy bien este curso.
1: Muchísimas gracias. Gracias por contar con nosotros.
0: En esta radio te lo contamos todo, claro que sí. La vuelta a las aulas es el momento de apostar por la formación. ¿Qué necesitas? ¿Ese idioma? ¿Qué necesitas? ¿Esa titulación? ¿A qué estás esperando? Llama. Y a lo mejor esa plaza en el horario que tú necesitas está disponible. En esta mañana, aquí te lo contamos todo.
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Y hoy tenemos cine con el Cine Club Mediterráneo, con la película Incontrolable. Recuerda, hoy miércoles y el viernes en el Centro Cultural Caja Granada a las 8 de la tarde. Más cosas te contamos en el 107.7 en Onda Sur Motril. Aquí vivimos en la mañana contigo, contándote todo lo que acontece de interés. Recuerda que la Cámara de Comercio de Motril hoy acercará la figura de Álvaro de Bazán y sus lecciones de liderazgo. Allí estará el vicealmirante Marcial Gamboa. Hoy miércoles, esta conferencia dedicada a uno de los grandes marinos de la historia de España, a cargo de un militar con una dilatada trayectoria en la Armada y en la divulgación de la historia naval. Recuerden, será hoy en la sede de la Cámara de Comercio de Motril, en calle Río Mundo. Acérquense, si tienes interés, claro que sí. Esta tarde, aprovecha. 7 de la tarde, 8 de la tarde, mejor dicho, en el Coworking Conecta, en la sede de la Cámara de Comercio, llega la conferencia sobre Álvaro de Bazán. Acercándonos a las 11 de la mañana, ¿y tú qué haces a estas horas? Yo aún te recuerdo, Karol G, Bruno Mars,

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5: Nueva hora que inauguramos contigo y grandes éxitos del Arrebato.
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5: En el nuevo disco de Ricky Martin aparecen también cantantes como Kany García.

0: temas de actualidad te contamos. Abrimos la página política en nuestro magazine Motril a toda costa. Hablamos de obras de mejora. El ayuntamiento va a invertir casi 200.000 euros en la mejora de la Plaza de los Ríos y la calle Acequia Chica, junto al Colegio Virgen de la Cabeza. La intervención, además de mejorar el acerado y las zonas verdes, va a eliminar los problemas de filtraciones que hay en un bajo y en el muro de este centro educativo.
1: La concejala de Agricultura, Raquel Escámez, ha detallado la mejora que contempla esta intervención con el encargo al PFEA.
2: Esto se va a tratar de mejorar este espacio y de darle respuesta a las necesidades que actualmente existen. Se renovará todo el pavimento, las aceras, también la mejora de la recogida de agua, alumbrado, nuevo alumbrado, mobiliario urbano. Y nada, pues aquí en la calle Acequia Chica lo que se va a hacer mejorar el tema, se va a tratar lo del tema de los alcorques y el arbolado, se hará una zona nueva de zona jardinada.
1: Escámez ha afirmado que la obra tiene en cuenta las propuestas que han formulado los vecinos del barrio.
2: En definitiva, esta inversión es mejorar este espacio y hacerlo más agradable para el día a día de nuestros vecinos y poner un valor muy importante porque esto es un punto de encuentro de todos los barrios.
1: La alcaldesa de Motril, Luisa García Chamorro, ha insistido en que esta mejora forma parte del ambicioso programa de Reactiva Barrios.
3: No solo hay una importante cantidad que va a reformar todos los parques infantiles de Motril, de hecho esta misma semana se pondrán dos ya en carga, se abrirán ya dos nuevos parques infantiles a lo largo de esta semana, sino también había determinadas zonas en los barrios de Motril que se encontraban deterioradas. Y bueno, pues como siempre aprovechamos el plan de fomento de empleo agrario, el PFEA, para mejorar esta zona.
1: La obra servirá para solventar varios problemas detectados en la zona.
3: No solo se va a proceder a un cambio estético, que es importante, sino también se va a aprovechar la obra del PFEA, bueno, pues para quitar determinadas molestias que se estaban ocasionando a los vecinos. En concreto, y debido a la inclinación de la propia plaza, no solo cuando llovía, sino incluso muchas veces por el propio riego del césped, se estaban produciendo humedades en la zona sur, ¿no?, en las casas y en los bajos que hay en la zona sur de esta plaza.
1: La calle Acequia Chica también forma parte de esta reforma integral.
3: Y se va a aprovechar para arreglar los muros del Colegio Virgen de la Cabeza. Bueno, pues también están deteriorados los pilares y se va a aprovechar esta obra también para arreglarlos. Por eso estamos hablando que no solo se van a hacer cambios estéticos, como ha explicado Raquel Escámez, sino también se van a hacer otra serie de reparaciones, bueno, para quitar esas molestias que estaban ocasionando la propia plaza.
1: Por último, la alcaldesa ha subrayado que gracias al PFEA se puede acometer estas mejoras con el mejor coste para el presupuesto municipal.
3: Como decimos, somos de barrio, seguimos trabajando en nuestros barrios y en este caso, bueno, pues aprovechamos el PFEA para seguir invirtiendo en nuestra ciudad. En el caso concreto de esta plaza estamos hablando de una inversión cercana a los 200.000 euros que, bueno, lo que va a hacer es poner en valor este pequeño espacio verde de este barrio.

con esa nueva canción, en esta ocasión con Los Ángeles Azules, la artista argentina Tini, que continúa con su gira futura y que la traerá a España a finales de enero. Bueno, Juanlu Montoya la verdad es que no anda muy preocupado con lo suyo. Vamos, que todo le importa bien poquito, ¿eh?

0: mañana intensa se vivió ayer en el Hotel Elba de Motril. Hablamos del Foro Científico de la Pesca Española en el Mediterráneo, que se ha celebrado por primera vez en nuestra ciudad, coincidiendo además con su 30 aniversario. El encuentro en el Hotel Elba de Motril ha incluido ponencias, mesas de debate y pondrá sobre la mesa la actual situación del sector, con demostraciones gastronómicas también de nuestra tierra, algo que no puede faltar.
1: Científicos, organizaciones, ONGs y profesionales del sector asisten este martes y el miércoles al Foro Científico de la Pesca Española en el Mediterráneo, que se celebra en el Hotel Elba. El objetivo es intercambiar experiencias y opiniones sobre la pesca del Mediterráneo, como explica el presidente del foro, José Luis Sánchez.
2: Se van a presentar investigaciones que se están haciendo, qué problemas hay, se acordarán unas conclusiones que se mandarán por si alguien nos quiere escuchar y aplicarlas. En fin, es un poco, sobre todo es intercambio de información y que la gente se conozca y empiece a trabajar junta.
1: En cuanto a la actual situación de la pesca en el Mediterráneo, el también catedrático de la Universidad de Alicante asegura que está mejorando.
2: Mejorando. No está todo lo bien que podría estar, pero está mejorando. Unas poblaciones como el atún están mejor que otras que están en peor situación, como la cigala. Pero bueno, depende un poco de la población. Pero sí que es cierto que en los últimos años se está haciendo un esfuerzo por todo el mundo, sobre todo por el sector, y eso se está notando en las poblaciones.
1: Esta cita une sus lazos con el proyecto Mediterráneo Azul, promovido por el Galp Alborán, la asociación Grupo de Acción Local de Pesca, a cargo de Ignacio López.
3: Para nosotros, para el sector y para Motril, es un orgullo acoger este foro, y además con la asistencia que hay ya confirmada, es un éxito, un orgullo que se hayan fijado en un puerto relativamente pequeño, pero que denota la importancia que tiene Motril en el ámbito nacional, ¿no?, en la pesca.
1: El también presidente de la Cofradía de Pescadores destacaba la importancia de este foro que une ciencia y pesca.
3: En una continua crisis desde hace muchos años, por el gasoil, por si hay más pesca, por si hay menos pesca, y el trabajar con los científicos de la mano es una oportunidad que no podemos rechazar, ¿no? Es una oportunidad en la cual nosotros nos tenemos que envolver, nosotros tenemos que ser, liderar proyectos y sumar a los científicos, a las ONG, para que todo vaya bien.
1: En este sentido, apuesta por una gestión sostenible y responsable.
3: O sea, tenemos que ir a una gestión del medio pues sostenible y responsable, no nos cabe otra. Y para eso pues se necesitan todas las patas del banco, tema político, tema de científicos, universidades, y que los pescadores podamos estar en esa mesa para opinar y para trasladar los problemas que tiene el mar.
1: La concejala de Pesca, Susana Peña, señaló la importancia de este foro que, por primera vez en 30 años, visita Motril.
4: Muchísimo, porque tener a tantos científicos de esta envergadura aquí en Motril celebrando esta jornada sobre la pesca en el Mediterráneo es muy importante, porque les da pie a conocer la ciudad, a conocer la gastronomía, nuestra gente. O sea que es muy importante que hayan elegido la ciudad de Motril para celebrar este foro. Sí.
1: Por su parte, la directora general de Pesca y Economía Azul de la Junta de Andalucía, Natacha Rivas, puso de relieve la consolidación de este foro como espacio de reflexión y diálogo que busca soluciones a los desafíos del sector.
5: La pesca del Mediterráneo pues se enfrenta, como decía, a desafíos muy importantes. Ahora llega una época importante con esa reforma de la política pesquera común, los nuevos planes que se diseñan desde Europa de financiación, y ahí pues tenemos que estar todos de la mano en buscar que se refleje ahí las políticas necesarias para que nuestra pesca mediterránea pues obtenga los mejores resultados y que hagamos viable y sostenible a nuestra pesca.
0: En este foro que hoy continúa, convergen conocimientos técnicos, científicos, sociales y económicos en torno a la pesca en el Mediterráneo. Los expertos ahí están abordando la biología marina, los recursos pesqueros, la gestión ambiental y también la inteligencia artificial. Pero también se debaten las actuales necesidades del sector pesquero.
6: En lo referente al carácter multidisciplinar de este foro científico de la pesca española en el Mediterráneo, la directora general de Pesca y Economía Azul de la Junta de Andalucía, Natasha Rivas, señala las claves a tener en cuenta para el futuro.
5: Porque bueno, está claro que hay que mirar por el recurso, tenemos que trabajar en la sostenibilidad del sector, que la economía del sector pesquero también se pueda mantener al mismo tiempo que el recurso y el relevo generacional. Yo creo que esos tres pilares son fundamentales y en los que se debe de trabajar conjuntamente.
6: Sobre las decisiones condicionadas por Bruselas, Rivas apuesta porque la Unión Europea tenga en cuenta las características de la pesca que se desarrolla en el Mediterráneo.
5: Desde la Junta de Andalucía pues llevamos años y continuamos. Nuestro consejero hace pocos días que tuvo conferencia sectorial y después también estuvimos en la Comisión en Europa, pues reivindica una y otra vez que Europa tiene que descentralizar un poco más y hacer partícipe a las comunidades en la toma de decisiones, porque la idiosincrasia de cada comunidad e incluso ya dentro de cada comunidad, nosotros en Andalucía que tenemos la parte del Mediterráneo y del Atlántico, ya hay unas diferencias, pero bueno, ya nos encargaríamos nosotros de trabajarla.
6: La responsable apunta al consenso como uno de los puntos fuertes de la pesca andaluza.
5: Acá Andalucía es pionera en que todas las decisiones que se llevan a Europa están consensuadas con el sector. Todas las reivindicaciones del sector las trabajamos conjuntamente y llevamos una única voz. Y creo que eso es importantísimo. Esa es una reivindicación que llevamos, vamos, en la sangre para ver si conseguimos convencerlos.
0: Y durante este encuentro del sector pesquero en Motril, los profesionales también han puesto sobre la mesa las actuales necesidades que tiene el sector de la pesca. En este sentido, el presidente de la Cofradía de Pescadores de Motril, Ignacio López, ha trasladado la preocupación de los trabajadores por el alto precio del combustible y ha detallado cómo les afecta en su día a día.
3: El combustible, porque una gran parte se va, un barco que vende estable, si le aumentan 4.000 euros los gastos, pues tiene 4.000 euros que se reparten menos entre la gente y el armador, o sea, influye en el sueldo de los pescadores y en la rentabilidad de los barcos.
6: Para el presidente de la Cofradía de Pescadores de Motril hay una necesidad prioritaria para dar estabilidad a la profesión.
3: El problema es que ha terminado el plan de gestión del 2020, ya está terminado, hay que renovarlo, hay que hacer algo nuevo. Tienen que mejorar, no han recortado muchos días, el caladero se está regenerando, hay que ir devolviéndole días a los barcos para que la gente pues tenga una estabilidad en su trabajo. Eso es muy importante.

0: Y atención, padres, porque seguro, seguro, vuestras hijas e hijos, seguro que os lo van a contar. Y seguro que con ilusión os van a decir, voy a participar. Las áreas de patrimonio industrial del azúcar y el área de educación organizan un concurso de dibujo para el alumnado de quinto y sexto de primaria. Los trabajos pueden presentarse hasta el 15 de diciembre. Habrá un único premio de 100 euros en material escolar y una visita a la fábrica del Pilar para la clase del ganador. Queremos conocer todos los detalles de este concurso escolar.
1: La concejala de Patrimonio Industrial del Azúcar, Magdalena Banqueri, ha explicado por qué se ha elegido el último ciclo de primaria para este certamen.
2: Porque crear sentido de pertenencia al patrimonio industrial debe ser algo que se inculca desde edades tempranas. El patrimonio industrial no solo se protege con la recuperación y rehabilitación de espacios, sino que también se protege sobre todo creando para que la sociedad lo conozca, lo valora y lo sienta como suyo. Y precisamente por eso creemos que los más pequeños tienen que ser también protagonistas de la recuperación y difusión de este legado del azúcar y que tenemos que empezar a construirlo desde el colegio.
1: Banqueri ha resaltado el objetivo de este certamen.
2: Queremos que nuestros niños conozcan desde pequeños la historia de la industria azucarera, que conozcan qué es la historia de su familia, de sus barrios, de sus vecinos, de su economía y, por lo tanto, la historia de la ciudad. Ya que cuando un niño aprende quién trabajó en una fábrica, cómo funcionaban sus máquinas, qué importancia tuvo la cultura del azúcar para Motril o qué historia hay detrás de este patrimonio tan singular y tan característico, el niño lo deja de ver como algo lejano, extraño, misterioso o incluso antiguo y empieza a reconocerlo como parte de su propia identidad.
1: La edil ha destacado que gracias a este concurso se valorará aún más el legado azucarero motrileño.
2: Pero sabemos que el legado del azúcar no pertenece solo al pasado, es también parte de lo que somos hoy día y queremos que sea parte también de lo que queremos transmitir a las generaciones venideras. Por lo tanto, al final, un patrimonio que se conoce, se valora. Un patrimonio que se valora, se quiere. Y un patrimonio que se quiere, se protege y se transmite. Por eso, ese es justamente el espíritu con el que ha nacido este certamen, que se convoca abierto a todos los niños y niñas de quinto y sexto de primaria. Y le ofrecemos una temática amplia en la que cada uno de ellos pueda contar ese legado del azúcar y hacerlo a través de su imaginación.
1: Habrá un único premio de 100 euros en material escolar y una visita para la clase del alumno ganador.
2: Y harán una visita especial a la fábrica del Pilar acompañada de un pequeño aperitivo. Así que animo a todos los niños y niñas a participar, a disfrutar, a vivir y sobre todo a descubrir su propia historia.
1: Por su parte, la concejal de Educación, Maite Jiménez, ha indicado la colaboración que existe entre las distintas áreas municipales para desarrollar este tipo de iniciativas.
3: Esta alianza en concreto que realizamos entre Patrimonio Industrial del Azúcar y Educación permite llevar la historia local al lugar donde empieza el futuro en Motril, que son las aulas. Desde la Concejalía de Educación consideramos que este certamen no es solo un concurso enriquecedor artísticamente, sino que es una herramienta pedagógica de primer nivel.
1: La Concejalía difundirá en los centros educativos las bases de este concurso para incentivar la participación.
3: Queremos que nuestros colegios no solo sean un lugar de aprendizaje al uso, sino que también sean escenarios donde los alumnos y los niños descubran, donde interpreten y valoren el patrimonio industrial que les rodea y con el que, y que se sientan partícipes de ello.
1: Jiménez ha valorado de forma positiva la elección del nivel educativo al que va dirigido.
3: Que es cuando se desarrolla el pensamiento crítico y se desarrolla una especial sensibilidad con el entorno. De hecho, los escolares lo que van a fomentar es esa unión activa con la memoria y la identidad de nuestro municipio.
1: Por último, la concejala ha animado a la participación.
3: Animamos a todos los colegios, a todos los docentes, a los escolares de Motril a sumarse a esta propuesta. Agradezco a la Concejalía de Patrimonio Industrial su sensibilidad por integrar a la comunidad educativa en este estupendo proyecto y reitero mi compromiso de seguir uniendo esfuerzos que se traduzcan en una formación más completa, participativa y arraigada en nuestra tierra para todos los niños y niñas de Motril.

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1: Abrimos el baúl de los recuerdos e inauguramos este mediodía con Jaime Urrutia. ¡Qué barbaridad!

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4: 12 del mediodía, 9 minutos. ¿Y tú qué haces a estas horas? Yo le doy la bienvenida a Shania Twain.

0: Y tú seguro que no te has quedado sin entrada, ¿verdad? Fuiste de los primeros en comprarla. Menudo espectáculo llega este sábado a las 8 de la tarde al Teatro Calderón. Hablamos de la compañía Illana, con la cual se da el pistoletazo de salida a la nueva temporada cultural del Ayuntamiento de Motril. Illana, que llega con el espectáculo Madness, el nuevo espectáculo, esta comedia musical que seguro te va a hacer reír muchísimo. En una mañana en la que también acabamos de conocer lo que ha ocurrido en la capital granadina, la Policía Nacional ha llevado a cabo un gran despliegue nocturno este martes relacionado con las peleas organizadas de toxicómanos. La Policía Nacional ha llevado a cabo 5 controles a lo largo de toda la zona norte en los que se han levantado actas por armas blancas y sustancias estupefacientes. Más de 100 personas identificadas por las peleas de toxicómanos en un gran despliegue con helicóptero y caballería incluida. Eso ha ocurrido esta pasada noche en la zona norte de Granada. Una noticia que acaba de salir a la prensa. También hemos conocido que la Diputación de Granada comienza la estrategia promocional de nuestra provincia, Granada ante el mundo. Y lo hace ni más ni menos que desde Japón. Los japoneses ya miran a Granada de otra manera, con el estreno de la campaña de la Diputación en Tokio. El presidente de la Diputación, Francis Rodríguez, nos habla de ello.
1: Arranca en Tokio la campaña Granada ante el mundo, la campaña más importante de la historia del patronato de turismo y nos va a permitir estar en los espacios más emblemáticos del mundo. Actualmente entendemos que tenemos que buscar esos escaparates que hagan que Granada siga creciendo en el ámbito turístico. La parada de metro de Shinjuku, donde estamos actualmente, tiene un paso de 2,7 millones de personas al día y lo vamos a repetir esta misma campaña en Nueva York, en Londres, en Ámsterdam, en París, buscando esos espacios, como decía, que permitan que Granada sea promocionada al máximo nivel en el mundo turístico.

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0: Que se ha quedado sin palabras ahí el pobre. ¡Ay, cómo nos gusta su música!
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0: En la voz de Amaia Montero. Preciosa canción. 12 del mediodía, 27 minutos. 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
1: Un feliz día y además, a ver si te suena esto. Que yo creo que sí, ¿eh? Yo creo que te va a sonar porque, bueno, es todo un clásico que bueno, de una banda legendaria donde las haya. Stevie Nick a la cabeza. Hablamos de Fleetwood Mac. En vivo, cantándole a ese gran amor que eres tú.

cantándole ese gran amor en directo. Bueno, bueno, bueno. Hablando de éxitos de Fleetwood Mac, pues fíjate, ahora sí, en esta canción sí podemos escuchar la fantástica voz de Stevie Nicks.

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6: Aquí montando quilombo. Pues sí que tiene algún que otro añito esta canción. Éxitos que recordamos en ese instante aquí en Motril a toda costa en el 107.7. Le ponemos un toque de sabor a esta jornada del que tú quieras.

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1: Pues disparamos, desde luego que sí, y lo hacemos con música refrescante, con Kornishov y su gran éxito, Brimpulo Shakshak. ¿Quién no recuerda esta gran canción? ¡Qué veranito! ¡Cómo nos hizo bailar!

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1: You Gotta Be It. Dejamos ese éxito de Des Ree. Llega Diane King, que nos habla de mentiras, pero de las pequeñitas, ¿eh? Minutos musicales aquí en el 107.7. En Motril a toda costa.

Mentiras, mentiras que no queremos escuchar. Claro que sí, no queremos caminar por la vida con mentiras, solo verdades. Craig David, Walking Away. ¿Qué tal estás? Yo espero que muy bien, Sí, sí, sí. Y si hoy no te has levantado con buen pie, no te preocupes, que aquí te hacemos sonreír.

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1: En breve hablaremos de deporte, hablaremos de deporte y salud. Sí, sí, que yo ya sé que te has puesto las pilas, ¿eh? ¿Has vuelto a tu rutina?

0: Y saludamos a nuestros sanitarios, siempre en continua formación. ¿Saben ustedes que médicos de familia están ampliando su formación en patologías respiratorias en el Hospital de Motril? El programa de neumología favorece la detección precoz del asma grave y del cáncer de pulmón desde atención primaria. El centro ha tratado desde enero a 900 pacientes con asma, 200 con asma grave y 60 con cáncer de pulmón. El servicio de neumología del Hospital Santana de Motril ha implementado un sistema de rotación de profesionales dirigido a ampliar la formación en patologías respiratorias de los médicos de familia de atención primaria. Una veintena de facultativos participa en este programa que presta especial atención al diagnóstico, tratamiento y posible derivación del asma grave y del cáncer de pulmón. Un proyecto que incluye la rotación de los médicos de familia. De la mano de los especialistas, los facultativos conocen de forma exhaustiva el funcionamiento de la consulta monográfica de EPOP, enfermedad pulmonar obstructiva crónica, y también del asma, así como un circuito rápido de cáncer de pulmón, facilitando la detección precoz de ambas patologías y agilizando el tratamiento en busca de un mejor pronóstico. Pues en continua formación, ahí están. Y el jefe del servicio de neumología del Hospital de Motril, que nos habla también de esta iniciativa.
1: Por el bien de los médicos de familia, para que vean cómo podemos manejar una patología neumológica más compleja y cómo trabajamos en el hospital, por el bien de los neumólogos, para enriquecernos y para ver su visión que tienen ellos en su consulta de atención primaria, y sobre todo principalmente para los pacientes, porque los pacientes se benefician de esto, de una mejor comunicación entre especialistas de primaria y de hospitalaria, una rapidez en la derivación y saber cuándo un paciente necesita derivar, ser valorado en el paciente para hacer una actuación en el hospital y con qué pruebas tienen que venir. Entonces, al final, nos beneficiamos todas las ramas de esta ecuación en este programa de rotación.
0: Fantástico, claro que sí, esa formación que no pare para nuestros sanitarios.

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6: En esta radio, en el magazine Motril a toda costa, aquí hablamos de todo. ¿Y cómo no vamos a hablar de la vuelta a la rutina, de ese propósito que te marcaste en enero y que ahora sí que lo vas a cumplir? Eso de hacer deporte, ¿eh? Algo que tu cuerpo necesita, que tu mente necesita, porque ya no es por estética, es por salud. El valor del ejercicio físico, que es algo en lo que tú no has caído, hasta ahora. Vamos, que te lo va a tener que recetar tu médico de cabecera para que seas consciente de ello. Quien lo tiene muy claro es nada más y nada menos que este gran profesional. Con nosotros, Manuel Martín Olvera. Bienvenido, buenas tardes.
7: Buenas tardes, Sandra, un placer como siempre.
6: ¿Cuántas veces, verdad, hemos hablado sobre este tema, sobre la importancia que tiene el ejercicio físico para nuestra salud? Un mensaje, Manuel, que vemos que ya va calando, ¿verdad?, en la sociedad, porque ahí vemos los centros de entrenamiento llenos de gente, los gimnasios, el paseo marítimo, gente de todas las edades que entiende que el ejercicio es sinónimo de salud.
7: Pues sí, es sinónimo de salud. Lo que ocurre es, fíjate qué curioso, por lo que acabas de comentar, que quizá tenemos una visión un poco sesgada, porque en el momento en el que posiblemente más centros de entrenamiento hay, ¿no? Una oferta mucho más diversificada, salimos y vemos gente realmente practicando, la población española no aumenta su nivel de actividad física, seguimos siendo bastante sedentarios y esto es un problema. Nos vamos a alegrar, ¿no?, por todos aquellos que sí vemos, pero hay una gran parte de la población que todavía no tiene interiorizado el valor que tiene y siempre lo pospone o lo deja como algo para lo que hay que crear un tiempo, un espacio que no tiene, ¿no? Probablemente el tiempo que dedicamos a lo importante debería ser la base de nuestra vida y ahí el ejercicio, la actividad física todavía no tiene la presencia que quizá debiera, ¿no?
6: Algunos facultativos, hay movimientos, hay movimientos sobre este tema para que los facultativos, en vez de pastillas, de ansiolíticos, pues receten deporte una hora al día. Una buena solución con la que mejorarían todos nuestros problemas o gran parte de esos problemas, sobre todo relacionados con las articulaciones que nos piden movimiento.
7: Claro. El principal problema es, claro, estamos compitiendo con algo que se toma, con algo que implica nuestro tiempo y que al final el ejercicio pues nos saca de ese estado de confort en el que navegamos y que nuestro cuerpo nos premia, ¿no?, el no movernos. Lo que sabemos, los médicos no lo hacen porque crean que simplemente es bueno. Es decir, la evidencia científica ya constata en múltiples situaciones especiales, patología, enfermedad, embarazo, edad avanzada, ¿no?, que cualquier grado de actividad es muchísimo mejor que no hacer nada y que a medida que escalamos pues vamos obteniendo mucho más beneficios, ¿no? Es una condición imprescindible, lo que no quiere decir que lo haga fácil, ¿sí? Y probablemente pues tengamos que seguir trabajando mucho para ir concienciando. Que los médicos den el paso es muy importante, ¿no? Cuando el médico pone un poco de acento, muchas personas pues sí que comienzan a intentar resolver este tema. Pero si supiéramos, si hubiera una pastilla que lograra lo que hace el ejercicio, la tomaríamos absolutamente todos, ¿no? Y eso pues habla bien del ejercicio.
6: Desde luego que sí, Manuel, porque hay personas que una vez que deciden poner el deporte en su vida pues como una tarea más diaria, el día que faltan a ese ratito de hacer deporte, vamos, que el cuerpo lo echa de menos, que el cuerpo lo pide y lo agradece, ¿eh?
7: Claro, porque hay una cosa, depende del análisis, o sea, cualquier sea desde cualquier punto que abordemos el impacto que tiene el ejercicio en nuestras vidas, es positivo, ¿no? Es ganar. Pero independientemente de que sí, de que cierto grado de actividad implica cambios en nuestro cuerpo por dentro, no solo es nuestro cuerpo, ¿sí? Nuestro sistema inmune, que es algo transversal a nuestra salud, es fundamental, y nuestro cerebro, nuestra mente, está mejor, y no está mejor porque simplemente pues ese rato que desconecto de aquello que me agobia. Es que realmente el ejercicio físico provoca cambios estructurales en el cerebro y una comunicación entre tejidos, desde el músculo hasta nuestro cerebro, que nos da bienestar, genera bienestar, ¿no? Y pues bueno, cualquiera que sea el motivo, estético, de salud, de liberarme un poquito del estrés o de mi carga emocional, da igual. Es decir, si lo hago por lo emocional tendré beneficio a nivel muscular o óseo, si lo hago porque tengo osteoporosis tendré beneficio a nivel mental, y por tanto es siempre una combinación ganadora, como yo digo, es jugar a la lotería y que te gane siempre, ¿no?
6: Desde luego que sí. Y además a todas las edades, Manuel, que antes hablábamos de que seguimos siendo un país muy sedentario, sobre todo la gente joven, que las tecnologías no nos han hecho ningún favor en este aspecto, ni a ninguna edad, pero sobre todo los jóvenes, que vamos viendo como hay mucho sobrepeso en edades infantiles y juveniles, cuando hace 30 años eso pues apenas sí se veía en las aulas.
7: Sí, con los niños, con los peques tenemos un problema. Los últimos análisis que se publicaron y estudios nos ponen en una posición mala, bastante mala, ¿no? Evidentemente los factores que nos pueden llevar, pues las tecnologías habrán afectado negativamente, pero es el cambio social y que hemos generado en torno a ellas, ¿no? Porque sigue habiendo niños que son físicamente activos, el entorno es determinante, pero es que en ellos ocurre una cosa aún más importante, es decir, una persona en desarrollo fisiológico, mental, emocional, cuando carece de la actividad, pierde algo que jamás volverá a recuperar. Si un adulto pues puede hacer más o menos actividad física por momentos y bueno, su cuerpo va a responder, pero por ejemplo, si en masa ósea nuestras niñas y nuestros niños no lo desarrollan en una cierta franja, esa masa ósea ya no va a poder ganarse en el futuro. Y estamos sentando las bases de un problema grave. Lo mismo ocurre con la capacidad respiratoria y con muchos aspectos. Y nos estamos encontrando en una posición difícil. Los niños tendrían que hacer al menos una hora, hora y media de actividad física intensa diaria, ¿sí? Como mínimo. Y evidentemente es bastante complicado, ¿no?
6: Bueno, pues hay que sacar tiempo de donde sea para que nuestros niños, nuestros adolescentes y los mayores y todos, en definitiva, podamos practicar deporte. Hay que destacar también, Manuel, que bueno, tú dentro de tu larga trayectoria profesional desde hace ya muchos años también hablas de la importancia que tiene la práctica deportiva en personas que padecen cáncer, y ahí llevas muchos años demostrando que esos beneficios son reales por el gran número de personas a las que atiendes. De hecho, te vas a Sevilla a hablar sobre este tema, concretamente este jueves.
7: Sí, exactamente. Habría que pensarlo así. Si el ejercicio es importante siempre, a cualquier edad, cuando algo en nuestro cuerpo o falla, pues lo es aún más, ¿no? El cáncer es una enfermedad que muy particular, ¿no? Porque es ese tipo de enfermedad donde incluso no encontrándome mal, los tratamientos hacen que empiece a sentirme mal, ¿no? La mayoría de patologías el tratamiento viene a aliviar, ¿no? O a mejorar mi situación, y en el cáncer esto se invierte. Lo que hemos visto es que el impacto del ejercicio físico, y cuando hablamos de ejercicio físico es que realmente los estímulos, ¿no? Aquello que le pidamos al cuerpo que haga, sea repetido, tenga una cierta intensidad, se realice una cantidad de veces concreta, esto provoca un impacto en muchos niveles. A nivel celular, puede retrasar la progresión de la enfermedad, siempre hablando en función del tipo de cáncer, mitiga los efectos secundarios, reduce la fatiga de los tratamientos, ayuda a tolerar mejor los tratamientos y a posponerlos o a darle la intensidad requerida. Es un campo apasionante, ya lo veíamos desde la experiencia, pero la evidencia ha venido a constatar que a día de hoy el ejercicio no es tratamiento, pero cuesta sostener que el ejercicio físico no sea algo que debiera ir de la mano de ese tratamiento, ¿no? A tenor de las evidencias. Y bueno, de ello hablaré y de muchas cosas en la charla que comentas, ¿sí?
6: Porque vas con vuestro colegio, el Colegio Oficial de Licenciados en Educación Física y Deporte, que hace pues jornadas y hace actividades a lo largo de todo el año, y en una de ellas pues ahí estarás hablando de ejercicio físico y cáncer, de la teoría a la práctica, donde las personas que se ponen en tus manos, Manuel, esas personas hablan de los beneficios que sienten, ¿verdad? Es algo que está más que comprobado.
7: Sí, esta frase que acabas de decir es muy importante, porque a lo mejor de un punto de vista técnico, pues el ejercicio físico y los cambios que intentamos provocar se pueden medir, ¿sí? Se pueden constatar, pero realmente la persona que lo hace, la persona lo siente. Los beneficios del ejercicio se sienten, ¿no? Uno, es poco probable que una persona haciendo ejercicio de forma regular no termine encontrándose o sintiéndose mejor que cuando comenzó. Mejor que cuando sigue estando cansada pero no hace ejercicio, cuando le duele las articulaciones no hace ejercicio. Entonces los beneficios del ejercicio se sienten, se perciben, ¿no? Y eso es lo más bonito, ¿no? Porque al final, como entrenador, que podemos hablar de mucha teoría, de mucha ciencia, pero el estar en contacto con la persona dice: mira, es que yo sin esto no podría estar, menos mal que esto es lo único que me saca de donde estoy, ¿no? Y la verdad que eso es lo más apasionante de mi trabajo, ¿no? El contacto, pues el participar de ese beneficio, pues mucha ciencia que lleve detrás, ¿no? Y porque sea mi trabajo, ¿no?
6: Así es. Bueno, pues nos encanta que estés con nosotros aquí en nuestro magazine hablando de los beneficios del deporte, de los beneficios de ese ejercicio físico y del cáncer, con el que, bueno, llevas un montón de años hablando de esta cuestión, y con esas personas que así lo constatan, ¿no? Día a día en esas clases. Y con esta charla hasta Sevilla, que te marchas el jueves, donde supongo que echas de menos, ¿no? ¿También aquella ciudad?
7: Bueno, la verdad es que gracias a mi trabajo y el alto grado de especialización, que al final supone ciertas cosas, ¿no? Tengo la oportunidad de viajar mucho. Lo que bien sabes es que yo adoro mi tierra, adoro Motril, y es mi lugar, así que yo disfruto mucho de cuando salgo. Me gusta mucho Sevilla, Barcelona especialmente, pero enseguida vuelvo a la costa tropical, a mi bicicleta y a dar mis paseos por aquí, que el clima, vivimos en un sitio privilegiado.
6: Desde luego que sí. Y además, fantástico para hacer deporte a cualquier hora del día. Pues mira, que me calzo las zapatillas y que me voy a correr ahora mismo. Manolo, gracias.
7: No esperaba menos. Hasta la próxima.
6: Hasta la próxima. Un abrazo. Que vaya todo muy bien.
7: Un abrazo. Gracias.
6: Con el entrenador Manuel Martín Olvera, hablando sobre la importancia del ejercicio en nuestra salud y sobre todo para las personas que padecen cáncer. Para todas las enfermedades, la práctica de ejercicio hace que esa enfermedad sea mucho más llevadera y que incluso puedas curar antes. ¿Qué te piden tus articulaciones? Movimiento, ¿verdad? Pues vamos a darle movimiento al cuerpo cada día.
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1: Pues yo te veo aquí mejor, ¿eh? En la costa tropical, en el 107.7. Alcanzamos las 2 de la tarde. ¡Qué mañanita llevamos, eh! De información, de buena música. 29 grados ya en el exterior. En esta radio ya sabes que aquí te lo contamos todo. Y mañana más a las 9 en punto. En breve llegan los servicios informativos, tras ellos el deporte y buena música con los grandes éxitos de los Super 20. Saludos cordiales de Sandra Fernández. Aquí nos encontramos, si quieres, mañana a las 9.
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El cantante de Bailén mantiene sus raíces flamencas mientras las acerca a una producción pop mucho más contemporánea. Esa mezcla vuelve en este Mundo de Colores, la última propuesta de Raúl Camacho.

La voz inconfundible de Tones and I guía una canción sobre esperar despierta dentro de un sueño sentimental. Se llama Home to Me, hogar para mí. En esta canción, volver a casa significa volver a unos brazos que devuelven el aire y la libertad.

Explorando un territorio musical que combina delicadeza y fuerza a la vez, esta canción refleja la nueva etapa creativa de Harry Styles. Nos propone este temazo llamado Aperture. Apertura.

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1: Saludos amigos, ¿qué tal? Bienvenidos a la sintonía de Onda Sur Motril. Tiempo ya para la información a esta hora. Los saludos, como siempre, de Alberto Feixas, que les da la bienvenida en nombre de todos los compañeros. Hablaremos hoy de ese despliegue militar que surca sobre todo nuestros cielos. Más de 200 militares, también del ejército de tierra, de la armada y del ejército del aire y del espacio, están participando en este ejercicio táctico en nuestra costa. Del ejército del aire y del espacio están participando en este ejercicio táctico

0: dentro de este espacio informativo. Así que bienvenidos, como decíamos, comenzamos ya. Decíamos que el paso de varios aviones F-18 durante estos días por nuestra costa ha provocado cierto revuelo, pero todo se debe, como les adelantábamos el pasado martes, a que durante esta semana se está celebrando en Motril, como cada dos años, un ejercicio táctico de adiestramiento sobre defensa con artillería desde el EVA 9.
1: Más de 250 militares del Ejército del Aire y del Espacio, la Armada y el Ejército de Tierra participan durante esta semana en el Eagle Eye, organizado por el Mando Operativo Aéreo con el objetivo de integrar las capacidades de las Fuerzas Armadas en el Sistema de Defensa Aérea Nacional. En el caso de Motril se celebra cada dos años. El ejercicio concentra a la Legión, en concreto la octava bandera con base en Almería, la Unidad de Defensa Antiaérea Cartago, la Unidad de Armas Antiaéreas de San Roque, la Unidad de Misiles Mistral de Madrid, así como un equipo para neutralizar drones. En el caso de la comarca, las armas están distribuidas por Torrenueva y varios emplazamientos de Motril. El objetivo de esta prueba de adiestramiento es coordinar a las tres ramas de las Fuerzas Armadas. Así, el despliegue se completa con la fragata Méndez Núñez, que vigila el espacio aéreo del mar de Alborán, y el Ejército del Aire, que ha desplazado varios F-18 de la base aérea de Zaragoza. La activación se mantendrá hasta el viernes, cuando las distintas unidades de artillería volverán a sus acuartelamientos. En el caso de la playa motrileña, el arma desplegada es un lanzamisiles Mistral, que cuenta con la vigilancia y protección de la Legión.
0: Dejamos este argumento y nos quedamos ahora en la sintonía de Onda Sur Motril con el área de educación, que presenta a los centros de enseñanza del municipio la guía municipal de actividades que se ofertan este curso, en la que colaboran empresas del municipio, entidades y asociaciones. Este año la guía se ofrece en formación digital como concienciación ambiental frente a la edición en papel, como ha dado a conocer la concejal de Educación, Maite Jiménez.
2: La educación no ocurre de forma aislada desde la aula, la educación se constituye también en comunidad. Desde el Ayuntamiento de Motril estamos convencidos de que las instituciones públicas y la comunidad educativa deben caminar de la mano, sumando esfuerzos y compartiendo recursos para ofrecer a nuestro alumnado una formación más integral, más inclusiva, diversa y que esté conectada con la realidad de su entorno.
1: Jiménez ha subrayado el objetivo de esta guía.
2: Esta guía que hoy vamos a presentar no es solo un catálogo de actividades y de talleres, es una herramienta de colaboración institucional diseñada con cariño y rigor desde el Ayuntamiento para complementar y enriquecer, apoyar también la labor pedagógica que se desarrolla en vuestros centros educativos.
1: La edil ha enumerado algunas de las actividades integradas en la guía.
2: Entre las propuestas que vaya a encontrar, pues tenemos, como siempre, nosotros una gran implicación con la animación a la lectura desde nuestra red de bibliotecas. También vamos a encontrar talleres prácticos de convivencia, de salud mental y del buen uso de las redes sociales, talleres sobre nuestro entorno, sobre el medio ambiente y sobre el patrimonio local.
1: El técnico del área de educación, Francisco Javier López, ha incidido en la importancia de ir reservando con antelación porque las plazas son limitadas.
3: Sabéis que es una herramienta a vuestro servicio, pues donde tenéis actividades tanto a nivel institucional del ayuntamiento como empresas colaboradoras. El futuro son nuestros niños, pues entonces toda la educación, lo más completa que sea, pues es siempre de agradecer.
1: Una de las actividades que forman parte de la guía es la visita Telemotril, como explicaba su responsable, Juan Carlos Colorado, detallando el recorrido que se hace.
4: Empezamos por la planta baja, en donde está producción propia. Allí están los compañeros que les explican a los chavales cómo es el trabajo de producción propia. Distinguimos, ¿no? Nosotros, producción propia e informativo. Entonces, producción propia es la elaboración de muchísimos programas que hacemos en la cadena, dedicado a todos los sectores: deporte, cultura, educación, magazine, etcétera. Y ahí están pues mis compañeros que les explican un poco. También está emisión, que es el ordenador, tan solo un ordenador, y ahí está la escaleta en donde está especificado todo lo que sale, desde los programas diarios hasta los spots publicitarios, ¿no? Entonces, todo eso le atrae mucho a los chavales. Ya subimos a la primera planta y allí están los servicios informativos, la redacción. Allí están los compañeros, tanto redactores como cámaras, que le explican a los chavales pues cómo se realiza un informativo, cómo se desarrolla una noticia, desde que no existe la noticia hasta que

0: se produce y se traduce luego para emitirla en televisión.
1: Un año más también se podrá visitar la residencia de vacaciones de los reyes de los belgas, Balduino y Fabiola.
2: No solamente entrar en Villa Estrella a una residencia de reyes y de tal, sino simplemente, tan simplemente como que Villa Estrella forma parte de la historia de Motril. Y saber de dónde venimos, pues también eso es una parte muy, muy chula que le cuento yo a los niños de una manera, con un vocabulario pues muy cercano a ellos, que no le pego un tostón de fechas ni nada, sino que me acerco, me gusta que interactúen con la historia, con lo que les estoy contando, que ellos vayan pues fluyendo dentro de lo que es la casa. Entonces, una vez que los tengo ya pues cuajados, como se dice, pues ya empiezan con las preguntas. Cuando empiezan las preguntas es cuando tienen la atención.
1: Aprosmo también participa en esta guía educativa municipal.
3: En esta guía planteamos dos tipos de actividades. Una se llama El valor de lo diferente, que consiste en dar, o los compañeros que lo soliciten, dar una charla, actividades de sensibilización, en el que participan, están sobre todo destinados a chavales, a niños y niñas, no chavales, niños y niñas de tercer ciclo de primaria, ¿no? Pero bueno, como han dicho antes otros compañeros, se puede variar la actividad para otras edades, ¿no? Y tenemos otra actividad que se contextualiza en el ámbito de un programa que tenemos más general, que es Yo también participo, que consiste en la evaluación de la accesibilidad cognitiva de los colegios.
1: La guía se completa con la visita a las instalaciones de la Cooperativa La Palma, el puerto y la autoridad portuaria, la comisaría de la Policía Nacional, bautismo de navegación en el Club Náutico, talleres de reanimación cardiopulmonar, charlas sobre salud mental y prevención de adicciones, la cooperativa del Colegio El Pilar, así como los talleres didácticos del Área Municipal de Calidad Urbana y la visita a la fábrica del Pilar.
4: Sintonía de Onda Sur Motril, nos quedamos ahora con el Biblioplayas de la Educación. Concretamente el área de educación ha hecho un balance muy positivo de las biblioplayas que se han acercado con 400 préstamos de todo tipo de géneros este verano a vecinos y visitantes. En este caso su responsable Maite Jiménez nos ha mostrado así de, o se ha mostrado así de satisfecha por estos resultados.
5: Un balance estupendo, hemos realizado un análisis de los datos que hemos recopilado de todo el servicio de préstamos que hemos realizado a pie de playa con los puntos de la Biblioplaya y he de decir que bueno, el balance es muy positivo.
1: La concejal de Educación ha recordado que durante el verano han estado funcionando dos puntos de Biblioplayas.
5: Uno en Playa de Poniente y otro en Playa Granada, donde cada uno contaba con aproximadamente 300 volúmenes. De tanto literatura narrativa en general, literatura de adulto, como divulgación o literatura infantil y juvenil.
1: Tras el estudio y recuento pormenorizado, Maite Jiménez ha dado a conocer el total de préstamos realizados por los lectores.
5: En total hemos tenido 400 servicios de préstamo y también es importante decir que los títulos que más se han solicitado en la categoría de adultos hemos tenido autores como Eduardo Mendoza, Matilde Asensi, María Dueña, Isabel Allende y títulos tan reseñables como El extranjero de Alves Camus y Sin noticias de Gur.
1: En la categoría de literatura infantil, estos son los títulos que más han gustado a los jóvenes.
5: Hemos recuperado, ¿no?, esa lectura por los cómics que tantos buenos ratos nos han hecho pasar en nuestras primeras lecturas a todos, ¿no?, los que somos lectores. Y se ha solicitado mucho Mortadelo y Filemón, también se ha leído mucho y se ha solicitado Manolito Gafotas, por ejemplo, y libros de aventuras como Jerónimo Stilton, y literatura juvenil, mucho de Laura Gallego, que es una autora ahora de fantasía que está pegando mucho en en todos los jóvenes, ¿no?
1: Además de puntos de lectura, las biblioplayas también han servido como espacio para la donación de libros.
5: Hemos tenido muchas donaciones de lectores que nos han traído libros que ellos entienden que hacen una gran función llevándolo a nuestra biblioteca y para nosotros efectivamente desde aquí dar las gracias porque lo único que hacen es enriquecer y engrandecer nuestro fondo bibliográfico municipal.
1: Tras esta valoración, la responsable de educación del ayuntamiento avanza que el área ya está trabajando en novedades para el verano que viene.
5: Estos resultados y el hecho de ver cómo tanto niños como adultos y adolescentes cambian una pantalla a pie de playa por un libro nos demuestran que es una actividad que ha sido todo un acierto. Nosotros ya estamos trabajando para la Biblioplaya del 2027 y, bueno, entre las cosas que queremos a lo mejor añadir sería, por supuesto, la ampliación y renovación del catálogo bibliográfico. Nos gustaría dinamizar también algún que otro día la Biblioplaya con alguna actividad para animación a la lectura.
1: Jiménez ha agradecido al público la buena acogida de este servicio.
5: Y nada, y desde aquí dar las gracias a todo el mundo que se ha acercado a estos puntos de Biblioplaya, no solo a coger un libro y leerlo, sino a acercarse, a bichear, ¿no? A sentarse y echar un ratito con un buen libro en la mano. Así que muchísimas gracias a todos y os esperamos en las bibliotecas municipales.
4: Dejamos las biblioplayas, nos quedamos con el Ayuntamiento, que también pone en marcha la quinta edición del Certamen de Pintura Rápida al Aire Libre de Patrimonio Industrial del Azúcar. Tendrá lugar del 17 de octubre. Habrá 6 premios, el primero valorado en 2.300 euros. La edil de Patrimonio Industrial del Azúcar, Magdalena Banqueri, dio así a conocer esta convocatoria.
6: Pues hoy presentamos la quinta edición del Certamen de Pintura Rápida al Aire Libre Patrimonio Industrial del Azúcar de Motril, un certamen que se afianza en el tiempo, un certamen que tiene ya una exitosa participación avalada por las anteriores ediciones, una iniciativa que une patrimonio, cultura y arte y que nace con un objetivo muy claro y que se repite cada año, que es seguir acercando nuestro patrimonio a la ciudadanía y convertirlo en una fuente de inspiración para nuestros artistas.
1: La responsable del área ha explicado los requisitos que deben cumplir las obras que se presenten, que tendrán un formato libre y deberán ser anónimas.
6: Las obras que se realicen deberán mostrar claramente, como repetimos durante todos los años, deben reflejar claramente los paisajes, edificios y elementos del patrimonio industrial de Motril. Recordad que el certamen contempla todo el patrimonio industrial de Motril, es decir, no solamente la fábrica del Pilar, sino todos aquellos elementos que están distribuidos por la ciudad de Motril que son susceptibles de plasmar en un lienzo. De todas maneras, en la web del Ayuntamiento hay una guía de localizaciones del patrimonio industrial de Motril en la que se recogen todas esas ubicaciones y elementos propios de este patrimonio.
1: Cada participante deberá ir provisto de todo el material que pueda necesitar. Magdalena Banqueri ha detallado la cuantía de cada uno de los premios.
6: Este año también el certamen cuenta con 6 premios con una cuantía de: el primer premio 2.300 euros, el segundo premio con una cuantía de 1.300 euros, el tercer premio 750, el cuarto 350, un quinto premio también con 350 y el premio local para todos aquellos que estén empadronados en la ciudad de Motril de 250 euros.
1: La concejala explica que este certamen es una oportunidad de generar actividad creativa en la ciudad.
6: Este certamen es una oportunidad para que los artistas, ya sean profesionales, ya sean aficionados, puedan recorrer, observar y reinterpretar nuestro patrimonio industrial a través de la pintura y ofrecer y capturar con su propia mirada toda la magia y toda la esencia que nuestros espacios industriales tienen, ya sean máquinas, espacios, estructuras, paisajes y sobre todo la historia que hay detrás de ellas, ese lenguaje oculto que conservan los elementos industriales. Y queremos que todo ello quede reflejado a través del arte y sobre todo que se conviertan en narradores de nuestra historia.
1: Este certamen de pintura rápida persigue poner en valor el patrimonio industrial y generar nuevos públicos, asegura Banqueri.
6: Como hemos hecho con las visitas nocturnas, que hay que decir que han tenido una gran aceptación, que hemos tenido aforo completo en cada una de los pases que hemos tenido durante los meses junio, julio y agosto, es decir, que sentamos un precedente y vamos a seguir trabajando en ello.
1: Las bases para participar en la quinta edición del Certamen de Pintura Rápida al Aire Libre Patrimonio Industrial del Azúcar el 17 de octubre a partir de las 9 de la mañana ya se pueden consultar en la web del Ayuntamiento motril.es y estarán disponibles en las redes sociales de la concejalía. La edil animaba así a la ciudadanía a participar.
6: Animar a los artistas a participar e invitar a todos los motrileños y visitantes a acercarse y contemplar cómo trabajan los pintores y disfrutar de una jornada en la que la fábrica del Pilar y el patrimonio industrial pues se vuelven a ser protagonistas. Porque cuando conseguimos que nuestro patrimonio industrial inspire a un artista, emocione a un visitante y despierte la curiosidad de un niño, estamos consiguiendo que su historia siga viva.
4: Y también la Mancomunidad y el Granada Club de Fútbol unen fuerzas para acercar el equipo rojiblanco a la costa tropical. De esta forma, la institución comarcal distribuirá 450 entradas entre los municipios de la comarca para los encuentros que se disputen esta temporada en Los Cármenes. El equipo rojiblanco ha inspirado su segunda equipación en los fondos marinos de La Herradura.
1: El primer reparto para ver al conjunto nazarí en el estadio del Zaidín será este sábado para el encuentro contra el Andorra. El presidente de la Mancomunidad, Rafael Caballero, ha querido destacar especialmente que esta nueva colaboración supone también un guiño y un agradecimiento al Granada Club de Fútbol por haber pensado en la comarca para formar parte de una de sus equipaciones.
4: Más cosas con Diputación, que también comienza en la capital japonesa, la promoción turística internacional de la provincia. De esta forma, la imagen de Granada ya forma parte del paisaje urbano de una de las zonas más conocibles y reconocibles transitadas de Tokio.
7: La Diputación de Granada, a través del Patronato Provincial de Turismo, ha estrenado en la emblemática pantalla de tres dimensiones de Shinjuku la primera gran acción de Granada ante el mundo, la nueva campaña internacional que impulsa la institución provincial con el objetivo de reforzar la presencia del destino en algunos de los principales mercados turísticos internacionales durante los próximos 6 meses, como daba a conocer el presidente provincial Francisco Rodríguez.
8: Hoy Tokio, mira a Granada. Empezamos la campaña Granada ante el mundo, en la que vamos a tener la oportunidad de estar presentes en los principales escaparates internacionales. Nueva York, París, Ámsterdam, en definitiva, los grandes espacios donde podemos promocionar nuestra provincia. Lo que pretendemos es que los visitantes vengan a Granada, que vengan a nuestra tierra, que puedan venir a vivirla y a disfrutarla.
7: El presidente de la Diputación está acompañado por la vicepresidenta primera y diputada de Turismo, Mónica Castillo de la Rica, y el director del Patronato Provincial de Turismo, Manuel Muñoz. La creatividad diseñada específicamente para esta acción tiene una duración de 15 segundos, utiliza tecnología en tres dimensiones y se proyecta 8 veces cada hora. Permanecerá activa hasta el próximo 4 de octubre en uno de los soportes publicitarios más conocidos de la ciudad y situado junto a la salida este de la estación de Shinjuku, la estación ferroviaria más transitada del mundo.
4: Dejamos este asunto aquí en sintonía de Onda Sur Motril para irnos con la Junta de Andalucía, que ha informado de las nuevas normas de circulación en los desplazamientos diarios. La mayor parte de la reforma del Reglamento General de la Circulación, de la DGT, va a entrar en vigor ya la semana que viene con el objetivo de mejorar así la seguridad vial.
1: Entre las novedades más destacadas, normas más estrictas para los patinetes eléctricos, para los que se establece una edad mínima de 15 años, el uso obligatorio de casco homologado, llevar siempre las luces encendidas y usar elementos luminosos o reflectantes visibles a 150 metros durante la noche o en baja visibilidad. Los que usen este vehículo de movilidad personal para el trabajo estarán obligados a usar chaleco reflectante de alta visibilidad en todo momento. Lo mismo para los motoristas, para quienes el uso de guantes de protección será obligatorio, también para pasajeros en vías interurbanas. Y el calzado cerrado será obligatorio en todo tipo de vías. Los cascos deberán estar homologados conforme al reglamento UNECR-22 y no solo certificados. Los ciclistas deberán llevarlo en vías interurbanas, siendo obligatorio en todo tipo de vías para los menores de 16 años. También deben usar elementos luminosos o reflectantes visibles. Y los que desarrollen su actividad profesional en este vehículo deberán hacer uso en todo momento de casco de protección y de chaleco reflectante. La mayor parte de las medidas entrarán en vigor este 1 de octubre, a excepción de la obligación de llevar las luces encendidas en todo momento en los patinetes y el uso de casco homologado y no certificado en motocicletas, que entrarán en vigor la misma fecha, pero del año que viene. La Dirección General de Consumo recomienda a las personas consumidoras informarse sobre las nuevas normas antes de su entrada en vigor para evitar sanciones y garantizar una circulación más segura y más responsable.
4: Pues recuerden que esas normas entran ya a partir del 1 de octubre. Y seguimos porque este año Andalucía también ha registrado el récord de donaciones de médula, superando las 3.000, que supone más del 76% de todo el año pasado. Nuestra comunidad continúa líder en España, aportando el 23% de los donantes de todo el país. Las cifras se dieron a conocer en el marco del Día Mundial del Donante de Médula Ósea.
1: Andalucía ha registrado en lo que va de este año 3.143 donaciones de médula, lo que supone ya más del 76% de todas las donaciones de médula ósea durante 2025, que ascendieron a 4.112. Son datos que la convierten en la comunidad autónoma que más donantes aporta al Plan Nacional de Médula. El consejero de Sanidad, Antonio Sanz, destaca la solidaridad de los andaluces y la excelente labor de los profesionales de los centros de transfusión, tejidos y células durante todo el año. Eso sí, por provincias, Granada está a la cola con 194 donaciones, muy bajas en comparación con los 751 donantes registrados en Málaga, que cabeza la lista. La Junta también informa de la necesidad de atraer a donantes varones, ya que en Andalucía solo el 33% de los donantes registrados son hombres, frente a un 67% que son mujeres. La edad para inscribirse en el registro de donantes de médula ósea es entre 18 a 40 años. La mayor juventud del donante se relaciona directamente con mejores resultados clínicos y es lo más solicitado por los equipos de trasplante. Aquí en Motril, los interesados pueden inscribirse en el registro de donantes de médula este jueves en la próxima colecta de sangre que se desarrollará en el Centro Cívico La Matraquilla.
4: Seguimos en Clave de Salud y nos quedamos con médicos de familia que amplían su formación en patologías respiratorias dentro del Hospital de Motril. El programa de neumología favorece la detección precoz del asma grave y del cáncer de pulmón desde atención primaria. El centro ha tratado desde enero a 900 pacientes con asma, 200 con asma grave y 60 con cáncer de pulmón.
1: El servicio de neumología del hospital ha implementado un sistema de rotación de profesionales para ampliar la formación en patologías respiratorias en atención primaria. En el programa, que suma dos ediciones, ha participado una veintena de facultativos, uno por unidad de gestión clínica, que han aprendido a manejar la consulta monográfica de EPOC y asma, así como el circuito rápido de cáncer de pulmón, facilitando la detección precoz de ambas patologías y agilizando el tratamiento en busca de un mejor pronóstico. A la espera de concretar los últimos detalles de una próxima edición, el servicio de neumología realiza una valoración muy positiva del programa, que mejora la atención integral y transversal que se presta al paciente respiratorio, refuerza la comunicación de la atención primaria con el entorno del hospital y mejora las habilidades de los médicos de familia ante estas patologías. El servicio ha ampliado su plantilla en los últimos años y actualmente el Hospital de Motril cuenta con 5 neumólogos. En lo que llevamos de año, se han tratado alrededor de 900 pacientes con asma, 200 de ellos con asma grave y a 60 con cáncer de pulmón.
4: Y más cosas, sintonía de Onda Sur Motril con AFAMER, que pone en marcha próximamente dos nuevos cursos en Motril sobre huertos agroecológicos y también para negocios digitales. Ambas formaciones están dirigidas a mujeres trabajadoras o, en este caso, también desempleadas.
9: Las interesadas en agricultura sostenible y en aprender a crear y cuidar su propio huerto pueden inscribirse ya en este curso que pondrá en marcha AFAMER a partir de 1 de octubre, con una duración de 39 horas durante 2 días. Además, la asociación también abre plazo de inscripción para otra formación que comienza el 5 de octubre en colaboración con Aula 10. Se trata de un nuevo taller formativo para impulsar la presencia en Internet de los comercios y emprendimientos locales bajo el lema «Tu negocio también se ve en redes». Las participantes aprenderán a digitalizar sus procesos, optimizar su negocio y dominar las estrategias de marketing digital actuales. Además, el curso incluye un módulo especial para aprender a utilizar herramientas de diseño Canva de forma fácil, rápida y profesional. Las mujeres empleadas o desempleadas interesadas en estos cursos pueden reservar su plaza o solicitar más información llamando al número 686-447-525.
4: Abrimos página política con la portavoz adjunta del Grupo Municipal Socialista, Gador Domínguez, que ha lamentado que el Gobierno Municipal desestime las alegaciones del PSOE y siga adelante con el cambio del escudo de Motril. Los socialistas cuestionan la falta de rigor histórico en esta decisión. Exigen conocer cuánto costará a los motrileños la modificación de la imagen corporativa municipal.
1: Gador Domínguez ha señalado que las alegaciones socialistas, basadas en las observaciones del cronista oficial de Motril, Manuel Domínguez, reclamaban mayor rigor histórico en elementos como el castillo, la corona real y la leyenda del escudo, además de un estudio científico que permita esclarecer las posibles alteraciones históricas. Domínguez teme que el Gobierno municipal no resuelva las dudas sobre la evolución histórica del escudo, un símbolo que, asegura, pertenece a todos los motrileños y que merece el máximo respeto. La portavoz socialista pide al Ayuntamiento que cumple con su obligación de informar sobre el coste total que supondrá la modificación de la imagen corporativa municipal, incluyendo la adaptación de documentos, señalizaciones, publicaciones y demás elementos. El Grupo Municipal Socialista defiende que cualquier actualización de los símbolos municipales debe estar respaldada por estudios rigurosos, transparencia y consenso, evitando decisiones que puedan suponer un gasto innecesario de recursos públicos y que no cuenten con el suficiente respaldo histórico.
4: Y esta pasada noche hemos despedido oficialmente el verano, aunque no la manga corta. Cualquiera diría que estamos todavía ya en otoño, aún con estas temperaturas y con esta sensación térmica. Septiembre ya comienza su cuenta atrás, un mes que es sinónimo de tranquilidad para quienes buscan unas vacaciones sin aglomeraciones.
1: Aparcamientos libres en Playa Granada, playas prácticamente vacías. La estampa que deja septiembre no tiene nada que ver con julio y agosto, y es lo que precisamente vienen buscando los turistas y lo que más aprecian los amantes de la tranquilidad.
10: Yo, que soy hostelera, la verdad que prefiero esta tranquilidad antes que un agosto, un 15 de agosto, y se nota así bastante la tranquilidad.
11: Sí, disfrutándole, claro que está. Bueno, de vacaciones, una semanita de vacaciones que hemos venido aquí a Playa Granada, muy bien.
12: Muy divertido, estamos en la playa, menos gente, nosotros de Holanda.
1: Vienen de Holanda para pasear por las playas motrileñas, pero también atraemos al turismo nacional, que incluso repite experiencia.
11: Hemos venido 2 años, ¿a que sí? ¿3 años? Es el tercer año que hemos venido a esta zona y la verdad es que es muy bonito allí. Hemos estado en Granada también viendo Granada y la verdad es que es una zona que merece mucho la pena. Además es que yo creo que es como que hace un microclima en esta zona, porque vemos a lo mejor nubes en Granada, Sierra Nevada y todo este tema y tal. Y aquí, en cambio, hace un sol, macho, está muy bien. Estamos muy contentos.
1: Una conexión con el mar más pausada, que reúne todos los atractivos para ser perfecta.
13: El mejor del año.
1: Y por qué no decirlo, también llena de ventajas.
10: Puede hincar la sombrilla más cerca del agua, vaya. Así que eso se agradece.
14: ¿Y aparcamiento hay?
10: Aparcamiento la primera, vaya. Ya hasta con moto y todo.
14: ¿Qué es lo que aprecias tú de estos días?
10: Pues aparte de la tranquilidad, todavía el buen tiempo, que hay muy, muy poca gente, no está... A ver, los niños están en el colegio y obviamente pues eso también se nota, ese ruido, ¿no? Y muy bien.
1: Una silenciosa despedida del verano.
13: La masificación baja muchísimo y el clima sigue siendo bueno.
14: No hay que esquivar a nadie, ¿no?, para pasar con el perro.
13: El mercado a la mínima y colas también a la mínima. O sea que vamos súper bien.
1: Que sabe a gloria, sobre todo si estás de vacaciones.
11: Hay menos gente, el clima sigue siendo muy bueno y la verdad es que estamos muy, muy contentos, ¿no? Estamos... Y tranquilidad, sobre todo nos necesitamos la tranquilidad, desahogarnos, quitarnos el estrés del trabajo, de todo el tiempo trabajando y bien, muy bien.
1: Y que otros saborean a ratitos.
14: ¿Tú te vas de vacaciones ahora?
10: No, ojalá.
1: Si hablamos de bañarnos, ya depende del día.
14: ¿Cómo está el agua? ¿Se van a animar a bañarse? Yo no.
11: Sí, yo sí.
14: En la piscina, en el mar no.
11: Está perfecta, el agua está perfecta. Además es que nosotros somos de Burgos, entonces allí el agua pues está muy, suele estar fría, o sea que no. O sea que esto está perfecto.
10: Pues depende del día, porque como ahí está haciendo poniente, está bastante fría el agua, pero ¿por qué no? Se hace buen día y eso.
1: Con estas buenas sensaciones que nos deja el paseo por la playa, lo mejor es disfrutarlo.
13: Somos de aquí residentes y que disfrutaremos todo el año.
10: Sí, la verdad que sí. Eso se agradece.
14: Bueno, para disfrutar.
10: Gracias.
14: Gracias.
1: Con una sonrisa.
4: Momento para acercarnos a la página comarcal. En Salobreña se convoca el concurso de carrozas para la Romería del Sur dentro de las fiestas de la Virgen del Rosario, que recuerden tendrá lugar el 4 de octubre.
1: Por otro lado, el área de deportes del Ayuntamiento de Salobreña quiere fomentar la práctica del baloncesto con el próximo torneo 3x3, gratuito y dirigido a niños y niñas desde los 7 años. Será el próximo 10 de octubre en el Polideportivo Municipal de la Villa de Salobreña.
4: Mientras tanto, la Junta culmina el parque fluvial de Tormentas para evitar inundaciones en Salobreña. Este tramo se va a convertir en un pulmón verde y paseo para bicicletas y peatones, con unos 500 árboles y miles de plantas. Para este proyecto, el Gobierno andaluz ha invertido un total de 1,8 millones de euros.
1: Por otro lado, el área de deportes del Ayuntamiento de Salobreña quiere fomentar la práctica del baloncesto con el próximo torneo 3x3, gratuito y dirigido a niños y niñas desde los 7 años. Será el próximo 10 de octubre en el Polideportivo Municipal de la Villa de Salobreña.
4: Turno para Almuñécar, que recibe por tercera vez un reconocimiento por ser municipio contra el maltrato Tolerancia Cero, por el taller de cuentacuentos por la igualdad y la no violencia, que durante sus 5 ediciones anteriores ha llegado a cerca de 6.000 menores. Este curso, concretamente, los centros educativos exitanos celebran ya la 6ª edición del taller. Nos quedamos ya con la información meteorológica en este punto y casi final de nuestro tiempo de información.
1: La Agencia Estatal de Meteorología pronostica para el jueves cielos poco nubosos o despejados, temperaturas con pocos cambios. En Motril la mínima será de 21 grados y la máxima de 30. Los vientos serán flojos, variables, con intervalos moderados por la tarde. En el mar habrá viento de componente variable 2, tendiendo a levante con fuerza 3. Mar rizada, aumentando a marejadilla.
4: Y ahora sí, ya nos vamos despidiendo, aunque ya saben que llega el tiempo de la información con nuestro compañero Pedro Feixas. Gracias por su atención. Mañana más. Adiós.
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4: Hola, ¿qué tal? Bienvenidos al Tiempo del Deporte aquí en la Radio y Televisión Municipal Motrileña. Ya prepara el CF Motril el partido del próximo domingo frente al Club Deportivo Alaurino, partido que se jugará en el Estadio Municipal en el Escribano Castilla. El propósito es seguir manteniendo la racha de resultados y mantenerse invicto en el presente campeonato, consiguiendo su segunda victoria y de esa forma ya colocarse en puestos de playoff de ascenso. La progresión del Motril que se busca es ir poco a poco alcanzando esos máximos niveles. Ya para ese partido se contará con una nueva incorporación como es un delantero, es Ceballos, que se ha incorporado recientemente al Motril, un delantero centro que viene a reforzar esa parte delantera. Cambiamos totalmente de temática y nos vamos a otras categorías porque tenemos que reseñar que ha comenzado la competición en las categorías juveniles, donde tenemos varios representantes de nuestra comarca. De un lado, en la segunda división andaluza, el Costa Tropical consiguió un empate 4-4 con el Arenas de Armilla en un partido muy disputado y emocionante, donde los motrileños tuvieron que remontar un resultado adverso y lograron la igualada en los minutos finales. Por su parte, en la tercera división juvenil, el equipo entrenado por Jonathan Rey, el Club de Fútbol Motril, ganó por 5-2 a la Zubia. El que consiguieron muy magníficos resultados en esta categoría es el Alborán 2021, que goleó a la Tarfe como visitante al conseguir un resultado de 0-12. Y el Puerto de Motril hizo lo propio también como visitante en el campo del Almuñécar City al vencer por 0-7, por lo que ambos se colocan líderes
18: por la diferencia de goles. El presidente del club Alborán 2021 dice que este año se ha hecho un equipo potente en categoría juvenil.
19: En juvenil hemos hecho un equipazo y creo que nos podemos meter en segunda andaluza seguro. Y otras categorías también podemos ir dando pasos, porque creo que, como te he dicho, para mí somos el mejor club de la costa, sin duda.
18: Estos son los resultados que se han dado en estas dos categorías del fútbol juvenil.
4: Primera jornada de la segunda división andaluza de fútbol juvenil. Club Deportivo Español Albolote 1, Granada Club de Fútbol 2, Gui 1, Ojíjar 0, Guadix 1, Ciudad de Granada 0, Unión Deportiva Maracena 2, Águilas de Zujeira 1, Atarfe Industrial 4, Loja 2, Santa Fe 1, Regina Mundi 0, Zaidín Profesional 1, UE Tortájar 2, Agrupación Deportiva Costa Tropical 4, Arenas de Armilla Cultura y Deportes 4. La próxima jornada será Granada Club de Fútbol Gui, Águilas de Zujeira Atarfe, Arenas de Armilla Unión Deportiva Maracena, Espárragos UE Tortájar Guadix, Loja Club Deportivo Español de Albolote, Regina Mundi Club Deportivo Zaidín, Ojíjares Santa Fe y Ciudad de Granada, Agrupación Deportiva Costa Tropical. La clasificación de esta segunda división andaluza juvenil se encuentra encabezada por el Atarfe, que sería el equipo que ascendería de forma automática a la primera división. Segunda posición para Espárrago UE Tortájar, Granada Club de Fútbol, Maracena, Santa Fe, Gui, Guadix, todos ellos con 3 puntos. Octava posición para Costa Tropical y Arenas Cultura y Deportes con 1. Con 0 puntos, Águilas de Zujeira, Albolote, Zaidín, en zona de descenso también con 0 puntos, Ciudad de Granada, Ojíjares, Regina Mundi y Loja. En lo concerniente a la tercera división andaluza de fútbol juvenil, grupo primero, Almuñécar City 0, Puerto de Motril 7, Vegas del Genil 1, Arenas de Armilla 2, Alendín 2, Zaidín 0, Ciudad de Granada 0, Chauchina 1, Atarfe Industrial 0, Alborán 2021 12, Reino de Granada 3, Estrella de la Chana 3, Club de Fútbol Motril 5, Atlético La Zubia 2, Sporting Vegas del Genil 3, Sierra Nevada Cenes 4. La segunda jornada del campeonato a disputar este próximo fin de semana será Estrella de la Chana Club de Fútbol Motril, Arenas Cultura y Deportes Almuñécar City, Puerto de Motril Ciudad de Granada, Atlético La Zubia Atarfe, Zaidín Reino de Granada, Chauchina Sporting Vegas del Genil, Sierra Nevada Club de Fútbol Alendín y Alborán 2021 frente a Vegas del Genil. Y recordamos que la clasificación en esta tercera andaluza, con tan solo disputada una jornada, estaría encabezada por lo que ascenderían de forma automática los dos equipos de Motril, el Club Deportivo Alborán y el Puerto de Motril. Los dos están con 3 puntos. Con 3 puntos, tercero está el Club de Fútbol Motril, cuarto Alendín, quinto Sierra Nevada Cenes, sexto Arenas Cultura y Deportes, séptimo Chauchina, todos ellos con 3 puntos. Con 1 punto está Estrella de la Chana, Reino de Granada, 0 puntos para Sporting Vegas del Genil y Vegas del Genil, décimo segundo Ciudad de Granada, en descenso ahora mismo Zaidín, Atlético La Zubia, Almuñécar City y Atarfe.
18: Cambiamos totalmente de temática, nos vamos a la Mancomunidad de Municipios de la Costa Tropical, que tenemos que reseñar, que ha firmado un acuerdo de colaboración con el Granada Club de Fútbol, por lo que repartirá 450 entradas de los partidos que juegue el equipo capitalino en la segunda división. Una campaña que va a realizar en los próximos días y que comenzará concretamente el próximo día 26 de septiembre con el partido frente a la Andorra.
20: Y es una demanda de gente que bueno, pues que necesita.
18: Con una amplia representación de corredores de la Costa Tropical, se ha puesto punto y final al circuito provincial BTT Rally Diputación de Granada 2026. Se puso el broche de oro a la temporada con la celebración en Baza del noveno Rally Ciudad de Baza Gran Premio David Valero, una prueba destinada a las categorías de escuela que reunió algunas de las principales promesas del ciclismo granadino y andaluz. La cita organizada por el club BTT por aquí mismo se desarrolló en el circuito municipal David Valero de Baza, situado en el entorno Fuente Tapia. La competición contó con dos recorridos adaptados a las diferentes edades en los participantes, en la que los participantes disputaron las distintas mangas de la jornada. En categoría infantil, la de mayor entre participantes consiguió la victoria Gerardo Vázquez del Club Fer García y Telma Santa Fausta del Club Deportivo Rule. Consiguieron imponerse en sus respectivas categorías. En promesa, la victoria fueron para Leo Bellido del Club Deportivo Fer García y Carla Morilla del Espejo Baistin Escuela. La categoría de principiantes tuvo como vencedores a Miguel Solana y Dalí Sánchez, ambos del Espejo Bay Team Escuela, mientras que en Alevine se impusieron Ernesto Glin del Club Deportivo Julagu y Martina Morilla del Espejo Bay Team Escuela. La jornada contó con la presencia de distintos representantes, tanto del Ayuntamiento de Baza como de la Federación Andaluza de Ciclismo, también representantes de la Diputación. La prueba bastetana cerró una extensa temporada de modalidad olímpica de BTT en la provincia. El circuito provincial ha contado este año con las pruebas de Alendín, Alcudia, de Guadí, Huétor Vega, Moclín, Almuñécar, Alhama, Lanjarón, Motril, Ojíjar, Espurullena, Albolote y Baza, completando un calendario de 12 citas antes de poner el punto y final a la edición de 2026. Y seguimos con la Diputación Provincial porque tenemos que indicar que Almuñécar acoge este próximo domingo la 38ª prueba de fondo trópico de Europa, una de las citas deportivas más consolidadas del calendario provincial, que reunirá a corredores de distintos municipios de Granada y de otros puntos de Andalucía, con inicio a las 10 de la mañana en un recorrido de 10 kilómetros con salida y meta en el Estadio Municipal de Deportes Francisco Bonet. La prueba volverá a combinar el paisaje agrícola del Río Verde entre chirimoyas con un trazado urbano que permitirá a los corredores disfrutar de algunos de los espacios más destacados de este litoral. La 38ª edición incorpora además un nuevo recorrido que llevará a los atletas a descubrir nuevos escenarios de Almuñécar en un itinerario que recorrerá las distintas calles del casco urbano. Hay que apuntar que la salida será en el Estadio Municipal de Deportes Francisco Bonet. El recorrido continuará por distintos puntos del municipio. El Gran Premio de Fondo mantiene también su vertiente solidaria a través de la campaña Corro por la Vida, vinculada a la Asociación Española contra el Cáncer. Las personas que no hayan formalizado su inscripción dentro del plazo podrán participar mediante un dorsal solidario de 10 euros, cuya recaudación se destinará íntegramente a la asociación. La prueba contempla además un dorsal cero para quienes quieran realizar una aportación solidaria a la Asociación Española contra el Cáncer. Que ustedes lo pasen bien, que disfruten, gracias por estar aquí. Recuerden, más actualidad del mundo del deporte la tendrán mañana a esta misma hora aquí en la Radio Televisión Municipal Motrileña. Les esperamos después del diario comarcal. Hasta luego.
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21: Y ahora quiero que te dejes llevar por la química escénica entre estos dos artistas, Ana Torroja y Miguel Bosé. En el año 2000 hicieron historia presentando juntos esta canción en directo gracias a su álbum Girados en Concierto. Una joya espectacular que ahora recordamos, llamada Duende.
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Mirar a los ojos, elegir tiempo y cuidar lo importante. De eso nos habla Carlos Vives en esta canción, incluida en su álbum El Último Disco. Escuchábamos contigo, Te Dedico, Carlos Vives.

0: La voz de John Martin vuelve a protagonizar uno de los himnos de la electrónica melódica que miran directamente a los grandes escenarios. En esta ocasión lo hace junto a David Guetta y Third Party. Se llama Human, humano.
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0: Esta canción es la prueba definitiva de que la electrónica más contundente también sabe contar historias profundas y desgarradoras. Una alianza explosiva en formato éxito, nacida del estudio de Robin Schulz y el talento de Bandit. Flames.
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0: Twin Flame, llama gemela. Así es como se llama esta propuesta musical que llega desde Los Ángeles y que nos trae ella, la vocalista Ari Lennox. Este es uno de los temas de su último proyecto, Vacancy.
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Dentro del nuevo pop español de sensibilidad íntima, esta artista ha construido un discurso donde la nostalgia no es derrota, sino aprendizaje. Es Paula Cubs. En esta canción, la ciudad no es geografía, es memoria emocional, es cambio, es crecimiento. De ahí su nombre, Barcelona.

recordando contigo este pedazo de éxito Deep House y Eurodance que lanzaron en 2018 Calvin Harris y Dua Lipa. Así sonaba ahora. One Kiss, un beso.

0: un corte de tinte emocional que forma parte de su tercer disco de estudio. Es este proyecto llamado Anabel Lee. Llegan desde Murcia y lo que escuchabas nos lo traían junto a Despistaos. Eterno Parque Galván.
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0: Kiss and Makeup, así es como se llama esta canción que ya suena y que quiero recordar ahora contigo. Es el tema que allá por 2018 nos presentaba Dua Lipa en su proyecto Dua Lipa Complete Edition. Es una canción muy especial porque nos la presentaba junto a Blackpink. Así suena Kiss and Makeup.

Kiss and Makeup. Así es como se llama esta canción que ya suena y que quiero recordar ahora contigo. Es el tema que allá por 2018 nos presentaba Dua Lipa en su proyecto Dua Lipa Complete Edition. Es una canción muy especial porque nos la presentaba junto a Blackpink. Así suena Kiss and Makeup.

0: Soy un pobre diablo. Hay momentos en los que tomar distancia también forma parte del camino y es lo que este artista nos dice en esta canción, Aire, así se llama. Un éxito donde la emoción y la honestidad se dan de la mano. Es Lucho RK.
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No me dejes en la pista de baile. Es esta canción que lleva una preocupación sentimental muy concreta, el temor a quedarse solo mientras la otra persona se marcha. Es Carly Rae Jepsen desde Canadá, con su álbum Day and Night, Don't Leave Me on the Dance Floor.

una mezcla irresistible donde la guitarra española y el eco de las antiguas tabernas flamencas se abrazan con ritmos electrónicos de vanguardia. Es el tema que nos ofrecen juntos Anthony Zeta y Pablo Alborán, creando una atmósfera cálida y pegadiza. Se llama Besos Dorados. Con una melodía adictiva que es inolvidable una vez que la escuchas, llega desde Corea del Sur este tema de la girl band Aespa. ¿Ya suena? Se llama Attitude. Actitud.

0: y es Sky Newman quien nos propone esta su última canción, la impecable propuesta musical en la que nos habla de que a veces no hace falta grandes explicaciones, solo alejarse con la cabeza bien alta. Se llama Walk, caminar.
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Hay despedidas que no consiguen borrar lo que se siente. Es una de las propuestas musicales de Karol G y de su proyecto No me arrepiento de sentir tanto. Este tema en inglés junto a Bruno Mars se llama Still, todavía. Con una producción arriesgada para su tiempo, este dúo publicaba en el año 1991 su álbum Relatos de una intriga que rompió tabúes en la radio. Y dentro de ese proyecto, exitazos que pasan a la historia como este, Estoy por ti. Disfrutamos de Amistades Peligrosas.

No se trataba simplemente de acelerar una canción. DJ Nano lleva este éxito a su propio terreno, manteniendo reconocible la emoción de los murcianos Viva Suecia. Juntos nos proponen una nueva vida para uno de los temas de esta gran banda. Aquí los tienes, Viva Suecia, DJ Nano. Querer es el remix.

y es Becky Hill quien lleva su potencia vocal a esta canción de pop electrónico donde la duda y la necesidad de entender al otro toman el protagonismo. Se llama What Do I Have to Do? ¿Qué tengo que hacer? Es Becky Hill.

Con toda la esencia del pop europeo del año 1999, llegaban los irlandeses Westlife, que nos regalaron este sentido, More Than Words, más que palabras, un tema de su álbum debut,

La historia de esta banda irlandesa suma un nuevo capítulo y además con este pedazo de éxito que sonaba. Son U2 adelantando próximo álbum con Street of Dreams, la calle de los sueños.

0: Set Me Free, Libérame, juega con esa idea curiosa entre encontrar la libertad precisamente al compartir la vida con alguien. Alexandra Stan y Donny, los dos rumanos, llevan esa contradicción al terreno dance con este tema Set Me Free, Libérame.
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Equilibrio perfecto entre energía y contención, que convierte a esta canción en una declaración clara. Cuando la decisión está tomada, no hace falta añadir más explicación. Es Paul Hernández. La canción se llama Ni ruido.

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0: Veneno y Arena. Así es como se llama esta canción que escuchábamos, un temazo que desde Oviedo, Asturias, nos dejaba él, Melendi, dentro de su proyecto Pop Rock.
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Si viajamos directamente al año 2005, nos encontramos con uno de los regresos más explosivos de la electrónica pop. La maestría de Bananarama brilló con muchísima fuerza en el disco Drama, regalándonos esta remezcla a cargo de Angel City, llamada Look on the Floor, mira la pista.

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2: Entre pensar demasiado y atreverse a sentir, esta artista encuentra el punto de partida con Drunk Enough. Así se llama esta canción, algo así como lo bastante borracha. Ella es Bea Miller.

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2: Esta canción es una de las más recordadas de Guaraná, se llama Corazón Suicida. Llegó en 2002 como primer sencillo de su proyecto Vampiros en La Habana, el proyecto que consolidó a la banda madrileña. Así suena.

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1: Y ahora llega el pop con raíces andaluzas de toda la vida, pero además vestido con la producción más cuidada de esta temporada. Así de bien suena esta canción, que es como un cañonazo melódico, extraído además de un proyecto llamado La Puerta Mágica. ¿Sabes de quién te hablo? Es David de María. Ya suena este single, Dame tu veneno.

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0: El regreso discográfico del barrio sigue tomando forma después de Peliculón, el segundo adelanto de su próximo trabajo, recuperaba metáforas flamenco y sentimiento. Acabas de escuchar este último sencillo, se llama Misifú, el barrio. Misifú.
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0: pocas formaciones pueden presumir de seguir publicando música nueva después de más de 6 décadas de carrera. The Rolling Stones lo hacen con nuevo proyecto Foreign Tones y con nuevo single, este señor encanto, Mr. Charm.
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conquistaba los rankings de ventas en 2018 y lo hacía con este tema que destaca por su frescura y por la identidad canaria que la artista llevó a lo más alto. Es Ana Guerra con El Remedio.

Y lo que llega es una canción que explora una narrativa luminosa y romántica dentro del contexto de un álbum que está a punto de presentarnos. Es el cuarto sencillo que adelanta. Te hablo de Juanes, el colombiano, nos trae este tema llamado Hagamos Que.

0: En 2001, este artista nos presentó la canción que acabamos de recordar, Arriba y Abajo, un éxito que años después sigue siendo imprescindible en cualquier celebración. Ahí lo tenías, era Coyote Dax.
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dorado. Espectacular tema este, un sentido tributo a la vida de pueblo, a los consejos de los abuelos y a nuestra esencia andaluza, demostrando que no hay que tener miedo a volver a los orígenes cuando se encuentra el refugio perfecto. Es el tema de Anthony Zeta y Pablo Alborán juntos. Se llama Besos Dorados.

colaboración significativa esta entre Lost Frequencies y Nathan Nicholson. Fusionan la producción electrónica melódica con una interpretación vocal muy emotiva. Se llama So Much Beauty Around Us, tanta belleza a nuestro alrededor. El videoclip de esta canción que ya suena nos transporta al corazón de España, vibrante y lleno de colores. Es el éxito que nos traen juntos Shakira Martínez y Nino Vargas. Suena ya, Contigo sé.

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1: Nada mejor que una excelente melodía con una producción impecable para continuar. Así que abrimos paso al talento de Julian Fox para escuchar esta canción que nos dejaba llamada Tírame un beso. Espectacular producción, así suena.
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Tengo 24 segundos de magia acústica que me sirven para preparar el terreno a esta confesión dolorosa y necesaria. Es la canción que ya suena. Sí, es ella, Ciara Oliver, con esa sensibilidad que le aporta y que nos abraza suavemente para recordarnos que despertar de una ilusión también es sanador. De esta forma nos trae este sencillo llamado No fue real, Ciara Oliver.

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confirma con esta nueva producción para 2026 su evolución artística y ofrece una canción vibrante llena de garra. Desde Puerto Rico es Gail con Me Tiene.

Menos mal, track 14. Así lo titula. Es otro de los éxitos que nos presenta esta gran artista dentro de su álbum U404. Sí, es ella, Alba Reig. Una base elegante y adictiva que mezcla R&B y tintes flamencos, creando la atmósfera perfecta para una letra pura de admiración que marcó el año 2017. Es el sencillo que recordamos llamado Guerrera, de C. Tangana y De La Fuente.

Corría el año 1991 cuando esta canción se convertía en un himno de seducción, una pieza de ingeniería pop con la que este dúo dominaba las listas de ventas de la época. Álbum Relatos de una intriga que rompió tabúes en la radio. Amistades peligrosas, Estoy por ti.

0: Michael plantea un triángulo de atracción desde una perspectiva directa. Es esta canción que nos presentaba Rebecca Black dentro de su proyecto Eight of the Exhibitionist. Es ella, Rebecca Black.
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buscan con su último proyecto discográfico consolidar el ascenso que han protagonizado en los últimos años. Es el dúo neoyorquino F. Cuckers que acaba de llegar con nueva propuesta. Este single llamado If You Wanna Party, Come Over to My House. Si quieren fiesta, vengan a mi casa.

compuesta junto a Pharrell Williams y The Dream Morning Dew, Rocío de la Mañana, abre una nueva mirada a uno de los periodos más recordados de la carrera de Beyoncé. Ahora la presenta oficialmente, además como adelanto de su próximo álbum.

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0: Es la hija de Michael Jackson, aunque ya ha seguido su propio camino. Experimenta durante la juventud con emociones intensas, exageradas y a menudo caóticas. Lo hace con este tema llamado Teenage Drama, drama adolescente, Paris Jackson.
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0: Esta banda de rock alternativo y pop rock, famosa por sus letras emotivas y profundamente sinceras, y también por sus grandes producciones, acaba de llegar con esta propuesta, Men in the Arena. Son ellos, The Script.
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0: Y esta es la canción que llevó a Jonas Blue y William Singh a las pistas del año 2017 con una idea sencilla: pedirle a una madre que no se preocupe mientras sus hijos aprenden a vivir. Y ahí el título, Mama.
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0: Con un sonido único y emotivo, ya escuchas De Fondo y Pisoteo, lo próximo que vamos a disfrutar. Una canción que explora temas de relación y conexión humana. Es un tema que llega desde los Estados Unidos, concretamente desde Nueva York, y que nos trae Somber. Se llama Potential.

Corría el año 2005 cuando esta artista daba un giro a su trayectoria lanzando una canción en la que preguntaba sin rodeos y dejaba claro su nuevo rumbo artístico. El álbum se llama Carrusel y nos lo presentó ella, Beatriz Luengo. En él incluye este tema. Dime. Y es el cantautor español Manuel Carrasco quien nos trae su más reciente sencillo, O si pudiera, con una introducción instrumental. Esta canción destaca por su emotiva letra y una melodía envolvente. La vas a disfrutar. Sube el volumen si puedes. Se llama O si pudiera.

0: Jugar con palabras para describir cómo los días pasan y las historias se repiten es la gran baza de esta canción. Frescura espectacular para Ensign Y. Termina en I, lo último de Mimi Webb y de su álbum Confessions. Unexpected Turns of Events. Un giro inesperado de los acontecimientos.
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En 2009, esta artista incluyó esta canción en su álbum Summer Days, un EP donde, entre otras pistas internacionales, sonó mucho esta. Tell me, dímelo, es Ina.

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Dos años después de su último lanzamiento inédito, Cage the Elephant vuelven y lo hacen con una canción que abre nueva etapa para la formación de Kentucky. Sonaba Playas de Tennessee, Beaches in Tennessee.

0: Hablándonos de los recuerdos más intensos que suelen caber en los gestos más pequeños, es Jude Lyne con este exitazo que nos dejaba llamado Besito.
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Arpegios de guitarra inolvidables y armonías vocales impecables al servicio de una de las mejores canciones pop de todos los tiempos. Publicada en el año 1999 en su álbum Millennium, se llama I Want It That Way. Es el gran éxito de los Backstreet Boys.

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Recordando Party for One, fiesta para uno, el sencillo principal del álbum Dedicated, dedicado de Carly Rae Jepsen, lanzado en 2018. Esta canción a día de hoy sigue siendo un emblema de autoafirmación y libertad personal.

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Letra que toca el alma y melodía envolvente es Marta Santos, que nos presentaba esta canción que nos invita a reflexionar sobre los recuerdos y el anhelo de revivir momentos pasados. Forma parte de su álbum Abril y se llama Regálame la silla donde te esperé.

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Sintetizadores envolventes y una voz vulnerable sostiene esta canción. Alan Walker y Jordan Shaw nos presentaban el sufrimiento como una carga que se reconoce de frente. Lo hacían con esta producción llamada Pain, Dolor.

0: fusión fresca esta que acaban de presentarnos y que toma la base percusiva y las guitarras románticas características de la bachata dominicana y las mezcla con beats urbanos modernos. Es el sonido de Lola Índigo y Lucho RK. Se llama El Bachatón de la L.
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0: En 2015, Crítica y Psyche nos presentaron esta canción que ya suena. Se llama Mi Mejor Error, una balada pop que incluyeron en su álbum Lo Que Nunca Te Dije.

La melodía de esta canción destaca por la dulzura de este malagueño, mostrando una canción llena de gratitud y optimismo sin perder la sonrisa. Un éxito al que titula con el nombre de Los que me salvaron. Él es David Res.

termina en E, ends in Y. Así es como se llama una de las grandes joyas incluidas en su proyecto Confessions, an Unexpected Turn of Events. Confesiones, un giro inesperado de los acontecimientos. Es el sonidazo que nos traía Mimi Webb.

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1: Saludos amigos, ¿qué tal? Bienvenidos a la sintonía de Onda Sur Motril. Tiempo ya para la información a esta hora. Los saludos, como siempre, de Alberto Feixas, que les da la bienvenida en nombre de todos los compañeros. Hablaremos hoy de ese despliegue militar que surca sobre todo nuestros cielos. Más de 200 militares también del Ejército de Tierra, de la Armada y del Ejército del Aire y del Espacio están participando en este ejercicio táctico en nuestra costa. Hablaremos igualmente del área de educación que presenta los centros de enseñanza del municipio, la guía de actividades que se ofertan en este curso. Estaremos con biblioplayas, con pinturas rápidas, con la Mancomunidad y el Granada Club de Fútbol, que unen fuerzas para acercar el equipo rojiblanco aquí a nuestra costa tropical. Estaremos con noticias de Diputación, de las normas de circulación, que recuerden, comienzan ya a partir de este 1 de octubre. Hablaremos de médula ósea, del hospital y de muchas otras cosas que van a estar, lógicamente, dentro de este espacio informativo. Así que bienvenidos, como decíamos, comenzamos ya. Decíamos que el paso de varios aviones F-18 durante estos días por nuestra costa ha provocado cierto revuelo, pero todo se debe, como les adelantábamos el pasado martes, a que durante esta semana se está celebrando en Motril, como cada dos años, un ejercicio táctico de adiestramiento sobre defensa con artillería desde el EVA 9.
2: Más de 250 militares del Ejército del Aire y del Espacio, la Armada y el Ejército de Tierra participan durante esta semana en el Eagle Eye, organizado por el Mando Operativo Aéreo con el objetivo de integrar las capacidades de las Fuerzas Armadas en el Sistema de Defensa Aérea Nacional. En el caso de Motril se celebra cada dos años. El ejercicio concentra a la Legión, en concreto la octava bandera con base en Almería, la Unidad de Defensa Antiaérea Cartago, la Unidad de Armas Antiaéreas de San Roque, la Unidad de Misiles Mistral de Madrid, así como un equipo para neutralizar drones. En el caso de la comarca, las armas están distribuidas por Torrenueva y varios emplazamientos de Motril. El objetivo de esta prueba de adiestramiento es coordinar a las tres ramas de las Fuerzas Armadas. Así, el despliegue se completa con la fragata Méndez Núñez, que vigila el espacio aéreo del mar de Alborán, y el Ejército del Aire, que ha desplazado varios F-18 de la base aérea de Zaragoza. La activación se mantendrá hasta el viernes, cuando las distintas unidades de artillería volverán a sus acuartelamientos. En el caso de la playa motrileña, el arma desplegada es un lanzamisiles Mistral, que cuenta con la vigilancia y protección de la Legión.
1: Dejamos este argumento y nos quedamos ahora en la sintonía de Onda Sur Motril con el área de educación, que presenta los centros de enseñanza del municipio, la guía municipal de actividades que se ofertan este curso, en la que colaboran empresas del municipio, entidades y asociaciones. Este año la guía se ofrece en formación digital como concienciación ambiental frente a la edición en papel, como ha dado a conocer la concejal de Educación, Maite Jiménez.
3: La educación no ocurre de forma aislada desde la aula, la educación se constituye también en comunidad. Desde el Ayuntamiento de Motril estamos convencidos de que las instituciones públicas y la comunidad educativa deben caminar de la mano, sumando esfuerzos y compartiendo recursos para ofrecer a nuestro alumnado una formación más integral, más inclusiva, diversa y que esté conectada con la realidad de su entorno.
2: Jiménez ha subrayado el objetivo de esta guía.
3: Esta guía que hoy vamos a presentar no es solo un catálogo de actividades y de talleres, es una herramienta de colaboración institucional diseñada con cariño y rigor desde el Ayuntamiento para complementar y enriquecer, apoyar también la labor pedagógica que se desarrolla en vuestro centro educativo.
2: La edil ha enumerado algunas de las actividades integradas en la guía.
3: Entre las propuestas que vaya a encontrar, pues tenemos, como siempre, nosotros una gran implicación con la animación a la lectura desde nuestra red de bibliotecas. También vamos a encontrar talleres prácticos de convivencia, de salud mental y del buen uso de las redes sociales, talleres sobre nuestro entorno, sobre el medio ambiente y sobre el patrimonio local.
2: El técnico del área de educación, Francisco Javier López, ha incidido en la importancia de ir reservando con antelación porque las plazas son limitadas.
4: Sabéis que es una herramienta a vuestro servicio, pues donde tenéis actividades tanto a nivel institucional del ayuntamiento como empresas colaboradoras. El futuro son nuestros niños, Pues entonces toda la educación, lo más completa que sea, pues es siempre de agradecer.
2: Una de las actividades que forman parte de la guía es la visita telemotril, como explicaba su responsable, Juan Carlos Colorado, detallando el recorrido que se hace.
5: Empezamos por la planta baja, en donde está producción propia. Allí están los compañeros que les explican a los chavales, pues cómo es el trabajo de producción propia. Distinguimos, ¿no? Nosotros, producción propia e informativo. Entonces, producción propia es la elaboración de muchísimos programas que hacemos en la cadena, dedicado a todos los sectores, deporte, cultura, educación, magazine, etcétera. Y ahí están pues mis compañeros que les explican un poco. También está emisión, que es el ordenador, tan solo un ordenador, y ahí está la escaleta en donde está especificado todo lo que sale, desde los programas diarios hasta los spots publicitarios, ¿no? Entonces, todo eso le atrae mucho a los chavales. Ya subimos a la primera planta y allí están los servicios informativos, la redacción. Allí están los compañeros, tanto redactores como cámaras, que le explican a los chavales pues cómo se realiza un informativo, cómo se desarrolla una noticia, desde que no existe la noticia hasta que se produce y se traduce luego para emitirla en televisión.
2: Un año más también se podrá visitar la residencia de vacaciones de los Reyes de los Belgas, Balduino y Fabiola.
6: No solamente entrar en Villactividad a una residencia de reyes y de tal, sino simplemente, tan simplemente como que Villactividad forma parte de la historia de Motril. Y saber de dónde venimos, pues también eso es una parte muy, muy chula que le cuento yo a los niños de una manera, con un vocabulario pues muy cercano a ellos, que no le pego un tostón de fechas ni nada, sino que me acerco, me gusta que interactúen con la historia, con lo que les estoy contando, que ellos vayan pues fluyendo dentro de lo que es la casa. Entonces, una vez que los tengo ya pues cuajados, como se dice, pues ya empiezan con las preguntas. Cuando empiezan las preguntas es cuando tienen la atención.
2: Aprosmo también participa en esta guía educativa municipal.
7: En esta guía planteamos dos tipos de actividades. Una se llama El valor de lo diferente, que consiste en dar, o los colegios que lo soliciten, dar una charla, actividades de sensibilización en el que participan, están sobre todo destinados a chavales, a niños y niñas, no chavales, niños y niñas de tercer ciclo de primaria, ¿no? Pero bueno, como han dicho antes otros compañeros, se puede variar la actividad para otras edades, ¿no? Y tenemos otra actividad que se contextualiza en el ámbito de un programa que tenemos más general, que es Yo también participo, que consiste en la evaluación de la accesibilidad cognitiva de los colegios.
2: La guía se completa con la visita a las instalaciones de la Cooperativa La Palma, el puerto y la autoridad portuaria, la comisaría de la Policía Nacional, bautismo de navegación en el Club Náutico, talleres de reanimación cardiopulmonar, charlas sobre salud mental y prevención de adicciones, la cooperativa del Colegio El Pilar, así como los talleres didácticos del Área Municipal de Calidad Urbana y la visita a la fábrica del Pilar.
1: Sintonía de Onda Sur Motril, nos quedamos ahora con el Biblioplayas, la educación. Concretamente, el área de educación ha hecho un balance muy positivo de las biblioplayas, que se han acercado con 400 préstamos de todo tipo de géneros este verano a vecinos y visitantes. En este caso, su responsable Maite Jiménez nos ha mostrado así de, o se ha mostrado así de satisfecha por estos resultados.
8: Un balance estupendo. Hemos realizado un análisis de los datos que hemos recopilado de todo el servicio de préstamos que hemos realizado a pie de playa con los puntos de la Biblioplaya, y he de decir que bueno, el balance es muy positivo.
2: La concejal de Educación ha recordado que durante el verano han estado funcionando dos puntos de Biblioplayas.
8: Uno en Playa de Poniente y otro en Playa Granada, donde cada uno contaba con aproximadamente 300 volúmenes. De tanto literatura narrativa en general, literatura de adulto, como divulgación o literatura infantil y juvenil.
2: Tras el estudio y recuento pormenorizado, Maite Jiménez ha dado a conocer el total de préstamos realizados por los lectores.
8: En total hemos tenido 400 servicios de préstamo y también es importante decir que los títulos que más se han solicitado en la categoría de adultos, hemos tenido autores como Eduardo Mendoza, Matilde Asensi, María Dueña, Isabel Allende, y títulos tan reseñables como El extranjero, de Alves Camus, y Sin noticias de Gur.
2: En la categoría de literatura infantil, estos son los títulos que más han gustado a los jóvenes.
8: hemos recuperado, ¿no? Esa lectura por los cómics que tantos buenos ratos nos han hecho pasar en nuestras primeras lecturas a todos, ¿no? Los que somos lectores, y se ha solicitado mucho Mortadelo y Filemón, también se ha leído mucho y se ha solicitado Manolito Agafotas, por ejemplo, y libros de aventuras como Jerónimo Stilton, literatura juvenil, mucho de Laura Gallego, que es una autora ahora de fantasía que está pegando mucho en en todos los jóvenes, ¿no?
2: Además de puntos de lectura, las biblioplayas también han servido como espacio para la donación de libros.
8: Hemos tenido muchas donaciones de lectores que nos han traído libros que ellos entienden que también que hacen una gran función llevándolo a nuestra biblioteca, y para nosotros efectivamente desde aquí dar las gracias, porque lo único que hacen es enriquecer y engrandecer nuestro fondo bibliográfico municipal.
2: Tras esta valoración, la responsable de educación del ayuntamiento avanza que el área ya está trabajando en novedades para el verano que viene.
8: Estos resultados y el hecho de ver cómo tanto niños como adultos y adolescentes cambian una pantalla a pie de playa por un libro nos demuestran que es una actividad que ha sido todo un acierto. Nosotros ya estamos trabajando para la Biblioplaya del 2027 y, bueno, entre las cosas que queremos a lo mejor añadir sería, por supuesto, la ampliación y renovación del catálogo bibliográfico. Nos gustaría dinamizar también algún que otro día la Biblioplaya con alguna actividad para animación a la lectura.
2: Jiménez ha agradecido al público la buena acogida de este servicio.
8: Y nada, y desde aquí dar las gracias a todo el mundo que se ha acercado a estos puntos de biblioplaya, no solo a coger un libro y leerlo, sino a acercarse, a bichear, ¿no? A sentarse y echar un ratito con un buen libro en la mano. Así que muchísimas gracias a todos y os esperamos en las bibliotecas municipales.
1: Dejamos las biblioplayas y nos quedamos con el ayuntamiento, que también pone en marcha la quinta edición del certamen de pintura rápida al aire libre de Patrimonio Industrial del Azúcar. Tendrá lugar del 17 de octubre. Habrá 6 premios, el primero valorado en 2.300 euros. La edil de Patrimonio Industrial del Azúcar, Magdalena Muñoz, el primero valorado en 2.300 euros. La edil de Patrimonio Industrial del Azúcar, Magdalena

0: inspiración para nuestros artistas.
1: La responsable del área ha explicado los requisitos que deben cumplir las obras que se presenten, que tendrán un formato libre y deberán ser anónimas.
0: Las obras que se realicen deberán mostrar claramente, como repetimos durante todos los años, deben reflejar claramente los paisajes, edificios y elementos del patrimonio industrial de Motril. Recordad que el certamen contempla todo el patrimonio industrial de Motril, es decir, no solamente la fábrica del Pilar, sino todos aquellos elementos que están distribuidos por la ciudad de Motril, que son susceptibles de plasmar en un lienzo. De todas maneras, en la web del Ayuntamiento hay una guía de localizaciones del patrimonio industrial de Motril, en la que se recogen todas esas ubicaciones y elementos propios de este patrimonio.
1: Cada participante deberá ir provisto de todo el material que pueda necesitar. Magdalena Banqueri ha detallado la cuantía de cada uno de los premios.
0: Este año también el certamen cuenta con 6 premios con una cuantía de: el primer premio 2.300 euros, el segundo premio con una cuantía de 1.300 euros, el tercer premio 750, el cuarto 350, un quinto premio también con 350 y el premio local para todos aquellos que estén empadronados en la ciudad de Motril de 250 euros.
1: La concejala explica que este certamen es una oportunidad de generar actividad creativa en la ciudad.
0: Este certamen es una oportunidad para que los artistas, ya sean profesionales, ya sean aficionados, puedan recorrer, observar y reinterpretar nuestro patrimonio industrial a través de la pintura y ofrecer y capturar con su propia mirada toda la magia y toda la esencia que nuestros espacios industriales tienen, ya sean máquinas, espacios, estructuras, paisajes y sobre todo la historia que hay detrás de ellas, ese lenguaje oculto que conservan los elementos industriales. Y queremos que todo ello quede reflejado a través del arte y sobre todo que se conviertan en narradores de nuestra historia.
1: Este certamen de pintura rápida persigue poner en valor el patrimonio industrial y generar nuevos públicos, asegura Banqueri.
0: Como hemos hecho con las visitas nocturnas, que hay que decir que han tenido una gran aceptación, que hemos tenido aforo completo en cada una de los pases que hemos tenido durante los meses de junio, julio y agosto, es decir, que sentamos un precedente y vamos a seguir trabajando en ello.
1: Las bases para participar en la quinta edición del certamen de pintura rápida al aire libre Patrimonio Industrial del Azúcar el 17 de octubre a partir de las 9 de la mañana ya se pueden consultar en la web del Ayuntamiento motril.es y estarán disponibles en las redes sociales de la concejalía. La edil animaba así a la ciudadanía a participar.
0: Animar a los artistas a participar e invitar a todos los motrileños y visitantes a acercarse y contemplar cómo trabajan los pintores y disfrutar de una jornada en la que la fábrica del Pilar y el patrimonio industrial pues vuelven a ser protagonistas. Porque cuando conseguimos que nuestro patrimonio industrial inspire a un artista, emocione a un visitante y despierte la curiosidad de un niño, estamos consiguiendo que su historia siga viva.
2: Y también la Mancomunidad y el Granada Club de Fútbol unen fuerzas para acercar el equipo rojiblanco a la costa tropical. De esta forma, la institución comarcal distribuirá 450 entradas entre los municipios de la comarca para los encuentros que se disputen esta temporada en Los Cármenes. El equipo rojiblanco ha inspirado su segunda equipación en los fondos marinos de La Herradura.
1: El primer reparto para ver al conjunto nazarí en el estadio del Zaidín será este sábado para el encuentro contra el Andorra. El presidente de la Mancomunidad, Rafael Caballero, ha querido destacar especialmente que esta nueva colaboración supone también un guiño y un agradecimiento al Granada Club de Fútbol por haber pensado en la comarca para formar parte de una de sus equipaciones.
2: Más cosas con Diputación, que también comienza en la capital japonesa, la promoción turística internacional de la provincia. De esta forma, la imagen de Granada ya forma parte del paisaje urbano de una de las zonas más conocibles y reconocibles transitadas de Tokio.
3: La Diputación de Granada, a través del Patronato Provincial de Turismo, ha estrenado en la emblemática pantalla de 3 dimensiones de Shinjuku la primera gran acción de Granada ante el mundo, la nueva campaña internacional que impulsa la institución provincial con el objetivo de reforzar la presencia del destino en algunos de los principales mercados turísticos internacionales durante los próximos 6 meses, como daba a conocer el presidente provincial Francisco Rodríguez.
4: Hoy Tokio, mira a Granada. Empezamos la campaña Granada ante el mundo, en la que vamos a tener la oportunidad de estar presentes en los principales escaparates internacionales: Nueva York, París, Ámsterdam, en definitiva, los grandes

0: Espacio donde podemos promocionar nuestra provincia. Lo que pretendemos es que los visitantes vengan a Granada, que vengan a nuestra tierra, que puedan venir a vivirla y a disfrutarla.
1: El presidente de la Diputación está acompañado por la vicepresidenta primera y diputada de Turismo, Mónica Castillo de la Rica, y el director del Patronato Provincial de Turismo, Manuel Muñoz. La creatividad diseñada específicamente para esta acción tiene una duración de 15 segundos, utiliza tecnología en tres dimensiones y se proyecta 8 veces cada hora. Permanecerá activa hasta el próximo 4 de octubre en uno de los soportes publicitarios más conocidos de la ciudad y situado junto a la salida este de la estación de Shinjuku, la estación ferroviaria más transitada del mundo.
2: Dejamos este asunto aquí en sintonía de Onda Sur Motril para irnos con la Junta de Andalucía, que ha informado de las nuevas normas de circulación en los desplazamientos diarios. La mayor parte de la reforma del Reglamento General de la Circulación, de la DGT, va a entrar en vigor ya la semana que viene con el objetivo de mejorar así la seguridad vial.
3: Entre las novedades más destacadas, normas más estrictas para los patinetes eléctricos, para los que se establece una edad mínima de 15 años, el uso obligatorio de casco homologado, llevar siempre las luces encendidas y usar elementos luminosos o reflectantes visibles a 150 metros durante la noche o en baja visibilidad. Los que usen este vehículo de movilidad personal para el trabajo estarán obligados a usar chaleco reflectante de alta visibilidad en todo momento. Lo mismo para los motoristas, para quienes el uso de guantes de protección será obligatorio, también para pasajeros en vías interurbanas. Y el calzado cerrado será obligatorio en todo tipo de vías. Los cascos deberán estar homologados conforme al reglamento UNECR-22 y no solo certificados. Los ciclistas deberán llevarlo en vías interurbanas, siendo obligatorio en todo tipo de vías para los menores de 16 años. También deben usar elementos luminosos o reflectantes visibles. Y los que desarrollen su actividad profesional en este vehículo deberán hacer uso en todo momento de casco de protección y de chaleco reflectante. La mayor parte de las medidas entrarán en vigor este 1 de octubre, a excepción de la obligación de llevar las luces encendidas en todo momento en los patinetes y el uso de casco homologado y no certificado en motocicletas, que entrarán en vigor la misma fecha, pero del año que viene. La Dirección General de Consumo recomienda a las personas consumidoras informarse sobre las nuevas normas antes de su entrada en vigor para evitar sanciones y garantizar una circulación más segura y más responsable.
2: Pues recuerden que esas normas entran ya a partir del 1 de octubre. Y seguimos porque este año Andalucía también ha registrado el récord de donaciones de médula, superando las 3.000, que supone más del 76% de todo el año pasado. Nuestra comunidad continúa líder en España, aportando el 23% de los donantes de todo el país. Las cifras se dieron a conocer en el marco del Día Mundial del Donante de Médula Ósea.
3: Andalucía ha registrado en lo que va de este año 3.143 donaciones de médula, lo que supone ya más del 76% de todas las donaciones de médula ósea durante 2025, que ascendieron a 4.112. Son datos que la convierten en la comunidad autónoma que más donantes aporta al Plan Nacional de Médula. El consejero de Sanidad, Antonio Sanz, destaca la solidaridad de los andaluces y la excelente labor de los profesionales de los centros de transfusión, tejidos y células durante todo el año. Eso sí, por provincias, Granada está a la cola con 194 donaciones, muy bajas en comparación con los 751 donantes registrados en Málaga, que cabeza la lista. La Junta también informa de la necesidad de atraer a donantes varones, ya que en Andalucía solo el 33% de los donantes registrados son hombres, frente a un 67% que son mujeres. La edad para inscribirse en el registro de donantes de médula ósea es entre 18 a 40 años. La mayor juventud del donante se relaciona directamente con mejores resultados clínicos y es lo más solicitado por los equipos de trasplante. Aquí en Motril, los interesados pueden inscribirse en el registro de donantes de médula este jueves en la próxima colecta de sangre que se desarrollará en el Centro Cívico La Matraquilla.
2: Seguimos en clave de salud y nos quedamos con médicos de familia que amplían su formación en patologías respiratorias dentro del Hospital de Motril. El programa de neumología favorece la detección precoz del asma grave y del cáncer de pulmón desde atención primaria. El centro ha tratado desde enero a 900 pacientes con asma, 200 con asma grave y 60 con cáncer de pulmón.
3: El servicio de neumología del hospital ha implementado un sistema de rotación de profesionales para ampliar la formación en patologías respiratorias en atención primaria. En el programa, que suma 2 ediciones, ha participado una 20 de facultativos, 1 por unidad de gestión clínica, que han aprendido a manejar la consulta monográfica de EPOC y asma, así como el circuito rápido de cáncer de pulmón, facilitando la detección precoz de ambas patologías y agilizando el tratamiento en busca de un mejor pronóstico. A la espera de concretar los últimos detalles de una próxima edición, el servicio de neumología realiza una valoración muy positiva del programa, que mejora la atención integral y transversal que se presta al paciente respiratorio, refuerza la comunicación de la atención primaria con el entorno del hospital y mejora las habilidades de los médicos de familia ante estas patologías. El servicio ha ampliado su plantilla en los últimos años y actualmente el Hospital de Motril cuenta con 5 neumólogos. En lo que llevamos de año, se han tratado alrededor de 900 pacientes con asma, 200 de ellos con asma grave y a 60 con cáncer de pulmón.
2: Y más cosas, sintonía de Onda Sur Motril con AFAMER, que pone en marcha próximamente 2 nuevos cursos en Motril sobre huertos agroecológicos y también para negocios digitales. Ambas formaciones están dirigidas a mujeres trabajadoras o, en este caso, también desempleadas. Las interesadas en agricultura sostenible y en aprender a crear y cuidar su propio huerto pueden inscribirse ya en este curso que pondrá en marcha AFAMER a partir de 1 de octubre con una duración de 39 horas durante 2 días. Además, la asociación también abre plazo de inscripción para otra formación que comienza el 5 de octubre en colaboración con Aula 10. Se trata de un nuevo taller formativo para impulsar la presencia en Internet de los comercios y emprendimientos locales bajo el lema «Tu negocio también se ve en redes». Las participantes aprenderán a digitalizar sus procesos, optimizar su negocio y dominar las estrategias de marketing digital actuales. Además, el curso incluye un módulo especial para aprender a utilizar herramientas de diseño Canva de forma fácil, rápida y profesional. Las mujeres empleadas o desempleadas interesadas en estos cursos pueden reservar su plaza o solicitar más información llamando al número 686-447-525. Abrimos página política con la portavoz adjunta del Grupo Municipal Socialista, Gador Domínguez, que ha lamentado que el Gobierno Municipal desestime las alegaciones del PSOE y siga adelante con el cambio del escudo de Motril. Los socialistas cuestionan la falta de rigor histórico en esta decisión. Exigen conocer cuánto costará a los motrileños la modificación de la imagen corporativa municipal.
3: Gador Domínguez ha señalado que las alegaciones socialistas, basadas en las observaciones del cronista oficial de Motril, Manuel Domínguez, reclamaban mayor rigor histórico en elementos como el castillo, la corona real y la leyenda del escudo, además de un estudio científico que permita esclarecer las posibles alteraciones históricas. Domínguez teme que el Gobierno municipal no resuelva las dudas sobre la evolución histórica del escudo, un símbolo que, asegura, pertenece a todos los motrileños y que merece el máximo respeto. La portavoz socialista pide al Ayuntamiento que cumple con su obligación de informar sobre el coste total que supondrá la modificación de la imagen corporativa municipal, incluyendo la adaptación de documentos, señalizaciones, publicaciones y demás elementos. El Grupo Municipal Socialista defiende que cualquier actualización de los símbolos municipales debe estar respaldada por estudios rigurosos, transparencia y consenso, evitando decisiones que puedan suponer un gasto innecesario de recursos públicos y que no cuenten con el suficiente respaldo histórico.
2: Y esta pasada noche hemos despedido oficialmente el verano, aunque no la manga corta. Cualquiera diría que estamos todavía ya en otoño, aún con estas temperaturas y con esta sensación térmica. Septiembre ya comienza su cuenta atrás, un mes que es sinónimo de tranquilidad para quienes buscan unas vacaciones sin aglomeraciones.
3: Aparcamientos libres en Playa Granada, playas prácticamente vacías. La estampa que deja septiembre no tiene nada que ver con julio y agosto, y es lo que precisamente vienen buscando los turistas y lo que más aprecian los amantes de la tranquilidad.
4: Yo, que soy hostelera, la verdad que prefiero esta tranquilidad antes que un agosto, un 15 de agosto, y se nota así bastante la tranquilidad.
5: Sí, disfrutándole, claro que está. Bueno, de vacaciones, una semanita de vacaciones que hemos venido aquí a Playa Granada, muy bien.
6: Muy divertido, estamos en la playa, menos gente, solo es de Holanda.
3: Vienen de Holanda para pasear por las playas motrileñas, pero también atraemos al turismo nacional, que incluso repite experiencia.
5: Hemos venido 2 años, ¿a que sí? ¿3 años? Es el tercer año que hemos venido a esta zona y la verdad es que es muy bonito allí. Hemos estado en Granada también viendo Granada y la verdad es que es una zona que merece mucho la pena. Además es que yo creo que es como que hace un microclima en esta zona, porque vemos a lo mejor nubes en Granada, Sierra Nevada y todo este tema y tal. Y aquí, en cambio, hace un sol, macho, está muy bien. Estamos muy contentos.
3: Una conexión con el mar más pausada, que reúne todos los atractivos para ser perfecta.
6: El mejor del año.
3: Y por qué no decirlo, también llena de ventajas.
4: Pueden caer la sombrilla más cerca del agua, vaya. Así que eso se agradece.
7: ¿Y aparcamiento hay?
4: Aparcamiento la primera, vaya. Ya hasta con moto y todo.
7: ¿Qué es lo que aprecias tú de estos días?
4: Pues aparte de la tranquilidad, todavía el buen tiempo, que hay muy muy poca gente, no está, a ver, los niños están en el colegio y obviamente pues eso también se nota, ese ruido, ¿no? Y muy bien.
3: Una silenciosa despedida del verano.
6: La masificación baja muchísimo y el clima sigue siendo bueno.
7: No hay que esquivar a nadie, ¿no?, para pasar con el perro.
6: El mercado a la mínima y colas también a la mínima, o sea que vamos súper bien.
3: Que sabe a gloria, sobre todo si estás de vacaciones.
5: Hay menos gente, el clima sigue siendo muy bueno y la verdad es que estamos muy, muy contentos, ¿no? Estamos y tranquilidad, sobre todo nos necesitamos la tranquilidad, desahogarnos, quitarnos el estrés del trabajo, de todo el tiempo trabajando y bien, muy bien.
3: Y que otros saborean a ratitos.
7: ¿Tú te vas de vacaciones ahora?
4: No, ojalá.
3: Si hablamos de bañarnos, ya depende del día.
7: ¿Cómo está el agua? ¿Se van a animar a bañarse? Yo no.
5: Sí, yo sí.
7: En la piscina, me meto. El agua en el mar, está
5: perfecta. No. Está perfecta, el agua está perfecta. Además es que nosotros somos de Burgos, entonces allí el agua pues suele estar fría, o sea que no. O sea que esto está perfecto, perfecto.
4: Pues depende del día, porque como ahí está haciendo poniente, está bastante fría el agua, pero ¿por qué no? Se hace buen día y eso.
3: Con estas buenas sensaciones que nos deja el paseo por la playa, lo mejor es disfrutarlo.
6: Somos de aquí residentes y que disfrutaremos todo el año.
4: Sí, la verdad que sí. Eso se agradece.
7: Bueno, para disfrutar.
4: Gracias.
7: Gracias. Gracias.
3: Con una sonrisa.
2: Momento para acercarnos a la página comarcal. En Salobreña se convoca el concurso de carrozas para la Romería del Sur dentro de las fiestas de la Virgen del Rosario, que recuerden tendrá lugar el 4 de octubre.
3: Por otro lado, el área de deportes del Ayuntamiento de Salobreña quiere fomentar la práctica del baloncesto con el próximo torneo 3x3, gratuito y dirigido a niños y niñas desde los 7 años. Será el próximo 10 de octubre en el Polideportivo Municipal de la Villa de Salobreña.
2: Mientras tanto, la Junta culmina el parque fluvial de Tormentas para evitar inundaciones en Salobreña. Este tramo se va a convertir en un pulmón verde y paseo para bicicletas y peatones, con unos 500 árboles y miles de plantas. Para este proyecto, el Gobierno andaluz ha invertido un total de 1,8 millones de euros.
3: Por otro lado, el área de deportes del Ayuntamiento de Salobreña quiere fomentar la práctica del baloncesto con el próximo torneo 3x3, gratuito y dirigido a niños y niñas desde los 7 años. Será el próximo 10 de octubre en el Polideportivo Municipal de la Villa de Salobreña.
2: Turno para Almuñécar, que recibe por tercera vez un reconocimiento por ser municipio contra el maltrato Tolerancia Cero por el taller de cuentacuentos por la igualdad y la no violencia, que durante sus 5 ediciones anteriores ha llegado a cerca de 6.000 menores. Este curso, concretamente, los centros educativos exitanos celebran ya la 6ª edición del taller. Nos quedamos ya con la información meteorológica en este punto y casi final de nuestro tiempo de información.
3: La Agencia Estatal de Meteorología pronostica para el jueves cielos poco nubosos o despejados, temperaturas con pocos cambios. En Motril la mínima será de 21 grados y la máxima de 30. Los vientos serán flojos, variables, con intervalos moderados por la tarde. En el mar habrá viento de componente variable 2, tendiendo a levante con fuerza 3. Mar rizada, aumentando a marejadilla.
2: Y ahora sí, ya nos vamos despidiendo, aunque ya saben que llega el tiempo de la información con nuestro compañero Pedro Feixas. Gracias por su atención. Mañana más. Adiós.
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11: Hola, ¿qué tal? Bienvenidos al Tiempo del Deporte aquí en la Radio y Televisión Municipal Motrileña. Ya prepara el CF Motril el partido del próximo domingo frente al Club Deportivo Alaurino, partido que se jugará en el Estadio Municipal en el Escribano Castilla. El propósito es seguir manteniendo la racha de resultados y mantenerse invicto en el presente campeonato, consiguiendo su segunda victoria y de esa forma ya colocarse en puestos de playoff de ascenso. La progresión del Motril que se busca es ir poco a poco alcanzando esos máximos niveles. Ya para ese partido se contará con una nueva incorporación como es un delantero, es Ceballos, que se ha incorporado recientemente al Motril, un delantero centro que viene a reforzar esa parte delantera. Cambiamos totalmente de temática y nos vamos a otras categorías porque tenemos que reseñar que ha comenzado la competición en las categorías juveniles, donde tenemos varios representantes de nuestra comarca. De un lado, en la segunda división andaluza, el Costa Tropical consiguió un empate 4-4 con el Arenas de Armilla en un partido muy disputado y emocionante, donde los motrileños tuvieron que remontar un resultado adverso y lograron la igualada en los minutos finales. Por su parte, en la tercera división juvenil, el equipo entrenado por Jonathan Rey, el Club de Fútbol Motril, ganó por 5-2 a la Zubia. El que consiguieron muy magníficos resultados en esta categoría es el Alborán 2021, que goleó a la Tarfe como visitante al conseguir un resultado de 0-12. Y el Puerto de Motril hizo lo propio también como visitante en el campo del Almuñécar City al vencer por 0-7, por lo que ambos se colocan líderes por la diferencia de goles. El presidente del club Alborán 2021 dice que este año se ha hecho un equipo potente en categoría juvenil.
12: El juvenil hemos hecho un equipazo y creo que nos podemos meter en segunda andaluza seguro, y otras categorías también podemos ir dando pasos, porque creo que, como te he dicho, para mí somos el mejor club de la costa, sin duda.
11: Estos son los resultados que se han dado en estas dos categorías del fútbol juvenil.
13: Primera jornada de la segunda división andaluza de fútbol juvenil. Club Deportivo Español Albolote 1, Granada Club de Fútbol 2, Gui 1, Ojíjar 0, Guadix 1, Ciudad de Granada 0, Unión Deportiva Maracena 2, Águilas de Zujeira 1, Atarfe Industrial 4, Loja 2, Santa Fe 1, Regina Mundi 0. Zaidín Profesional 1, Huetor Tájar 2, Agrupación Deportiva Costa Tropical 4, Arenas de Armilla Cultura y Deportes 4. La próxima jornada será Granada Club de Fútbol Gui, Águilas de Zujeira Atarfe, Arenas de Armilla Unión Deportiva Maracena, Espárragos Huetor Tájar Guadix, Loja Club Deportivo Español de Albolote, Regina Mundi Club Deportivo Zaidín, Ojíjares Santa Fe y Ciudad de Granada, Agrupación Deportiva Costa Tropical. La clasificación de esta segunda división andaluza juvenil se encuentra encabezada por el Atarfe, que sería el equipo que ascendería de forma automática a la primera división. Segunda posición para Espárrago Huetor Tájar, Granada Club de Fútbol, Maracena, Santa Fe, Gui, Guadix, todos ellos con 3 puntos. Octava posición para Costa Tropical y Arenas Cultura y Deportes con 1. Con 0 puntos, Águilas de Zujeira, Albolote, Zaidín, en zona de descenso también con 0 puntos, Ciudad de Granada, Ojíjares, Regina Mundi y Loja. En lo concerniente a la tercera división andaluza de fútbol juvenil grupo primero, Almuñécar City 0, Puerto de Motril 7, Vegas del Genil 1, Arenas de Armilla 2, Alendín 2, Saidín 0, Ciudad de Granada 0, Chauchina 1, Atarfe Industrial 0, Alborán 2021 12, Reino de Granada 3, Estrella de la Chana 3, Club de Fútbol Motril 5, Atlético La Zubia 2, Sporting Vegas del Genil 3, Sierra Nevada Cenes 4. La segunda jornada del campeonato a disputar este próximo fin de semana será Estrella de la Chana Club de Fútbol Motril, Arenas Cultura y Deportes Almuñécar City, Puerto de Motril Ciudad de Granada, Atlético La Zubia Atarfe, Zaidín Reino de Granada, Chauchina Sporting Vegas del Genil, Sierra Nevada Club de Fútbol Alendín y Alborán 2021 frente a Vegas del Genil. Y recordamos que la clasificación en esta tercera andaluza, con tan solo disputada una jornada, estaría encabezada, por lo que ascenderían de forma automática los dos equipos de Motril, el Club Deportivo Alborán y el Puerto de Motril. Los dos están con 3 puntos. Con 3 puntos, tercero está el Club de Fútbol Motril, cuarto Alendín, quinto Sierra Nevada Cenes, sexto Arenas Cultura y Deportes, séptimo Chauchina, todos ellos con 3 puntos. Con 1 punto está Estrella de la Chana, Reino de Granada. 0 puntos para Sporting Vegas del Genil y Vegas del Genil. 12º, Ciudad de Granada. En descenso ahora mismo, Zaidín, Atlético La Zubia, Almuñécar City y Atarfe.
11: Cambiamos totalmente de temática, nos vamos a la Mancomunidad de Municipios de la Costa Tropical, que tenemos que reseñar, que ha firmado un acuerdo de colaboración con el Granada Club de Fútbol, por lo que repartirá 450 entradas de los partidos que juegue el equipo capitalino en la segunda división. Una campaña que va a realizar en los próximos días y que comenzará concretamente el próximo día 26 de septiembre con el partido frente a la Andorra.
14: Y es una demanda de gente que bueno, pues que necesita.
11: Con una amplia representación de corredores de la Costa Tropical, se ha puesto punto y final al circuito provincial BTT Rally Diputación de Granada 2026. Se puso el broche de oro a la temporada con la celebración en Baza del 9º Rally Ciudad de Baza, Gran Premio David Valero, una prueba destinada a las categorías de escuela, que reunió algunas de las principales promesas del ciclismo granadino y andaluz. La cita organizada por el club BTT por aquí mismo se desarrolló en el circuito municipal David Valero de Baza, situado en el entorno Fuente Tapia. La competición contó con 2 recorridos adaptados a las diferentes edades en los participantes, en la que los participantes disputaron las distintas mangas de la jornada. En categoría infantil, la de mayor entre participantes consiguió la victoria Gerardo Vázquez del Club Fer García y Telma Santa Fausta del Club Deportivo Rule. Consiguieron imponerse en sus respectivas categorías. En promesa, la victoria fueron para Leo Bellido del Club Deportivo Fer García y Carla Morilla del Espejo Baistin Escuela. La categoría de principiantes tuvo como vencedores a Miguel Solana y Dalí Sánchez, ambos del Espejo Bay Team Escuela, mientras que en Alevines se impusieron Ernesto Glin del Club Deportivo Julagu y Martina Morilla del Espejo Bay Team Escuela. La jornada contó con la presencia de distintos representantes, tanto del Ayuntamiento de Baza como de la Federación Andaluza de Ciclismo, también representantes de la Diputación. La prueba bastetana cerró una extensa temporada de modalidad olímpica de BTT en la provincia. El circuito provincial ha contado este año con las pruebas de Alendín, Alcudia, de Guadí, Huétor Vega, Moclín, Almuñécar, Alhama, Lanjarón, Motril, Ojíjar, Espurullena, Albolote y Baza, completando un calendario de 12 citas antes de poner el punto y final a la edición de 2026. Y seguimos con la Diputación Provincial porque tenemos que indicar que Almuñécar acoge este próximo domingo la 38ª prueba de fondo trópico de Europa, una de las citas deportivas más consolidadas del calendario provincial que reunirá a corredores de distintos municipios de Granada y de otros puntos de Andalucía, con inicio a las 10 de la mañana en un recorrido de 10 kilómetros con salida y meta en el Estadio Municipal de Deportes Francisco Bonet. La prueba volverá a combinar el paisaje agrícola del Río Verde entre chirimoyas con un trazado urbano que permitirá a los corredores disfrutar de algunos de los espacios más destacados de este litoral. La 38ª edición incorpora además un nuevo recorrido que llevará a los atletas a descubrir nuevos escenarios de Almuñécar en un itinerario que recorrerá las distintas calles del casco urbano. Hay que apuntar que la salida será en el Estadio Municipal de Deportes Francisco Bonet. El recorrido continuará por distintos puntos del municipio. El Gran Premio de Fondo mantiene también su vertiente solidaria a través de la campaña Corro por la Vida, vinculada a la Asociación Española contra el Cáncer. Las personas que no hayan formalizado su inscripción dentro del plazo podrán participar mediante un dorsal solidario de 10 euros, cuya recaudación se destinará íntegramente a la asociación. La prueba contempla además un dorsal cero para quienes quieran realizar una aportación solidaria a la Asociación Española contra el Cáncer. Que ustedes lo pasen bien, que disfruten, gracias por estar aquí. Recuerden, más actualidad del mundo del deporte la tendrán mañana a esta misma hora aquí en la Radio Televisión Municipal Motrileña. Les esperamos después del Diario Comarcal. Hasta luego.
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Y fue en 2014 cuando el dúo italiano Benji and Fede, originario de Módena, unió fuerzas con el grupo español Sweet California, formado en Madrid, para lanzar este tema. Recordábamos contigo, solo por una razón.

abríamos el quinto álbum de estudio de Charlie Puth, Wherever's Cleaver, para disfrutar de este sencillo. Un tema que nos traía con el featuring de Hikaru Utada se llama Home, Hogar.

0: Swim, nadar. Así es como se llama esta canción, donde los surcoreanos BTS nos sumergen en una experiencia sonora que refleja su madurez artística y su compromiso con temas universales. Esta es una de las canciones que además incluyen en su último proyecto, Arirang.
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0: Cuando Joss Stone debutó con The Soul Sessions, las sesiones de Soul, en 2003, eligió canciones que ya tenían historia. Esta, por ejemplo, una versión de Super Duper Love, Are You Digging On Me, Amor Extraordinario, Te Justo, una versión de 2004 que devuelve el brillo a la original de Sugar Billy.

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Una canción muy emotiva donde rinde homenaje a las personas y momentos que le dieron fuerza en los tiempos más difíciles. Desde Málaga, es David Res. Escuchábamos Los que me salvaron.

se llama Side Effects, efectos secundarios, y es una canción de este artista británico, ex componente de One Direction. Sí, es Zayn, y esta canción la incluye dentro de su álbum Nobody's Listening. Nadie está escuchando.

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Y lo que escuchábamos es esta balada que combina percusión y cuerdas para transmitir un mensaje de amor puro y conexión verdadera. Es el nuevo éxito que nos traía Malú, adelanto de su álbum 15. Sonaba aquí.

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0: ellos mismos han realizado el videoclip de este éxito, que han presentado además con el featuring de Despistaos. Te hablo de los murcianos Víctor y Perdi, te hablo de Anabel Lee. Ellos han sido los creadores de este sonido, Eterno Parque Galván.
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0: Recordando contigo temas muy míticos de la música en general, sobre todo de grandes artistas internacionales como él, Elton John, llegaba hasta tus oídos con este tema del año 1970. Es icónico. Your Song, tu canción.
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0: escuchando a Joaquina, que abre una nueva etapa artística con este sencillo Verano en la Ciudad, un single nacido de la nostalgia, las raíces y el sentido de pertenencia. Nos habla de una experiencia, regresar a Miami, la ciudad donde creció después de dejar Venezuela siendo pequeña. Verano en la Ciudad, Joaquina.
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Es una celebración de la individualidad y la autoafirmación. Es el exitazo que nos traía Take That desde Reino Unido, Manchester. Se llama You, Tú.

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0: Alejandro Sanz vuelve a encontrarse con la tradición de la poesía romántica y hasta incorpora un homenaje a Gustavo Adolfo Bécquer. Esta es una colaboración junto al mexicano Eden Muñoz y sonaba así de bien, se llama Yo era poesía.
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0: Y ahora abrimos uno de los proyectos más ambiciosos de este grupo cordobés. Te hablo de El Hombre Gancho. El proyecto fue lanzado en el año 2003 y contiene grandes canciones como la que escuchamos ahora. Recordamos juntos, Tenerte o no tenerte, El Hombre Gancho.

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Hay encuentros que parecen escritos mucho antes de producirse. Chanel desarrolla esa idea en esta canción, donde la atracción inesperada marca el camino. Se llama Uno por Uno, Chanel.

0: We Are Free, somos libres, así es como se llama esta canción, donde las producciones de Trinacria encuentran en la voz de Alexandre Stan el complemento perfecto para este pelotazo.
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0: Una producción épica para este tema que titulan con el nombre de Human, humano. Melodías envolventes y una interpretación cargada de emoción vuelven a reunir a David Guetta, Third Party y John Martin.
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Una maravillosa balada pop en la que explora el desamor y la superación personal tras una ruptura. Es el mensaje central de este sencillo que nos traía él, Abraham Mateo. ¿Qué tal te va sin mí?

Y lo que escuchábamos es esta balada que combina percusión y cuerdas para transmitir un mensaje de amor puro y conexión verdadera. Es el nuevo éxito que nos traía Malú. Adelanto de su álbum 15. Sonaba aquí.

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Buscando Nuestro Sol. Así es como han titulado a este nuevo éxito que acaban de presentarnos, con melodía luminosa y un espíritu compartido. Es la propuesta musical que nos acaban de dejar los de Valencia. Son ellos, Bombay. Ya se fue,

0: Con esta canción, el sexteto Cat Say desde Los Ángeles, California, consolida su presencia internacional y lo hace acercándose al concepto de K-pop. Escuchábamos Internet Girl, chica de Internet.
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Me alegra que sigas ahí con nosotros porque es la recompensa al trabajo que durante toda la semana hacemos para seleccionar las canciones más destacadas que luego suenan aquí en 20x20. Por ejemplo, el tema Vivir mi vida de Marc Anthony recientemente en su disco 3.0, una de las canciones de ese álbum que le ha producido nada menos que Red One. También vamos a rescatar desde la película El Bar Coyote la canción Right Kind of Wrong, otro de los éxitos de Leanne Rimes. Escucharemos a Alex, Javián, Geno y Mireia, los chicos de Fórmula Abierta que formaron banda tras abandonar Operación Triunfo con una de sus canciones del 2002, el tema Te Quiero Más, una canción de Drum and Bass que sonaba muy fresquita. Be My Lover, desde uno de los maxis de Ina en el 2013, para bailar un poquito, y nos iremos hasta el año 2003 con Hombres G y Lo Noto, la canción con la que presentaban su álbum de reencuentro después de casi 6 años de ausencia, el álbum Peligrosamente Juntos. Vamos a comenzar con ella, con Celine Dion y una canción de marzo del 2003, momento en el que se publicaba su álbum One Heart. Sin duda te acordarás de ella porque te trae buenos recuerdos. Se llama I Truffle Night.

Vaya temas, ¿eh? Vivir mi vida de Marc Anthony, la canción que producía Red One hace mucho para su álbum, para este disco llamado 3.0. También disfrutando a tope con Right Kind of Wrong, uno de los tracks incluidos en la banda sonora del barco Yote a cargo de Liam Rhines. La canción de los chicos de Fórmula Abierta, Te Quiero Más, en su disco del 2002, o el Be My Lover, la versión del clásico de La Bush, a cargo de Ina en el 2013. Hemos escuchado también a Los Hombres que se reencontraban allá por el 2003 con su disco Peligrosamente Juntos y una canción llamada Lo Noto. Y desde luego hemos saboreado intensamente el sonido de Celine Dion en su disco One Heart del 2003 con la canción I Drove All Night. Bueno, pues no te despistes porque enseguida siguen sonando tus éxitos aquí en 20x20. Dos décadas de la mejor música en 20 minutos sin pausa.

Continuamos contigo desde la radio. Esto es 20x20, el carrusel de éxitos que celebran los 20 años de existencia de los Super 20, con todas las grandes canciones que han formado parte de nuestra historia musical y que ahora puedes volver a recordar. Eso sí, en un flashback, adelante y atrás en el tiempo, en el que lo mezclamos absolutamente todo. Por ejemplo, una canción de principios del año 2000 con los Blondie, que parece como si hubieran vuelto a la vida con su canción Maria. También escucharemos a Coyote Dax con uno de esos temas que pasan a la historia una vez en la vida, el No rompas mi corazón. Escucharemos el Aserje de la Sketchup, que también fue éxito en los Super 20, y más recientemente desde el soundtrack de Austin Powers a Madonna con Beautiful Stranger. La canción en la que el canto de loco y su vocalista colaboraban con Coty antes de ver el sol. Y arrancamos, si te parece, con un éxito reciente de Milly Sandé, la canción Next to Me, cerca de mí y a tu lado.

Una combinación de las mejores canciones en un formato de 20 minutos sin pausa, en el que suenan todos los éxitos importantes y de verdad que forman parte de los Super 20 en estos 20 años, en estas dos décadas de historia. No rompas mi corazón, la canción del baile en línea de este mexicano llamado Alejandro Dax de la Rosa, Coyote Dax. Antes has escuchado a los Blondie, con Deborah Harris al frente y su canción Maria, allá por el año 2000, arrasando. Las Ketchup, inolvidables con su Aserejé, y Madonna en el soundtrack de Austin Powers con Beautiful Stranger. También ha sonado Emily Sandé con Next to Me y esa estupenda colaboración entre Dani Martín, el ex vocalista del Canto del Loco, y Coti Sorokin en Antes que ver el sol. Ya sabes que aquí es donde suenan todos tus éxitos, donde celebramos 20 años de música y donde compartimos contigo todas las canciones en estos 20 minutos sin pausa. Enseguida hay más éxitos para ti. Recuerda, estás en los Super 20 y esto se llama

Sigue la música en 20 por 20, 20 minutos sin pausa con 20 años de canciones. En este nuevo bloque vamos a encontrarnos a Ricky Martin con su mejor disco, el álbum Ricky Martin, que allá por 1999 arrasaba en todo el mundo gracias a la canción Living la Vida Loca. También escucharemos el debut de Avril Lavigne con Complicated en su primer disco, en el álbum en el que esta skater se daba a conocer, el álbum Let Go. Rosana Arbelo y su tercer álbum también tienen sorpresa hoy en 20 por 20, porque en el 2001 nos convencía a todos con el tema Patino Estoy. Nos acercaremos a Robbie Williams y su disco I've Been Expecting You, que en el año 98 nos dio una gran joyita que todavía recordamos, la canción Millennium. Pero también hoy va a ser el día de la quinta estación. La banda de Natalia Jiménez, Pablo Domínguez y Ángel Reyero triunfaba desde México con su álbum Flores de Alquiler y la canción El Sol No Regresa. Ahora abrimos con David Guetta y Akon, que en el 2009 arrasaron con la canción Beach, Sexy Beach.

0: Venga, no me negarás que escuchando a Ricky Martin no es como si hubieras rejuvenecido en el tiempo. Y es que, madre mía, qué canción, ¿eh? Living la vida loca. Una canción escrita por Desmond Child y Robbie Draco Rosa, que arrasó en todo el mundo y que le abrió además las puertas del mercado norteamericano con su álbum Ricky Martin. Es sin duda el mayor éxito hasta el momento de este artista puertorriqueño. Fue en 1999. También supongo que te habrá gustado recordar a Avril Lavigne, esa imagen de Scatter que tenía allá por comienzos de 2000, con la canción que abría su primer disco, el tema Complicated. Rosana siempre ha estado presente en nuestra sintonía con éxitos como Patino Estoy, desde su álbum, el tercer disco de La Canaria. Y también Robbie Williams, siempre descarado, sin los Stay That, y triunfando con su disco I've Been Expecting You y la canción Millennium. La quinta estación, y hemos abierto con David Guetta y Akon y Sexy Beach en su disco One Love del 2009. Enseguida más éxitos, porque suenan todos.
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Más música, más éxitos en 20x20. Han sido 20 años de canciones, 20 años de super éxitos que ahora van desfilando por aquí en la radio, como el tema que va a inaugurar este nuevo bloque desde el disco Puerto Presente de Macaco, este barcelonés, apodado El Mono Loco, que con su Moving va a animar el cotarro. Y de qué manera, después podremos escuchar Girl on Fire, la canción con la que Alicia Keys presentaba su álbum el 4 de septiembre de 2012, Pastora Soler. Iremos hasta 1999 para que ella nos lo dé todo. Y por supuesto, habrá sonido internacional de la mano de los Bon Jovi, con la canción Superman Tonight, incluida en su disco The Circle, publicado en diciembre de 2009, o el tema con el que Malú presentaba su álbum Guerra Fría, la canción

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Malú lo veía todo en blanco y negro. Hace prácticamente 4 días, el 18 de noviembre de 2010, se publicaba su octavo álbum Guerra Fría, con esta canción como primer sencillo. Hemos rescatado, en nuestro viaje particular por los éxitos de los Super 20, el tema Superman Tonight, de los chicos de Bon Jovi, en su disco The Circle, que aparecía a finales del 2010. También Pilar Sánchez, Pastora Soler, nos ha ofrecido una de sus grandes canciones, concretamente de su tercer álbum de estudio en el año 99, la canción Dámelo Ya, con la colaboración de Tomasito y Duende del Compás. Hemos escuchado ese fantástico Girl on Fire, el tema que titulaba el último disco de Alicia Keys, publicado el año pasado, en septiembre de 2012. Y también rescatando uno de los temas más divertidos de Macaco, Moving, desde su disco Puerto Presente. Son tus éxitos, 20 años de música, 20 canciones aquí en la radio.

Los éxitos de los Super 20 en estos 20 años de existencia se llaman 20x20, un formato de 20 minutos sin pausa en el que repasamos juntos 20 canciones. Entre ellas, algunas que, bueno, a lo mejor ya tenías un poco olvidadas, como el tema Pingüinos en la cama de Ricardo Arjona, o la canción de los daneses Safri Duo, la banda de Uffe Savery y Morten Fries, que arrasaron con su canción Play It Alive, por supuesto con el tema San Adagio, que hoy vamos a rescatar. Los chicos de Pereza también nos van a dar algo para bailar, su álbum del 2003, donde se incluía la canción Pienso en aquella tarde. O a finales de los 90, Pet Shop Boys, que nos regalaron un nuevo álbum Nightlife con la canción New York City Boy. Aunque momentos importantes los que vamos a vivir con David de María y Chenoa, y el tema es que yo no quiero problemas. Y el tema con el que abrimos, Life is a Roller Coaster, la vida es una montaña rusa, del ex vocalista de los Boyzone, Ronan Keating, y su disco Ronan. En el 2000 triunfó con esta canción, hoy abrimos con ella.

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1: Saludos amigos, ¿qué tal? Bienvenidos a la sintonía de Onda Sur Motril. Tiempo ya para la información a esta hora. Los saludos, como siempre, de Alberto Feixas, que les da la bienvenida en nombre de todos los compañeros. Hablaremos hoy de ese despliegue militar que surca sobre todo nuestros cielos. Más de 200 militares también del ejército de tierra, de la armada y del ejército del aire y del espacio están participando en este ejercicio táctico en nuestra costa. Hablaremos igualmente del área de educación que presenta los centros de enseñanza del municipio, la guía de actividades que se ofertan en este curso. Estaremos con biblioplayas, con pinturas rápidas, con la Mancomunidad y el Granada Club de Fútbol, que unen fuerzas para acercar el equipo rojiblanco aquí a nuestra costa tropical. Estaremos con noticias de Diputación, de las normas de circulación, que recuerden, comienzan ya a partir de este 1 de octubre. Hablaremos de médula ósea, del hospital y de muchas otras cosas que van a estar, lógicamente, dentro de este espacio informativo. Así que bienvenidos, como decíamos, comenzamos ya. Decíamos que el paso de varios aviones F-18 durante estos días por nuestra costa ha provocado cierto revuelo, pero todo se debe, como les adelantábamos el pasado martes, a que durante esta semana se está celebrando en Motril, como cada dos años, un ejercicio táctico de adiestramiento sobre defensa con artillería desde el EVA 9.
2: Más de 250 militares del Ejército del Aire y del Espacio, la Armada y el Ejército de Tierra participan durante esta semana en el Eagle Eye, organizado por el Mando Operativo Aéreo con el objetivo de integrar las capacidades de las Fuerzas Armadas en el Sistema de Defensa Aérea Nacional. En el caso de Motril se celebra cada dos años. El ejercicio concentra a la Legión, en concreto la octava bandera con base en Almería, la Unidad de Defensa Antiaérea Cartago, la Unidad de Armas Antiaéreas de San Roque, la Unidad de Misiles Mistral de Madrid, así como un equipo para neutralizar drones. En el caso de la comarca, las armas están distribuidas por Torrenueva y varios emplazamientos de Motril. El objetivo de esta prueba de adiestramiento es coordinar a las tres ramas de las Fuerzas Armadas. Así, el despliegue se completa con la fragata Méndez Núñez, que vigila el espacio aéreo del mar de Alborán, y el Ejército del Aire, que ha desplazado varios F-18 de la base aérea de Zaragoza. La activación se mantendrá hasta el viernes, cuando las distintas unidades de artillería volverán a sus acuartelamientos. En el caso de la playa motrileña, el arma desplegada es un lanzamisiles Mistral, que cuenta con la vigilancia y protección de la Legión.
1: Dejamos este argumento y nos quedamos ahora en la sintonía de Onda Sur Motril con el área de educación, que presenta los centros de enseñanza del municipio, la guía municipal de actividades que se ofertan este curso, en la que colaboran empresas del municipio, entidades y asociaciones. Este año la guía se ofrece en formación digital como concienciación ambiental frente a la edición en papel, como ha dado a conocer la concejal de Educación, Maite Jiménez.
3: La educación no ocurre de forma aislada desde la aula, la educación se constituye también en comunidad. Desde el Ayuntamiento de Motril estamos convencidos de que las instituciones públicas y la comunidad educativa deben caminar de la mano, sumando esfuerzos y compartiendo recursos para ofrecer a nuestro alumnado una formación más integral, más inclusiva, diversa y que esté conectada con la realidad de su entorno.
2: Jiménez ha subrayado el objetivo de esta guía.
3: Esta guía que hoy vamos a presentar no es solo un catálogo de actividades y de talleres, es una herramienta de colaboración institucional diseñada con cariño y rigor del Ayuntamiento para complementar y enriquecer, apoyar también la labor pedagógica que se desarrolla en vuestro centro educativo.
2: La edil ha enumerado algunas de las actividades integradas en la guía.
3: Entre las propuestas que vaya a encontrar, pues tenemos, como siempre, nosotros una gran implicación con la animación a la lectura desde nuestra red de biblioteca. También vamos a encontrar talleres prácticos de convivencia, de salud mental y del buen uso de las redes sociales, talleres sobre nuestro entorno, sobre el medio ambiente y sobre el patrimonio local.
2: El técnico del área de educación, Francisco Javier López, ha incidido en la importancia de ir reservando con antelación porque las plazas son limitadas.
4: Sabéis que es una herramienta a vuestro servicio, pues donde tenéis actividades tanto a nivel institucional del ayuntamiento como empresas colaboradoras. El futuro son nuestros niños, Pues entonces toda la educación, lo más completa que sea, pues es siempre de agradecer.
2: Una de las actividades que forman parte de la guía es la visita Telemotril, como explicaba su responsable, Juan Carlos Colorado, detallando el recorrido que se hace.
5: Empezamos por la planta baja, en donde está producción propia. Allí están los compañeros que les explican a los chavales, pues cómo es el trabajo de producción propia. Distinguimos, ¿no? Nosotros, producción propia informativo. Entonces, producción propia es la elaboración de muchísimos programas que hacemos en la cadena, dedicado a todos los sectores, deporte, cultura, educación, magazine, etcétera. Y ahí están, pues, mis compañeros que les explican un poco. También está emisión, que es el ordenador, tan solo un ordenador, y ahí está la escaleta en donde está especificado todo lo que sale, desde los programas diarios hasta los spots publicitarios, ¿no? Entonces, todo eso le atrae mucho a los chavales. Ya subimos a la primera planta y allí están los servicios informativos, la redacción. Allí están los compañeros, tanto redactores como cámaras, que le explican a los chavales pues cómo se realiza un informativo, cómo se desarrolla una noticia, desde que no existe la noticia hasta que se produce y se traduce luego para emitirla en televisión.
2: Un año más también se podrá visitar la residencia de vacaciones de los reyes de los belgas, Balduino y Fabiola.
6: No solamente entrar en Villa Trinidad a una residencia de reyes y de tal, sino simplemente, tan simplemente como que Villa Trinidad forma parte de la historia de Motril. Y saber de dónde venimos, pues también eso es una parte muy, muy chula que le cuento yo a los niños de una manera, con un vocabulario pues muy cercano a ellos, que no le pego un tostón de fechas ni nada, sino que me acerco, me gusta que interactúen con la historia, con lo que les estoy contando, que ellos vayan pues fluyendo dentro de lo que es la casa. Entonces, una vez que los tengo ya pues cuajados, como se dice, pues ya empiezan con las preguntas. Cuando empiezan las preguntas es cuando tienen la atención.
2: Aprosmo también participa en esta guía educativa municipal.
7: En esta guía planteamos dos tipos de actividades. Una se llama El valor de lo diferente, que consiste en dar, o los colegios que lo soliciten, dar una charla, actividades de sensibilización en el que participan, están sobre todo destinados a chavales, a niños y niñas, no chavales, niños y niñas de tercer ciclo de primaria, ¿no? Pero bueno, como han dicho antes otros compañeros, se puede variar la actividad para otras edades, ¿no? Y tenemos otra actividad que se contextualiza en el ámbito de un programa que tenemos más general, que es Yo también participo, que consiste en la evaluación de la accesibilidad cognitiva de los colegios.
2: La guía se completa con la visita a las instalaciones de la cooperativa La Palma, el puerto y la autoridad portuaria, la comisaría de la Policía Nacional, bautismo de navegación en el club náutico, talleres de reanimación cardiopulmonar, charlas sobre salud mental y prevención de adicciones, la cooperativa del colegio El Pilar, así como los talleres didácticos del área municipal de calidad urbana y la visita a la fábrica del Pilar.
1: Sintonía de Onda Sur Motril, nos quedamos ahora con el Biblioplayas de la Educación. Concretamente, el área de educación ha hecho un balance muy positivo de las biblioplayas que se han acercado con 400 préstamos de todo tipo de géneros este verano a vecinos y visitantes. En este caso, su responsable Maite Jiménez nos ha mostrado así de, o se ha mostrado así de satisfecha por estos resultados.
8: Un balance estupendo. Hemos realizado un análisis de los datos que hemos recopilado de todo el servicio de préstamos que hemos realizado a pie de playa con los puntos de la Biblioplaya, y he de decir que bueno, el balance es muy positivo.
2: La concejal de Educación ha recordado que durante el verano han estado funcionando dos puntos de Biblioplayas.
8: Uno en Playa de Poniente y otro en Playa Granada, donde cada uno contaba con aproximadamente 300 volúmenes de tanto literatura narrativa en general, literatura de adulto, como divulgación o literatura infantil y juvenil.
2: Tras el estudio y recuento pormenorizado, Maite Jiménez ha dado a conocer el total de préstamos realizados por los lectores.
8: En total hemos tenido 400 servicios de préstamo y también es importante decir que los títulos que más se han solicitado en la categoría de adultos, hemos tenido autores como Eduardo Mendoza, Matilde Asensi, María Dueña, Isabel Allende, y títulos tan reseñables como El extranjero, de Alves Camus, y Sin noticias de Gur.
2: En la categoría de literatura infantil, estos son los títulos que más han gustado a los jóvenes.
8: hemos recuperado, ¿no?, esa lectura por los cómics que tantos buenos ratos nos han hecho pasar en nuestras primeras lecturas a todos, ¿no?, los que somos lectores. Y se ha solicitado mucho Mortadelo y Filemón, también se ha leído mucho y se ha solicitado Manolito Gafotas, por ejemplo, y libros de aventuras como Jerónimo Stilton, literatura juvenil, mucho de Laura Gallego, que es una autora ahora de fantasía que está pegando mucho en en todos los jóvenes, ¿no?
2: Además de puntos de lectura, las biblioplayas también han servido como espacio para la donación de libros.
8: Hemos tenido muchas donaciones de lectores que nos han traído libros que ellos entienden que bueno, que también que hacen una gran función llevándolo a nuestra biblioteca, y para nosotros efectivamente desde aquí dar las gracias, porque lo único que hacen es enriquecer y engrandecer nuestro fondo bibliográfico municipal.
2: Tras esta valoración, la responsable de Educación del Ayuntamiento avanza que el área ya está trabajando en novedades para el verano que viene.
8: Estos resultados y el hecho de ver cómo tanto niños como adultos y adolescentes cambian una pantalla a pie de playa por un libro nos demuestran que es una actividad que ha sido todo un acierto. Nosotros ya estamos trabajando para la Biblioplaya del 2027 y, bueno, entre las cosas que queremos a lo mejor añadir sería, por supuesto, la ampliación y renovación del catálogo bibliográfico. Nos gustaría dinamizar también algún que otro día la Biblioplaya con alguna actividad para animación a la lectura.
2: Jiménez ha agradecido al público la buena acogida de este servicio.
8: Y nada, y desde aquí dar las gracias a todo el mundo que se ha acercado a estos puntos de biblioplaya, no solo a coger un libro y leerlo, sino a acercarse, a bichear, ¿no?, a sentarse y echar un ratito con un buen libro en la mano. Así que muchísimas gracias a todos y os esperamos en las bibliotecas municipales.
1: Dejamos las biblioplayas, nos quedamos con el Ayuntamiento, que también pone en marcha la quinta edición del Certamen de Pintura Rápida al Aire Libre de Patrimonio Industrial del Azúcar. Tendrá lugar del 17 de octubre. Habrá 6 premios, el primero valorado en 2.300 euros. La edil de Patrimonio Industrial del Azúcar, Magdalena Banqueri, dio así a conocer esta convocatoria.
9: Hoy presentamos la quinta edición del Certamen de Pintura Rápida al Aire Libre Patrimonio Industrial del Azúcar de Motril, un certamen que se afianza en el tiempo, un certamen que tiene ya una exitosa participación avalada por las anteriores ediciones, una iniciativa que une patrimonio, cultura y arte y que nace con un objetivo muy claro y que se repite cada año, que es seguir acercando nuestro patrimonio a la ciudadanía y convertirlo en una fuente de inspiración para nuestros artistas.
2: La responsable del área ha explicado los requisitos que deben cumplir las obras que se presenten, que tendrán un formato libre y deberán ser anónimas.
9: Las obras que se realicen deberán mostrar claramente, como repetimos durante todos los años, deben reflejar claramente los paisajes, edificios y elementos del patrimonio industrial de Motril. Recordad que el certamen contempla todo el patrimonio industrial de Motril, es decir, no solamente la fábrica del Pilar, sino todos aquellos elementos que están distribuidos por la ciudad de Motril que son susceptibles de plasmar en un lienzo. De todas maneras, en la web del Ayuntamiento hay una guía de localizaciones del patrimonio industrial de Motril en la que se recogen todas esas ubicaciones y elementos propios de este patrimonio.
2: Cada participante deberá ir provisto de todo el material que pueda necesitar. Magdalena Banqueri ha detallado la cuantía de cada uno de los premios.
9: Este año también el certamen cuenta con 6 premios con una cuantía de: el primer premio 2.300 euros, el segundo premio con una cuantía de 1.300 euros, el tercer premio 750, el cuarto 350, un quinto premio también con 350 y el premio local para todos aquellos que estén empadronados en la ciudad de Motril de 250 euros.
2: La concejala explica que este certamen es una oportunidad de generar actividad creativa en la ciudad.
9: Este certamen es una oportunidad para que los artistas, ya sean profesionales, ya sean aficionados, puedan recorrer, observar y reinterpretar nuestro patrimonio industrial a través de la pintura y ofrecer y capturar con su propia mirada toda la magia y toda la esencia que nuestros espacios industriales tienen, ya sean máquinas, espacios, estructuras, paisajes y sobre todo la historia que hay detrás de ella, ese lenguaje oculto que conservan los elementos industriales. Y queremos que todo ello quede reflejado a través del arte y sobre todo que se conviertan en narradores de nuestra historia.
2: Este certamen de pintura rápida persigue poner en valor el patrimonio industrial y generar nuevos públicos, aseguraban. Este certamen de pintura rápida persigue poner en valor el patrimonio industrial y generar nuevos públicos.

0: ya se pueden consultar en la web del ayuntamiento motril.es y estarán disponibles en las redes sociales de la concejalía. La edil animaba así a la ciudadanía a participar.
1: Animar a los artistas a participar e invitar a todos los motrileños y visitantes a acercarse y contemplar cómo trabajan los pintores y disfrutar de una jornada en la que la fábrica del Pilar y el patrimonio industrial pues se vuelven a ser protagonistas. Porque cuando conseguimos que nuestro patrimonio industrial inspire a un artista, emocione a un visitante y despierte la curiosidad de un niño, estamos consiguiendo que su historia siga viva.
2: Y también la Mancomunidad y el Granada Club de Fútbol unen fuerzas para acercar el equipo rojiblanco a la costa tropical. De esta forma, la institución comarcal distribuirá 450 entradas entre los municipios de la comarca para los encuentros que se disputen esta temporada en Los Cármenes. El equipo rojiblanco ha inspirado su segunda equipación en los fondos marinos de La Herradura.
0: El primer reparto para ver al conjunto nazarí en el estadio del Zaidín será este sábado para el encuentro contra el Andorra. El presidente de la Mancomunidad, Rafael Caballero, ha querido destacar especialmente que esta nueva colaboración supone también un guiño y un agradecimiento al Granada Club de Fútbol por haber pensado en la comarca para formar parte de una de sus equipaciones.
2: Más cosas con Diputación, que también comienza en la capital japonesa, la promoción turística internacional de la provincia. De esta forma, la imagen de Granada ya forma parte del paisaje urbano de una de las zonas más conocibles y reconocibles transitadas de Tokio.
3: La Diputación de Granada, a través del Patronato Provincial de Turismo, ha estrenado en la emblemática pantalla de tres dimensiones de Shinjuku la primera gran acción de Granada ante el mundo, la nueva campaña internacional que impulsa la institución provincial con el objetivo de reforzar la presencia del destino en algunos de los principales mercados turísticos internacionales durante los próximos 6 meses, como daba a conocer el presidente provincial Francisco Rodríguez.
4: Hoy Tokio, mira a Granada. Empezamos la campaña Granada ante el mundo, en la que vamos a tener la oportunidad de estar presentes en los principales escaparates internacionales. Nueva York, París, Ámsterdam, en definitiva, los grandes espacios donde podemos promocionar nuestra provincia. Lo que pretendemos es que los visitantes vengan a Granada, que vengan a nuestra tierra, que puedan venir a vivirla y a disfrutarla.
3: El presidente de la Diputación está acompañado por la vicepresidenta primera y diputada de Turismo, Mónica Castillo de la Rica, y el director del Patronato Provincial de Turismo, Manuel Muñoz. La creatividad diseñada específicamente para esta acción tiene una duración de 15 segundos, utiliza tecnología en tres dimensiones y se proyecta 8 veces cada hora. Permanecerá activa hasta el próximo 4 de octubre en uno de los soportes publicitarios más conocidos de la ciudad y situado junto a la salida este de la estación de Shinjuku, la estación ferroviaria más transitada del mundo.
2: Dejamos este asunto aquí en sintonía de Onda Sur Motril para irnos con la Junta de Andalucía, que ha informado de las nuevas normas de circulación en los desplazamientos diarios. La mayor parte de la reforma del Reglamento General de la Circulación, de la DGT, va a entrar en vigor ya la semana que viene con el objetivo de mejorar así la seguridad vial.
0: Entre las novedades más destacadas, normas más estrictas para los patinetes eléctricos, para los que se establece una edad mínima de 15 años, el uso obligatorio de casco homologado, llevar siempre las luces encendidas y usar elementos luminosos o reflectantes visibles a 150 metros durante la noche o en baja visibilidad. Los que usen este vehículo de movilidad personal para el trabajo estarán obligados a usar chaleco reflectante de alta visibilidad en todo momento. Lo mismo para los motoristas, para quienes el uso de guantes de protección será obligatorio, también para pasajeros en vías interurbanas. Y el calzado cerrado será obligatorio en todo tipo de vías. Los cascos deberán estar homologados conforme al reglamento UNECR-22 y no solo certificados. Los ciclistas deberán llevarlo en vías interurbanas, siendo obligatorio en todo tipo de vías para los menores de 16 años. También deben usar elementos luminosos o reflectantes visibles. Y los que desarrollen su actividad profesional en este vehículo deberán hacer uso en todo momento de casco de protección y de chaleco reflectante. La mayor parte de las medidas entrarán en vigor este 1 de octubre, a excepción de la obligación de llevar las luces encendidas en todo momento en los patinetes y el uso de casco homologado y no certificado en motocicletas, que entrarán en vigor la misma fecha, pero del año que viene. La Dirección General de Consumo recomienda a las personas

0: consumidoras informarse sobre las nuevas normas antes de su entrada en vigor para evitar sanciones y garantizar una circulación más segura y más responsable.
1: Pues recuerden que esas normas entran ya a partir del 1 de octubre. Y seguimos porque este año Andalucía también ha registrado el récord de donaciones de médula, superando las 3.000, que supone más del 76% de todo el año pasado. Nuestra comunidad continúa líder en España, aportando el 23% de los donantes de todo el país. Las cifras se dieron a conocer en el marco del Día Mundial del Donante de Médula Ósea.
0: Andalucía ha registrado en lo que va de este año 3.143 donaciones de médula, lo que supone ya más del 76% de todas las donaciones de médula ósea durante 2025, que ascendieron a 4.112. Son datos que la convierten en la comunidad autónoma que más donantes aporta al Plan Nacional de Médula. El consejero de Sanidad, Antonio Sanz, destaca la solidaridad de los andaluces y la excelente labor de los profesionales de los centros de transfusión, tejidos y células durante todo el año. Eso sí, por provincias, Granada está a la cola con 194 donaciones, muy bajas en comparación con los 751 donantes registrados en Málaga, que cabeza la lista. La Junta también informa de la necesidad de atraer a donantes varones, ya que en Andalucía solo el 33% de los donantes registrados son hombres, frente a un 67% que son mujeres. La edad para inscribirse en el registro de donantes de médula ósea es entre 18 a 40 años. La mayor juventud del donante se relaciona directamente con mejores resultados clínicos y es lo más solicitado por los equipos de trasplante. Aquí en Motril, los interesados pueden inscribirse en el registro de donantes de médula este jueves en la próxima colecta de sangre que se desarrollará en el Centro Cívico La Matraquilla.
1: Seguimos en clave de salud y nos quedamos con médicos de familia que amplían su formación en patologías respiratorias dentro del Hospital de Motril. El programa de neumología favorece la detección precoz del asma grave y del cáncer de pulmón desde atención primaria. El centro ha tratado desde enero a 900 pacientes con asma, 200 con asma grave y 60 con cáncer de pulmón.
0: El servicio de neumología del hospital ha implementado un sistema de rotación de profesionales para ampliar la formación en patologías respiratorias en atención primaria. En el programa, que suma dos ediciones, ha participado una veintena de facultativos, uno por unidad de gestión clínica, que han aprendido a manejar la consulta monográfica de EPOC y asma, así como el circuito rápido de cáncer de pulmón, facilitando la detección precoz de ambas patologías y agilizando el tratamiento en busca de un mejor pronóstico. A la espera de concretar los últimos detalles de una próxima edición, el servicio de neumología realiza una valoración muy positiva del programa, que mejora la atención integral y transversal que se presta al paciente respiratorio, refuerza la comunicación de la atención primaria con el entorno del hospital y mejora las habilidades de los médicos de familia ante estas patologías. El servicio ha ampliado su plantilla en los últimos años y actualmente el Hospital de Motril cuenta con 5 neumólogos. En lo que llevamos de año, se han tratado alrededor de 900 pacientes con asma, 200 de ellos con asma grave y a 60 con cáncer de pulmón.
1: Y más cosas, sintonía de Onda Sur Motril con Afamer, que pone en marcha próximamente dos nuevos cursos en Motril sobre huertos agroecológicos y también para negocios digitales. Ambas formaciones están dirigidas a mujeres trabajadoras o, en este caso, también desempleadas.
2: Las interesadas en agricultura sostenible y en aprender a crear y cuidar su propio huerto pueden inscribirse ya en este curso que pondrá en marcha Afamer a partir de primeros de octubre con una duración de 39 horas durante dos días. Además, la asociación también abre plazo de inscripción para otra formación que comienza el 5 de octubre en colaboración con Aula 10. Se trata de un nuevo taller formativo para impulsar la presencia en Internet de los comercios y emprendimientos locales bajo el lema «Tu negocio también se ve en redes». Las participantes aprenderán a digitalizar sus procesos, optimizar su negocio y dominar las estrategias de marketing digital actuales. Además, el curso incluye un módulo especial para aprender a utilizar herramientas de diseño Canva de forma fácil, rápida y profesional. Las mujeres empleadas o desempleadas interesadas en estos cursos pueden reservar su plaza o solicitar más información llamando al número 686-447-525.
1: Abrimos página política con la portavoz adjunta del Grupo Municipal Socialista, Gador Domínguez, que ha lamentado que el Gobierno Municipal desestime las alegaciones del PSOE y siga adelante con el cambio del escudo de Motril. Los socialistas cuestionan la falta de rigor histórico en esta decisión. Exigen conocer cuánto costará a los motrileños la modificación de la imagen corporativa municipal.
0: Gádor Domínguez ha señalado que las alegaciones socialistas, basadas en las observaciones del cronista oficial de Motril, Manuel Domínguez, reclamaban mayor rigor histórico en elementos como el castillo, la corona real y la leyenda del escudo, además de un estudio científico que permita esclarecer las posibles alteraciones históricas. Domínguez teme que el Gobierno municipal no resuelva las dudas sobre la evolución histórica del escudo, un símbolo que, asegura, pertenece a todos los motrileños y que merece el máximo respeto. La portavoz socialista pide al Ayuntamiento que cumple con su obligación de informar sobre el coste total que supondrá la modificación de la imagen corporativa municipal, incluyendo la adaptación de documentos, señalizaciones, publicaciones y demás elementos. El Grupo Municipal Socialista defiende que cualquier actualización de los símbolos municipales debe estar respaldada por estudios rigurosos, transparencia y consenso, evitando decisiones que puedan suponer un gasto innecesario de recursos públicos y que no cuenten con el suficiente respaldo histórico.
1: Y esta pasada noche hemos despedido oficialmente el verano, aunque no la manga corta. Cualquiera diría que estamos todavía ya en otoño, aún con estas temperaturas y con esta sensación térmica. Septiembre ya comienza su cuenta atrás, un mes que es sinónimo de tranquilidad para quienes buscan unas vacaciones sin aglomeraciones.
0: Aparcamientos libres en Playa Granada, playas prácticamente vacías. La estampa que deja septiembre no tiene nada que ver con julio y agosto, y es lo que precisamente vienen buscando los turistas y lo que más aprecian los amantes de la tranquilidad.
3: Yo, que soy hostelera, la verdad que prefiero esta tranquilidad antes que un agosto, un 15 de agosto, y se nota así bastante la tranquilidad.
4: Sí, disfrutándole, claro que está. Bueno, de vacaciones, una semanita de vacaciones que hemos venido aquí a Playa Granada, muy bien.
5: Muy divertido, estamos en la playa, menos gente, nosotros de Holanda.
0: Vienen de Holanda para pasear por las playas motrileñas, pero también atraemos al turismo nacional, que incluso repite experiencia.
4: Hemos venido 2 años, ¿a que sí? ¿3 años? Es el tercer año que hemos venido a esta zona y la verdad es que es muy bonito. Hemos estado en Granada también viendo Granada y la verdad es que es una zona que merece mucho la pena. Además es que yo creo que es como que hace un microclima en esta zona, porque vemos a lo mejor nubes en Granada, Sierra Nevada y todo este tema y tal. Y aquí, en cambio, hace un sol, macho, está muy bien. Estamos muy contentos.
0: Una conexión con el mar más pausada, que reúne todos los atractivos para ser perfecta.
6: El mejor de, vamos, del año.
0: Y por qué no decirlo, también llena de ventajas.
3: Pueden caer la sombrilla más cerca del agua, vaya, así que eso se agradece.
7: ¿Y aparcamiento hay?
3: Aparcamiento la primera, vaya. Ya hasta con moto y todo.
7: ¿Qué es lo que aprecias tú de estos días?
3: Pues, aparte de la tranquilidad, todavía el buen tiempo, que hay muy, muy poca gente, no está... A ver, los niños están en el colegio y obviamente pues eso también se nota, ese ruido, ¿no? Y muy bien.
0: Una silenciosa despedida del verano.
6: La masificación baja muchísimo y el clima sigue siendo bueno.
7: No hay que esquivar a nadie, ¿no?, para pasar con el perro.
6: El mercado a la mínima y colas también a la mínima. O sea que vamos súper bien.
0: Que sabe a gloria, sobre todo si estás de vacaciones.
4: Hay menos gente, el clima sigue siendo muy bueno y la verdad es que estamos muy, muy contentos, ¿no? Estamos... Y tranquilidad, sobre todo nos necesitamos la tranquilidad, desahogarnos, quitarnos el estrés del trabajo, de todo el tiempo trabajando y bien, muy bien.
0: Y que otros saborean a ratitos.
7: ¿Tú te vas de vacaciones ahora?
3: No, ojalá.
0: Si hablamos de bañarnos, ya depende del día.
7: Bueno, ¿y cómo está el agua? ¿Se van a animar a bañarse? Yo no.
4: Sí, sí, yo sí.
7: En la piscina, me meto. El agua en el mar,
4: está perfecta. Está perfecta, el agua está perfecta. Además es que nosotros somos de Burgos, entonces allí el agua pues está muy, suele estar fría, o sea que no. O sea que esto está perfecto, perfecto.
3: Pues depende del día, porque como ha estado haciendo poniente, está bastante fría el agua, pero ¿por qué no? Si hace buen día y eso.
0: Con estas buenas sensaciones que nos deja el paseo por la playa, lo mejor es disfrutarlo.
6: Somos de aquí residentes y que disfrutaremos todo el año.
3: Sí, la verdad que sí. Eso se agradece.
7: Bueno, para disfrutar.
3: Gracias.
7: Gracias.
0: Con una sonrisa.
1: Momento para acercarnos a la página comarcal. En Salobreña se convoca el concurso de carrozas para la Romería del Sur dentro de las fiestas de la Virgen del Rosario, que recuerden tendrá lugar el 4 de octubre.
0: Por otro lado, el área de deportes del Ayuntamiento de Salobreña quiere fomentar la práctica del baloncesto con el próximo torneo 3x3, gratuito y dirigido a niños y niñas desde los 7 años. Será el próximo 10 de octubre en el Polideportivo Municipal de la Villa de Salobreña.
1: Mientras tanto, la Junta culmina el parque fluvial de Tormentas para evitar inundaciones en Salobreña. Este tramo se va a convertir en un pulmón verde y paseo para bicicletas y peatones con unos 500 árboles y miles de plantas. Para este proyecto, el Gobierno andaluz ha invertido un total de 1,8 millones de euros.
0: Por otro lado, el área de deportes del Ayuntamiento de Salobreña quiere fomentar la práctica del baloncesto con el próximo torneo 3x3, gratuito y dirigido a niños y niñas desde los 7 años. Será el próximo 10 de octubre en el Polideportivo Municipal de la Villa de Salobreña.
1: Turno para Almuñécar, que recibe por tercera vez un reconocimiento por ser municipio contra el maltrato Tolerancia Cero, por el taller de cuentacuentos por la igualdad y la no violencia, que durante sus 5 ediciones anteriores ha llegado a cerca de 6.000 menores. Este curso, concretamente, los centros educativos exitanos celebran ya la 6ª edición del taller. Nos quedamos ya con la información meteorológica en este punto y casi final de nuestro tiempo de información.
0: La Agencia Estatal de Meteorología pronostica para el jueves cielos poco nubosos o despejados, temperaturas con pocos cambios. En Motril la mínima será de 21 grados y la máxima de 30. Los vientos serán flojos, variables, con intervalos moderados por la tarde. En el mar habrá viento de componente variable 2, tendiendo a levante con fuerza 3. Mar rizada, aumentando a marejadilla.
1: Y ahora sí, ya nos vamos despidiendo, aunque ya saben que llega el tiempo de la información con nuestro compañero Pedro Feixas. Gracias por su atención. Mañana más. Adiós.
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1: Hola, ¿qué tal? Bienvenidos al Tiempo del Deporte aquí en la Radio y Televisión Municipal Motrileña. Ya prepara el CF Motril el partido del próximo domingo frente al Club Deportivo Alaurino, partido que se jugará en el Estadio Municipal en el Escribano Castilla. El propósito es seguir manteniendo la racha de resultados y mantenerse invicto en el presente campeonato, consiguiendo su segunda victoria y de esa forma ya colocarse en puestos de playoff de ascenso. La progresión del Motril que se busca es ir poco a poco alcanzando esos máximos niveles. Ya para ese partido se contará con una nueva incorporación como es un delantero, es Ceballos, que se ha incorporado recientemente al Motril, un delantero centro que viene a reforzar esa parte delantera. Cambiamos totalmente de temática y nos vamos a otras categorías porque tenemos que reseñar que ha comenzado la competición en las categorías juveniles, donde tenemos varios representantes de nuestra comarca. De un lado, en la segunda división andaluza, el Costa Tropical consiguió un empate 4-4 con el Arenas de Armilla en un partido muy disputado y emocionante, donde los motrileños tuvieron que remontar un resultado adverso y lograron la igualada en los minutos finales. Por su parte, en la tercera división juvenil, el equipo entrenado por Jonathan Rey, el Club de Fútbol Motril, ganó por 5-2 a la Zubia. El que consiguieron muy magníficos resultados en esta categoría es el Alborán 2021, que goleó a la Tarfe como visitante
2: al conseguir un resultado de 0-12. Y el Puerto de Motril hizo lo propio también como visitante en el campo del Almuñécar City al vencer por 0-7, por lo que ambos se colocan líderes por la diferencia de goles. El presidente del club Alborán 2021 dice que este año se ha hecho un equipo potente en categoría juvenil.
11: En juvenil hemos hecho un equipazo y creo que nos podemos meter en segunda andaluza seguro, y otras categorías también podemos ir dando pasos, porque creo que, como te he dicho, para mí somos el mejor club de la costa, sin duda.
2: Estos son los resultados que se han dado en estas dos categorías del fútbol juvenil.
1: Primera jornada de la segunda división andaluza de fútbol juvenil. Club Deportivo Español Albolote 1, Granada Club de Fútbol 2, Gui 1, Ojíjar 0, Guadix 1, Ciudad de Granada 0, Unión Deportiva Maracena 2, Águilas de Zujeira 1, Atarfe Industrial 4, Loja 2, Santa Fe 1, Regina Mundi 0, Zaidín Profesional 1, UE Tortájar 2, Agrupación Deportiva Costa Tropical 4, Arenas de Armilla Cultura y Deportes 4. La próxima jornada será Granada Club de Fútbol Gui, Águilas de Zujeira Atarfe, Arenas de Armilla Unión Deportiva Maracena, Espárragos UE Tortájar Guadix, Loja Club Deportivo Español de Albolote, Regina Mundi Club Deportivo Zaidín, Ojíjares Santa Fe y Ciudad de Granada, Agrupación Deportiva Costa Tropical. La clasificación de esta segunda división andaluza juvenil se encuentra encabezada por el Atarfe, que sería el equipo que ascendería de forma automática a la primera división. Segunda posición para Espárragos UE Tortájar, Granada Club de Fútbol, Maracena, Santa Fe, Gui, Guadix, todos ellos con 3 puntos. Octava posición para Costa Tropical y Arenas Cultura y Deportes con 1. Con 0 puntos, Águilas de Zujeira, Albolote, Zaidín en zona de descenso también con 0 puntos, Ciudad de Granada, Ojíjares, Regina Mundi y Loja. En lo concerniente a la tercera división andaluza de fútbol juvenil, grupo primero: Almuñécar City 0, Puerto de Motril 7, Vegas del Genil 1, Arenas de Armilla 2, Alendín 2, Zaidín 0, Ciudad de Granada 0, Chauchina 1, Atarfe Industrial 0, Alborán 2021 12, Reino de Granada 3, Estrella de la Chana 3, Club de Fútbol Motril 5, Atlético La Zubia 2, Sporting Vegas del Genil 3, Sierra Nevada Cenes 4. La segunda jornada del campeonato a disputar este próximo fin de semana será Estrella de la Chana Club de Fútbol Motril, Arenas Cultura y Deportes Almuñécar City, Puerto de Motril Ciudad de Granada, Atlético La Zubia Atarfe, Zaidín Reino de Granada, Chauchina Sporting Vegas del Genil, Sierra Nevada Club de Fútbol Alendín y Alborán 2021 frente a Vegas del Genil. Y recordamos que la clasificación en esta tercera andaluza, con tan solo disputada una jornada, estaría encabezada, por lo que ascenderían de forma automática los dos equipos de Motril, el Club Deportivo Alborán y el Puerto de Motril. Los dos están con 3 puntos. Con 3 puntos, tercero está el Club de Fútbol Motril, cuarto Alendín, quinto Sierra Nevada Cenes, sexto Arenas Cultura y Deportes, séptimo Chauchina, todos ellos con 3 puntos. Con un punto está Estrella de la Chana, Reino de Granada. 0 puntos para Sporting Vegas del Genil y Vegas del Genil. Décimo segundo, Ciudad de Granada. En descenso ahora mismo, Zaidín, Atlético La Zubia, Almuñécar City y Atarfe.
2: Cambiamos totalmente de temática, nos vamos a la Mancomunidad de Municipios de la Costa Tropical, que tenemos que reseñar que ha firmado un acuerdo de colaboración con el Granada Club de Fútbol, por lo que repartirá 450 entradas de los partidos que juegue el equipo capitalino en la segunda división. Una campaña que va a realizar en los próximos días y que comenzará concretamente el próximo día 26 de septiembre con el partido frente a la Andorra.
12: Y es una demanda de gente que bueno, pues que necesita.
2: Con una amplia representación de corredores de la Costa Tropical, se ha puesto punto y final al circuito provincial BTT Rally Diputación de Granada 2026. Se puso el broche de oro a la temporada con la celebración en Baza del noveno Rally Ciudad de Baza Gran Premio David Valero, una prueba destinada a las categorías de escuela que reunió algunas de las principales promesas del ciclismo granadino y andaluz. La cita organizada por el club BTT por aquí mismo se desarrolló en el circuito municipal David Valero de Baza, situado en el entorno Fuente Tapia. La competición contó con dos recorridos adaptados a las diferentes edades en la que los participantes disputaron las distintas mangas de la jornada. En categoría infantil, la de mayor entre participantes consiguió la victoria Gerardo Vázquez del Club Fer García y Telma Santa Fausta del Club Deportivo Rule. Consiguieron imponerse en sus respectivas categorías. En promesa, la victoria fueron para Leo Bellido del Club Deportivo Fer García y Carla Morilla del Espejo Baistin Escuela. La categoría de principiantes tuvo como vencedores a Miguel Solana y Dalíe Sánchez, ambos del Espejo Bay Team Escuela, mientras que en Alevines se impusieron Ernesto Glin del Club Deportivo Julagu y Martina Morilla del Espejo Bay Team Escuela. La jornada contó con la presencia de distintos representantes, tanto del Ayuntamiento de Baza como de la Federación Andaluza de Ciclismo, también representantes de la Diputación. La prueba bastetana cerró una extensa temporada de modalidad olímpica de BTT en la provincia. El circuito provincial ha contado este año con las pruebas de Alendín, Alcudia, de Guadí, Huétor Vega, Moclín, Almuñécar, Alhama, Lanjarón, Motril, Ojíjar, Espurullena, Albolote y Baza, completando un calendario de 12 citas antes de poner el punto y final a la edición de 2026. Y seguimos con la Diputación Provincial porque tenemos que indicar que Almuñécar acoge este próximo domingo la 38ª prueba de Fondo Trópico de Europa, una de las citas deportivas más consolidadas del calendario provincial, que reunirá a corredores de distintos municipios de Granada y de otros puntos de Andalucía, con inicio a las 10 de la mañana en un recorrido de 10 kilómetros con salida y meta en el Estadio Municipal de Deportes Francisco Bonet. La prueba volverá a combinar el paisaje agrícola del Río Verde entre Chirimoyas con un trazado urbano que permitirá a los corredores disfrutar de algunos de los espacios más destacados de este litoral. La 38ª edición incorpora además un nuevo recorrido que llevará a los atletas a descubrir nuevos escenarios de Almuñécar en un itinerario que recorrerá las distintas calles del casco urbano. Hay que apuntar que la salida será en el Estadio Municipal de Deportes Francisco Bonet. El recorrido continuará por distintos puntos del municipio. El Gran Premio de Fondo mantiene también su vertiente solidaria a través de la campaña Corro por la Vida, vinculada a la Asociación Española contra el Cáncer. Las personas que no hayan formalizado su inscripción dentro del plazo podrán participar mediante un dorsal solidario de 10 euros, cuya recaudación se destinará íntegramente a la asociación. La prueba contempla además un dorsal cero para quienes quieran realizar una aportación solidaria a la Asociación Española contra el Cáncer. Que ustedes lo pasen bien, que disfruten, gracias por estar aquí. Recuerden, más actualidad del mundo del deporte la tendrán mañana a esta misma hora aquí en la Radio Televisión Municipal Motrileña. Les esperamos después del Diario Comarcal. Hasta luego.
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14: Vamos de un lado a otro en el tiempo, vamos viajando en instantáneas, como casi fotografías, durante estos 20 años que los Super 20 llevan en la radio poniendo de moda tus éxitos. Y ahora es precisamente cuando los recopilamos para ti, canciones que te traen momentos importantes de tu vida, como Dos Hombres y un Destino, ese dueto que hicieron Alex y Bustamante y que aparecía en el disco de Bustamante en el año 2002. También vamos a escuchar El Peligro, una de las canciones que Carlos Goñi y su banda Revolver interpretaron por primera vez en directo en su disco Básico 2. Nos acercaremos al productor alemán Sash con canciones de éxito como su temazo Times, Mysterious Times, junto a Tina Kaussin en el 98. También escucharemos a Mónica Naranjo y su álbum Palabra de Mujer y la canción Rezando en Soledad. Tendremos un recuerdo para los LMFAO y el Sexy Anna y Know, que ha sido uno de los grandes pelotazos, pero vamos a empezar ahora con Chenoa. En el 2003 publicó su álbum Soy Mujer con este gran éxito llamado En tu cruz me clavaste.

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Momento memorable, sin duda, el que compartían David Bustamante y Alex, otro de sus compañeros en Operación Triunfo, con la canción Dos hombres y un destino. Fue en el 2002 en su disco Bustamante. El peligro, uno de los temas incluidos en Básico 2, el segundo álbum en directo del grupo español Revolver, que fue publicado en el año 97, imitando un poco la estela de los MTV Unplugged. El creador de éxitos como Ecuador, Stay o La Primavera, el alemán Sascha Lapsen, Sash, y su gran éxito Time, Mysterious Times, junto a Tina Causin, en el 98, incluido en su disco Life Goes On. Hemos escuchado también uno de los clásicos de Mónica Naranjo, la canción Rezando en Soledad, en su disco Palabra de Mujer. Y hemos tenido tiempo para el tema incluido en el disco Sorry for the Party Rocking, de Red Foo y su banda, los LMFAO, Sexy Anna y Know It. Chenoa con En Tu Cruz, me clavaste, inaugurado este bloque. Son tus éxitos, la historia, nuestras canciones.

20 por 20, 20 minutos, 20 años de éxitos y 20 canciones sin pausa que suenan para ti aquí en este formato musical en el que de alguna forma recordamos nuestra propia historia musical, la de los Super 20, con temas como I Need You Now de Lady Antebellum, sí, una canción de hace 3 años que sin duda está todavía en la memoria de muchos, o el tema con el que los chicos de Maldita Nerea se consagraron en el 2010, El Secreto de las Tortugas. Poquito antes, la Fundación Tony Manero grababa esta canción para un anuncio de Mitsubishi, pero al final se convertía en uno de sus mayores éxitos, el tema Super Sexy Girl. Carlos Santana firmó uno de sus mejores discos y una canción inolvidable también junto a Michelle Brand, el tema de Game of Love. Pero todo eso llegará después de uno de los pelotazos de Keisha en su disco Warrior, una canción que tiene tan solo un par de años. Die Young, de Keisha. Con esto inauguramos este nuevo bloque de éxitos sin pausa en la radio, en los Super 20.

estoy totalmente convencido de que te ha encantado lo que acabas de escuchar. Bueno, lo más difícil para nosotros en 20x20 es escoger solamente 20 canciones entre las miles y miles que forman parte de nuestra propia historia musical. Lo que ocurre es que solo queremos que suenen los grandes éxitos, como I Need You Now, la canción que acabas de oír, el tema de Lady Antebellum, que hace 3 años se convertía no solo en nuestro número uno, sino en un número uno planetario. También han sonado los chicos de Maldita Nerea con El Secreto de las Tortugas y la Fundación Tony Manero con Super Sexy Girl. Aunque, desde luego, yo me quedo con la canción de Carlos Santana y Michelle Brand, ese The Game of Love, que mira que lo he escuchado veces, pero me sigue gustando un montón. David Cidera, bye bye, ha dicho adiós. Aunque ha sido un placer volver a escucharlo. Y desde luego a Keisha, para que hemos arrancado este bloque de 20 minutos sin pausa, el tema Dion. Bueno, pues, sigue la música, siguen los éxitos en los Super 20. Todas tus canciones. Bye.

0: Así es, 20 por 20, aquí seguimos. Hemos recopilado algunas de las mejores canciones, algunos de los éxitos de estos 20 años de los Super 20 para que los compartas con nosotros y celebres los 20 años, las dos décadas de éxitos de la radio. Aquí estamos con canciones que sin duda te van a traer muy buenos recuerdos, como el Mundian to Back Que de Panjabi en sí. Allá por el 98 daba el campanazo fusionando los ritmos panjabis con la música electrónica. El Canto del Loco, desde su álbum Estados de Ánimo, también va a desfilar con La Madre de José. ¿Y qué me dices de los No Mercy con ese inolvidable Please Don't Go del 97? DJ Kun y sus malos tiempos para la lírica, con la producción de Alejo Stivel y una canción de golpes bajos que también triunfaba en nuestro país en 1998. Keisha, TikTok, el primer single de su álbum de debut, es el tema con el que abrimos bloque. Aquí estamos contigo para vivir estos 20 minutos sin pausa cargados de la mejor música.
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0: Mondian Tubaki, Cuidado con los muchachos, una canción que en el 98 hizo bailar a todo el mundo y que fue el gran descubrimiento de este músico, mitad británico, mitad indio, que es Panjabi MC. ¿Qué me dices de esa canción descarada de Los Chicos del Canto de Loco? Desde su álbum Estados de Ánimo en el 2003 con La Madre de José y Los Nomers y la banda de Frank Farian desde Florida, que en el 95 arrasaron primero con Where Do You Go y después, un par de años más tarde, con la canción que hemos escuchado, Please Don't Go. DJ Kun se atrevió a versionar la canción de Golpes Bajos, Malos Tiempos para la Lírica, después de haber triunfado ya con su otro gran éxito, Ponle Sabor. Alejo Stivel se encargó de la producción y el disco fue sin duda uno de los más vendidos en el 98. Geisha, Tic Tac, la canción con la que abríamos bloque, esa tejana de Nashville, que con el primer single de su disco Warrior rompió todos los récords de ventas y que también ha sonado y ha desfilado aquí en la pasarela de los éxitos.
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0: Siempre contigo y a tu lado desde los Super 20 y por supuesto en 20x20 rescatando esas canciones que creías olvidadas y que son parte de nuestra propia historia musical. Los éxitos de dos décadas de música como la canción Boyfriend, que en el 2012, prácticamente hace cuatro días, lanzó a la fama el tercer disco de estudio de Justin Bieber, o la canción Sirena Varada, con la que arrancaba la carrera discográfica del asturiano Pablo Moro en el 2006. Madonna, poniendo al servicio de su majestad y, por qué no, también de todos, una de las canciones incluidas en la película 007 Die Another Day. O los chicos de Pereza, con su tercer álbum Animales, que en el 2005 nos hicieron vibrar a todos con el tema Todo. Hoy también vamos a poder escuchar de nuevo a los chicos de Nars Barkley, esa banda que en el 2006 publicaba su álbum San Elsewhere y que además fue el pistoletazo de salida para la carrera discográfica del productor Danger Mouse